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1: Son las 7 con 12 minutos.
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1: Son las 7 con 29 minutos.
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1: Son las 7 con 45 minutos.
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1: Son las 7 con 53 minutos.
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0: Son las 8 en punto.
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refugio. A veces las personas más lastimadas son las más bondadosas. Quizás un corazón herido entiende cómo no causar dolor en otros. Bienvenidas, bienvenidos, excelente nochecita. Uy, qué calurosa noche. Calurosa noche de 23 de junio 2026. Mi nombre es Ivette Camberos. Esto es Baladas, un momento para relajarnos. Lo necesito y sé que lo necesitas. Así es que vamos a ponernos cómodos, vamos a disfrutar, vamos a cerrar nuestros ojitos. Bueno, preferentemente si vas manejando no lo hagas, pero si tienes la oportunidad, creo que los sentidos se sensibilizan mucho más, valga la redundancia, si uno cierra los ojos. Así es que vamos a disfrutar esta noche que propongo poner solamente boleritos, boleros ricos, ¿qué te parece? Boleros que nos apapachan el alma, que hoy a lo mejor si fue un día no tan disfrutable, puedas escuchar una balada y a lo mejor te sientas un poco mejor. 9981-964003, soy Ivette Camberos, comenzamos.

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1: Sin lugar a dudas, hoy va a ser una noche muy sensual, muy bonita, yo creo que muy... ¿Cuál sería la palabra? Muy disfrutable, muy tierna, porque los boleros definitivamente guardan no solamente mucha historia, sino también mucha riqueza en sus letras, ¿no? Yo estaba buscando cuál es justamente la diferencia, ¿verdad?, entre una balada y un bolero. A pesar de que ambos, la mayoría de las veces, tratan de temas románticos, el bolero presenta letras con mayor sofisticación y un lenguaje más metafórico, perdón, y sutil. Entonces, son poesías hechas canción. Propiamente eso es lo que vamos a disfrutar el día de hoy. Pide tu bolero favorito, hazlo ahora mismo. 9981-96-4003. Comienzan a llegar los primeros mensajes. Me voy a un corte de estación. Apenas iniciamos. Soy Ivette Camberos y esto es Baladas.
2: Son las 8 con 12 minutos.
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1: El secreto para ser feliz es saber disfrutar. Disfrutar en la mesa y en la cama, disfrutar de estar de pie o de estar sentado. Disfrutar del más pálido rayo de sol y del más mínimo paisaje. En otras palabras, amarlo todo, pues para ser feliz hay que serlo ya. Estamos de vuelta, 8:13. Hoy vamos a estar, ya estamos centrados, por supuesto, en el disfrute pleno de los mejores boleros, ¿vale? Hoy solamente boleros pueden ser interpretados por quien tú gustes, pero vámonos con los autores del siglo, los grandes compositores que nos regalaron estas joyas musicales, que propiamente el bolero es un género musical que es de origen cubano, que destaca por estas letras profundas, como les decía, con ritmos muy cadenciosos y también una gran riqueza poética. Es por eso que a mí me gustan mucho y espero que a ti también. Yo veo que sí, ya están llegando bastantes mensajes, así es que escriban ya, 9981-96-4003. Vamos a iniciar. Mi querido Francisco Caro me dice, buenas noches, Ivette, con Carlos Cuevas, ay, solamente una vez. Espérenme, ¿saben qué voy a hacer? Voy a empezarlas a escribir, las que ya pasaron, y las voy a ir diciendo para que de repente, luego sucede que les digo yo, ya la pidieron. Entonces, yo voy como continuamente repitiendo las que ya escuchamos, ¿vale? Para no repetirlas. Aquí me pide solamente una vez. Perfecto, ya pusimos algo contigo, voy a apagar la luz y contigo aprendí. Entonces, no hay que repetirlas, ¿vale? Vámonos con solamente una vez.

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1: Qué hermosa combinación, las grandes voces de Aída y Carlos Cuevas. Esto fue Solamente una vez. Yo creo que va a ser una noche de muchos suspiros. ¿Por qué? A lo mejor por el recuerdo, porque a lo mejor estas canciones, no sé, las ponía alguien de nuestra familia, nuestros papás, nuestros abuelos. No lo sé, siento que el bolero envuelve en sí mucha añoranza. Y aparte es muy lindo, ¿no? La realidad es que su composición es muy rica, muy poética, es hermosa. Es un patrimonio, diría yo, una música y un patrimonio. Ese es lo que yo creo que es el bolero y que además ha sido expandido y evolucionado. Actualmente yo he visto varias propuestas de bolero que le ponen, bueno, de hecho abrimos con una propuesta de algo más actual y que le ponen ahí los tintes un poco más modernos, pero respeta, ¿no?, la línea del bolero, que es simplemente maravillosa. Pide tu bolero favorito. Voy a ir repitiendo cuáles ya pusimos para no pedir las mismas. Y vámonos con la que sigue. 9981-9640-03. Ando un poco cansada, ya está, estoy... Bueno, vamos a seguirle. Tony Franco dice por aquí: Ivette, buenas noches. Un bolero podríamos disfrutar de Gema, con quien más te guste. Un abrazo, Tony Franco. Estoy, porque me gusta ser curiosa, estoy investigando propiamente de cada balada, de cada bolero, perdón, y me llamó mucho la atención algo de este bolero, que fue escrito por Luis Huicho Cisneros, un mexicano que hizo famosa esta canción a nivel mundial gracias al trío romántico Los Dandys. Esto fue en 1950. Lo que me llamó la atención es que el autor nació en 1943 y esta canción la escribió, escuchen esto, en 1958. Sacando cuentas, el Huicho, tenía 15 años cuando escribió Gema. Y me hizo suspirar porque qué bonito eran igual las generaciones antiguas, que desde muy pequeñitos reconocían la belleza de la poesía, de la composición, y qué inspirador, ¿no? Porque posiblemente a Huicho alguna persona le movió el corazoncito para haber escrito algo tan bonito. Vámonos, si te parece bien, mi querido Tony Franco, con algo original, Los Dandys. Esto es Gema.

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1: Esto fue Gema con los Dandies. Para los que me están preguntando a través del WhatsApp, la dinámica es boleritos, ¿vale? Hoy estamos en un martes tranquilito, tratando de relajarnos, de disfrutar, de hacer romántica y dulce esta noche. Así es que solamente boleros estamos por ahí recordando y viajando un poquito en el tiempo. 9981-96-4003. Mi querido Enrique Martínez.
2: Pues bueno, si nos puedes complacer con este bolerito que se llama Luz de Luna, ya sea con Víctor Iturri Pirulí o con Pepe Jara, por favor, te la dedico también a ti. Que tengas una linda noche. Saludos a toda la audiencia.
1: Gracias, querido. Vámonos, yo creo que con Pepe Jara. Y me llamó la atención esta canción, Luz de Luna, porque hay un buen de versiones. Hay muchísimas. Y entre esas, te digo que hay muchos artistas actuales que están apostando por estos géneros, por este género tan, tan antiguo, tan, tan bellísimo, pero le imprimen sus tintes aquí más modernos. Y me parece algo muy lindo. Vámonos con Pepe Jara, si te parece. Espérame, Pepe, no te adelantes.

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1: Y así se sienten los boleros aquí en Baladas. ¿Que por qué pongo boleros? Pues porque es hermanito del hermanito, ¿no? Hermanito de la balada. Realmente son géneros muy similares en cuanto al valor cultural, en cuanto también a las composiciones, a los temas. Los ritmos pues también son muy delicados, son hermosos ambos, pero el bolero pues igual se caracteriza más por instrumentos como percusiones, ¿no? Están también por ahí las maracas, escucho bongos, guitarras. Entonces todo esto pues obviamente nos va dando rápidamente el género, tiene mucho que ver. Mando saludos, por aquí mi querido Chava dice, qué bonito canta tu novio Luis Miguel. Pues por eso es mi novio, porque canta bonito. Jaciel, te mando un abrazo, dice, no sé ustedes, pero yo sí los extrañaba, que por el trabajo ya no los había podido escuchar. No sé si entre como bolero Mi Vida Sin Tu Amor de Cristian Castro, excelente y caluroso martes. Mi querido Jaciel, no entra. Esa es una balada, definitivamente, pero si me permites, busco algún bolero con Cristian Castro. Fíjate que hoy justamente estaba hablando yo de Cristian Castro, que me parece una voz superior. Diría esa palabra, superior, es una voz privilegiada. Y Cristian Castro puede cantar lo que quiera. Así que si gustas, y ya lo estoy haciendo, ¿eh? No me has dicho que sí, pero ya lo estoy haciendo. Busco un bolerito, ¿vale? Un bolerito de Cristian Castro creo que estaría bastante bien. Por aquí, ¿quién más? Bueno, ahorita empiezo a poner las demás complacencias. Me están llegando muchos mensajes, me apuro. El teléfono de WhatsApp, 9981-964003. Estás en Baladas.
2: Son las 8 con 29 minutos.
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1: Qué curioso es el abrazo. Cuanto más se aprieta, más cosas se consiguen soltar. Y yo necesito un abrazo. 8:31, estás en Baladas. Soy Ivette Camberos, me da mucho gusto poder acompañarte. Hoy nos estamos relajando, decido poner boleros y creo que la respuesta está siendo muy positiva. Es que todos tenemos un alma muy romántica, yo lo sé, lo siento profundamente. Mi querida Sandra dice, hello, buenas noches, podrías poner, no recuerdo, a ver, ahorita la busco, pero va así. Con una condición vuelvo contigo, hagamos de cuenta que hoy nos conocimos. Ok, con esto ahorita... Ah, ya lo encontraste tú. Se llama Condición con los Tres Diamantes. Ok, ahorita te la busco, Sandrita, y me dices que Gema te la dedicaron hace mucho tiempo un ex. Híjole. Híjole, ¿qué te digo? ¿Te trae buenos recuerdos o malos? Así es esto, así es esto. Vámonos con más boleros. Por aquí mi querida Fa me dice, estimada Ivette, buenas noches, bolerito, qué rico. Hay uno que tiene un rato de que no escucho. Sasha Sokol, Tu Desvarío. No escuché si hay dinámica hoy, pero en cuanto lo diga, yo puedo participar. Pues mira, le atinaste. La dinámica es justamente boleros y esta no la hemos puesto. Tu Desvarío, y yo ni siquiera me acordaba que Sasha había hecho una versión de Tu Desvarío, que la verdad está muy hermosa.

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1: Qué bonita letra. Yo le pongo mucha atención siempre a las letras. A la música me gusta, por supuesto, pero las letras me parecen una cosa tremendamente hermosa. Y qué bonito, me hizo como llegar a una reflexión, ¿verdad? En tu desvarío, de la importancia de llegar con las manos bien vacías de un pasado para poder abrazar el presente. Qué importancia llegar a una relación, de verdad, con certeza. Con certeza, con totalidad, ¿no? Con plenitud, bien, reparado o no, o con ganas de hacerlo, pero lo importante es que empieces con conciencia. 8:37 y quitarte el desvarío, ¿verdad? Vamos a quitarnos el desvarío. Mi querida Sam, ahora sí, no me contestaste, así que te voy a poner una, aunque no quieras, de Cristian Castro, porque encontré una versión de Ódiame, que se me hace un gran bolero. Y déjenme, les voy diciendo cuáles ya pusimos para no repetir. Ódiame, déjamelo escribo porque yo soy olvidadiza. Ya pusimos algo contigo. Voy a apagar la luz, contigo aprendí. Solamente una vez. Gema, luz de luna, tu desvarío. Y vamos a poner Ódiame. Así que si ya pediste alguna de las que acabo de nombrar, puedes cambiarla, ¿verdad? Para que todos pongamos una diferente. Vámonos con el gran Cristian Castro.

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1: Esto fue Ódiame, Ódiame en la voz de Cristian Castro. ¿Cómo reconocemos un bolero? Mira, el bolero principalmente tiene instrumentos como la guitarra y el requinto. Bueno, es que es un sonido muy característico, especialmente utilizado también por tríos. Se escucha también el piano y ciertos instrumentos de percusión y de aliento. La balada es un poco ya más moderna, podría decirlo de esta manera. La balada ya utiliza otras técnicas, otros instrumentos. Y el bolero, pues, es esas típicas canciones que pedimos cuando va, pues sí, cuando van a echar una serenata, ¿no? Entonces, ahí es donde encontramos nosotros el bolero. 9981-96-4003. Ya tengo muchos mensajes, me voy a apurar rápido, voy a un corte de estación. Quédate conmigo, esto es Baladas.
2: Son las 8 con 41 minutos.
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1: Que todo lo bueno te siga y se quede contigo. No olvides sonreír todo el tiempo que puedas. 8:43. Estás en Baladas, hoy estamos poniendo boleros. Perdóname, Sam, yo hago una corrección. Dije que Vuélveme a Querer no era un bolero, porque te voy a ser honesta, yo lo escucho como balada. También ya me informé y sí, es parte de su producción del recompilatorio Boleros por Amor y Desamor de 1995. Tienes razón, gracias por esa información. Solamente que sí, creo que tiene la fuerza interpretativa y un poco como el carácter más de una balada. Pero bueno, me equivoqué. Digo, es de sabios reconocerlo. Luego te pondré esa canción, si te parece. 9981-96-4003. Vámonos con más por aquí. A ver.
8: Oliver, muy buenas noches. Dios te bendiga. Oye, no sé si entre o no dentro de lo que es la dinámica. Creo que se llama 100 años de Pedro Infante. Okay. Porque la otra sí no entra de plano. Sombras de José,
1: sí entra.
8: De José Javier Solís. Pero si está dentro, te lo voy a agradecer mucho. Mucho, mucho amor en memoria de mi padre.
1: Un fuerte abrazo, querido. Hasta la Capirucha, te mando un abrazo, mi querido Alex. Las dos entran, ¿eh? 100 años y Sombras. Ah, qué buena es. Las dos entran, no hay ningún problema. Pero pues vámonos con la primera que pediste.

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1: Qué bonito. Oigan, me quedé pensando, ¿a ustedes les han llevado serenata o han llevado serenata a alguien? Porque estas son clásicas, ¿verdad? Siempre se tienen que pedir, son bonitas, son deliciosas, exquisitas. O sea, tres personas, una con guitarra, ¿no? Ahí por ahí la voz, dos guitarras, no sé. Creo que con poco se puede hacer mucho y el bolero se presta perfectamente para momentos románticos. Qué bonito. Creo que estas tradiciones en alguna medida se han perdido. Pero debe de ser hermoso, debe de ser hermoso. Mi querida Minerva me dice por aquí, buenas noches, licenciada, me gustaría disfrutar de esta hermosa melodía y saludos con cariño y respeto a todos los románticos. Esta se llama Contigo de los... ¡Ay! Contigo de los Panchos. me emocioné. Tus besos se llegaron a recrear aquí en mi boca, llenando de ilusión y de pasión mi vida loca. ¡Wow!

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1: Imagínense que te digan, no me cansaré de bendecir tanta dulzura. ¡Qué belleza! Esto fue Contigo, hoy estamos disfrutando solamente de boleros, grandes intérpretes, grandes letras, un estilo dotado de imágenes. ¿Por qué? Porque es muy metafórico, juega muchísimo con las palabras, con las emociones. Sin duda es bellísimo. Por aquí me dice Maye, a ver si me da tiempo, me voy a apurar, por favor. Dice, excelentísima noche. Estoy trabajando por lo que no he podido escribir, pero definitivamente una de las mejores noches que hemos tenido. Ay, Maye, muchas gracias. No hay nada más romántico en el mundo que los boleros. Me han llevado serenata y me han dedicado una que otra, así que la estoy pasando de lo mejor. Te mando un abrazo, Maye. Ahorita vemos si pone... Bueno, no estoy eligiendo a quién le pongo y quién no, ¿verdad? Obviamente estoy poniendo todas, pero hay bastantes mensajes. Dice, para una buena serenata es como dos guitarras y un requinto, es correcto, maracas y la clave. Con eso ya estamos del otro lado, ¿verdad, querido? Sí, es correcto. Muy bien, muy bien. Vámonos a un corte de estación. Ya estoy teniendo más mensajitos. Quédate conmigo. Esto es Baladas.
2: Son las 8 con 53 minutos.
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1: Todos tenemos ese recuerdo que nos hace sonreír. ¿Y qué recuerdo sería ese que a ti te hace sonreír? Porque eso es innegable. Hay cosas que se quedan grabadas en nuestra memoria y que cuando las recordamos es como si las volviéramos a vivir, ¿no? Hasta nos vuelve a dar esas maripositas en el estómago. 8:54, les voy a ir diciendo las que ya puse, ¿vale? Para no repetirlas. Espérenme que yo estoy haciendo aquí mi acordeón. Ya pusimos algo contigo, voy a apagar la luz, contigo aprendí. Solamente una vez, Gema, luz de luna, tu desvarío, ódiame, 100 años contigo... Y nos vamos con Adoro. Ay, ay, ay. No, hombre, andamos derramando miel. Mi querido Raúl Cuauhtémoc, me dice un gusto saludarte a ti y a tu audiencia. Un bolero del maestro Armando Manzanero. Esto es Adoro.

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1: Yo te adoro, vida mía, 8:57. Qué bonita noche está siendo muy disfrutable. Gracias, mis queridos románticos, mis queridas románticas, porque ustedes hacen una selección extraordinaria. Ay, me están pidiendo muy buenas, ¿eh? Estoy aquí, de verdad, con una mano programándolas, con mi corazón latiendo. Qué bonitas, qué bonitos boleros. Hoy boleros en baladas. Vámonos con mi querido Jorge, que me dice: hoy sí voy a pedir y compartir con ustedes este bolero de Paco Michael. No, yo me estaba burlando. ¿Quién es Paco Michael? Paco Michael, ok, ahorita lo voy a investigar. Es el autor, Dios mío, yo no lo sabía. Háblame con Los Ángeles Negros y Rodrigo de la Cadena. Me encanta este programa. Es una noche estupenda, mi querido Jorge, tienes toda la razón. Este programa de Noche Boleros y Son. ¡Ay, qué buenas canciones salen de ahí!
2: Muchas gracias, Rodrigo.

0: ¡Qué romántico! Vámonos con este suspiro a una pausa. Quédate conmigo, soy Ivette Camberos y esto es Baladas.
1: Son las 9:02.
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0: He dejado de esperar el tren justo cuando he entendido que el tren soy yo. Quien quiere viajar conmigo tendrá siempre un lugar. Quien no quiere es libre de quedarse en la estación. 9:03, comenzamos la segunda hora, quédate conmigo hasta las 10 de la noche. Soy Ivette Camberos, estamos todos suspirando con esta bonita selección que ustedes están haciendo de los boleros más románticos. Más románticos, es que no hay ningún bolero que no lo sea. La realidad es que el bolero ya por sí solo significa amor, por sí solo te imaginas, no sé, igual bailándolo también de cachetito. O sea, realmente el bolero es hermoso, ha traspasado fechas, ¿no? Ha traspasado tiempos, años, y sigue con esta forma tan intelectual y tan hermosa de decirnos cosas bonitas. Mi querido Gilberto Gómez dice, buenas noches Ivette, bonito programa. ¿Me podrías complacer con la canción Maricielo? Un fuerte abrazo. ¡Qué bonita! Mira, la voy a poner con Luz Casal, si te parece, para irle variando un poquito. Porque te digo, no está nueva Luz Casal, pero a lo que me refiero es que de repente ya se entremezcla lo que es el bolero con un poquito a lo mejor de la balada, con otras formas de interpretar que no dejan de ser súper, súper románticas.

Qué joya, esto fue Mar y Cielo. Y propiamente ahorita me acabo de descubrir que notas son de amor, ¿no? Esta pues no habla de amor, pero dice tan bonita las cosas que es una manera muy sutil de decirle al otro, no me llegas ni a los talones. O sea, el mar y el cielo se ven igual de azules y en la distancia parece que se unen mejores que recuerdes, que el cielo siempre es cielo, que nunca, nunca, nunca el mar lo alcanzará. No, qué bonita manera de decir las cosas. Y yo lo estaba diciendo hace rato por decir, pero creo que sí estaba yo muy acercada a la realidad, ya que el bolero cubano se declaró patrimonio inmaterial de la humanidad en el 2023 como género tradicional en Cuba y México. Es popular, bueno, en todos los países hispanoamericanos, pero principalmente en Cuba y en México, y es un honor que sea un patrimonio inmaterial de la humanidad. Sin duda, no se equivocaron. Qué buenas canciones nos están regalando ustedes, mis queridos románticos. Emanuel dice por aquí, buenas noches, aquí saludando y disfrutando lo más romántico de la música. ¿Me puedes poner tres regalos, por favor? Un abrazo, excelente noche. Y la misma me pide a Dan Lorenzo, tres regalos, ¿ok? Para irle variando, ¿verdad? Para no poner a los mismos. ¿Qué les parece con Guadalupe Pineda?

0: Dime que sí, vámonos, vámonos a un corte de estación. Son las 9:12, estás en Baladas, soy Ivette Camberos.
1: Son las 9:12.
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0: Llena tu vida de gente que mejore tu historia. Qué importante, ¿verdad? Y tampoco te arrepientas si te llenaste en el pasado, esto lo estoy agregando yo, ¿verdad? De gente que no mejoró tu historia. A ver, una pausa. Yo, la verdad, hoy estuve también un poco reflexiva y decía, es que ¿por qué me involucré con tal o cual persona? No me refiero al aspecto romántico. O sea, ¿por qué compartí un poco de mi vida con alguien que no era buena persona? Y a veces te lo reprochas duramente, ¿no? Puedes decirte cosas feas a ti, ¿no? ¿Cómo fui tan tonta? Y etcétera, ¿no? La realidad de todo esto es que lo importante de esas situaciones es hacerte consciente. Un poquito más. Por lo menos decir, esta vez ya no lo voy a volver a repetir. Y eventualmente creo que hay un momento en el cual ya tienes tan trabajado esto que sabes bien y valoras bien tu tiempo, tu espacio, tu intimidad. Y decides compartir con personas que estén en el mismo nivel de emoción, de sentimiento, de intelectual y muchas otras cosas. Con que no haya realmente química y no sea nada más el estar pasando el tiempo o el evitar el vacío emocional. 9:14, vamos a seguir. Hoy estamos disfrutando boleritos y la verdad me están dando unas joyas muy lindas. Por aquí dice, es que ¿quién? Chango, así dice, Chango, pues dice Chango. Dice, linda noche está esa hermosa voz, gran locutora, y bueno, creo que esta sería una buena canción. Esta noche me emborracho de Rolando la Serie, es un bolero, este no lo he escuchado. Esta noche me emborracho, vamos a ver.

0: Esto sí fue un buen bolero cubano, como debe de ser, los orígenes, disfrutando. ¡Ay, qué bueno, mi querido Milky Way! Ya estaba yo preocupada por ti, dices que se te fue la luz. Dice, más romántico no se puede, se acaba de ir la luz. Pero ya se reanudó el servicio. Es que mira, aquí en Cancún, híjole, es que hace poco me quedé sin luz un buen rato y creo que no se presta Cancún para el romanticismo sin luz porque te mueres de calor, está terrible. Historia de un amor con Guadalupe Pineda, ahorita te la busco. ¿Quieres que la ponga en otra versión? Porque ya pusimos a Guadalupe Pineda. Si tú me autorizas, ahorita te encuentro una buena versión y la ponemos, mi querido Milky Way. Vámonos con otro mensaje.
1: Hola, Beth, buenas noches.
0: Hola.
1: Por favor, ponte al maestro Pedro Infante.
0: Ok.
1: Con Te Quiero Así, así,
0: uy,
1: así, así como tú eres.
0: Qué rica.
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1: Qué hermosa, qué dulzura de canción. Esto fue Te Quiero Así con el gran Pedro Infante. Son las 9:22, hoy en Baladas, disfrutando de boleros. Enrique Cámara me dice: buenas noches, excelente martes, por favor, una copa más de Los Panchos. Recordar es bueno, gracias, mi querido Enrique Cámara. Está, dice, escuchando Rumbo a Playa del Carmen. Ve con mucho cuidado y aquí tienes tu canción.

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1: Una copa más, qué buena canción. Son las 9:25, estamos disfrutando una noche bien merecida de relajarnos, de disfrutar, de recordar, de revivir, ¿no? A lo mejor muchos hermosos recuerdos de nuestra familia, no sé, la verdad es que es maravilloso el bolero romántico. Mi querido, ¿quién me pidió el reloj? Estoy pensando, ¿quién me pidió el reloj? Ya lo encontré. Dice, buenas noches, ¿me puedes complacer con reloj? Soy Eduardo Canché. Me dices que con los Dandies, pero ya pusimos a los Dandies creo que dos veces. Si te parece, vamos a escuchar esta versión. Te propongo esta versión de José José.

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1: Quédate a mi lado, 9:29. Esto es Baladas.
2: Son las 9:29.
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1: Estamos de vuelta, soy Ivette Camberos, ya nos queda media hora de programa, vamos a exprimirla y disfrutarla con esta selección maravillosa de boleros. Patricia, te mando un abrazo, ya pusimos a Carlos Cuevas, pero a Coque Muñiz creo que no, entonces déjame buscar algo de Coque, mientras le pongo a Jaciel su canción que me dice que nos extrañaba, mi vida sin tu amor, perdón, te dije que no era bolero, pero yo era la que me equivocaba. Hace rato igual cometí el error, pero vamos a reivindicarnos. Del año 1999, esto es Mi Vida Sin Tu Amor.

Le traigo unas ganas a un especial de Cristian Castro. Qué buenas canciones, qué bonita voz. Patricia me dice algo de Coque. Coque Muñiz, pues, ¿qué te parece Por el amor de una mujer?

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1: Déjeme improvisar sobre su cuerpo. Déjeme escribir poesía sobre él, trazar cada línea con mis versos y con mis labios rozar su piel. Déjeme ser su pincel favorito y de su paleta el mejor color. Déjeme dibujar en sus labios sonrisas y en sus ojos una mirada de amor. Déjeme ser el arquitecto de sus sueños y construir paso a paso el amor. Déjeme besar esos miedos eternos y cambiar sus días grises a color. Déjeme sumar y no restarle a su vida. Déjeme curar con amor su dolor. Déjeme ser quien sane sus heridas, que a mi lado se sienta mejor. Déjeme ser su refugio seguro. Déjeme ser su torrente de paz. Quiero ser su lugar favorito, donde siempre se quiera quedar. Usted déjese querer de a poquito. Poco a poco, todo será mucho mejor. Que yo pongo las ganas infinitas de ponerle a su vida color. Vámonos a un corte de estación romántica y poéticamente. Esto es Baladas, soy Ivette Camberos.
2: Son las 9:40.

0: 32 minutos.
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0: Estamos entrando a la recta final. Gracias por estar conmigo completamente en vivo. Oigan, por cierto, ayer les dije, pero les recuerdo, mañana no va a haber baladas, porque mañana nos vamos a poner expectantes con el partido. Sí, ¿verdad? Mañana es miércoles, sí. Mañana va a estar jugando México, la selección mexicana, entonces es un momento importante donde se va a pausar baladas para poder darle paso a la transmisión en vivo de este partido que estará espectacular. Le vamos a mandar toda la buena energía a México para que gane. Entonces nos vamos a escuchar hasta el jueves, ¿vale? Para que vayan tomando esas precauciones. Mi querido Milky Way me dice que ayer dijo lo de se empezaron a servir los elotes. Es que qué término, hervir los elotes, no había entendido. Porque se pelean, dice por aquí, por ser los fans número uno, pero pues cada quien dice que haga lo propio, ¿no? Yo, mira, lo que sí les puedo decir, Milky Way, es que a todos los quiero. No hay así como un fan, sí, yo agradezco, ¿no? Que digan fan número uno así, pero yo a todos los quiero por igual. De verdad, los estimo muchísimo, les agradezco que se tomen unos minutitos, unos segunditos para mandarme un mensaje y que estén aquí haciendo conmigo un programa espectacular. Eso yo lo agradezco de verdad encarecidamente. Ya no di más el número porque se nos saturó el WhatsApp, así es que nos vamos con las últimas. Y me pediste, mi querido Milky Way, historia de un amor. Pero vamos a darle un giro. No, porque ya pusimos mucho los panchos y eso. Entonces, ¿qué te parece esta versión? De Lisa Ono. ¡Ay! Es bellísima.

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1: Me parece que esta noche nos vamos a ir todos muy relajaditos, muy, muy tranquilitos, con un sentimiento bonito en el corazón. Me parece que así va a ser. Yo voy a mandar saludos, ya no me va a dar tiempo de poner todas las complacencias, pero mando los saludos. Mi querido Hugo Gómez, por aquí estuvo Chava. Ya no me alcanzó, por tiempo ya no me alcanzó. Maye dice que me la rifé hoy. Ustedes lo hicieron, mi querida Maye. Ustedes eligieron cosas bellísimas. Karen Salazar me decía, osito de felpa, sí es triste, pero ya no nos da tiempo. Edu Ojeda, te mando un abrazo, ya no me da tiempo ni de reproducir el audio, estoy a dos. Alberto López, la gloria eres tú, uy, qué bonita. Ed Ávila, las tres cosas, ya no nos dio tiempo. Mi querido Cristian dice que no nos acompañó hoy. Y mi querida Frecuencia 10 dice, buenas noches, Ivette, solo quería decir que estuve escuchando tu programa desde el inicio. Sé que tal vez no alcancé canción, pero no quería dejar pasar el momento sin contarte que tu programa me inspiró, porque le estaba escribiendo algo especial a alguien que me importa y fue el fondo perfecto. Saludos a ti y a tu audiencia, un fuerte abrazo, Frecuencia 10. Qué bueno que fue de inspiración, todos nos vamos felices. Sí, me parece bien, Ed Ávila me pone parte 2, pues hacemos la parte 2. Si les parece, el jueves nos desquitamos, el jueves le damos un redoble a esta situación y nos ponemos a seguir escuchando boleritos. Lupita, te mando un abrazo. Me dices, un bolero de Luis Miguel estaría súper. Tú elige, porfa, ¿quién soy yo para evitar esto? Vámonos con usted.

0: quédate conmigo, tuve que cortar esta situación, tengo mucho, poquito, más bien, poquito tiempo, vámonos a un corte, regreso.
1: Son las 9:55.
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0: Muchas gracias a todos mis románticos, mis románticas, es momento de despedirme. Hoy sí, estuvo la casa llena, llenísima, una disculpa a todos los que no pude complacer. Voy a cerrar con un clásico de clásicos, ¿qué les parece? Con Bésame Mucho. Y bueno, si tienen la oportunidad, den besitos, qué rico. Y ya me voy a despedir de esta manera. Sin paz interior, sin calma interior, es difícil encontrar una paz duradera. Que haya paz en tu alma y que Dios esté contigo para cubrir tus sueños. Hasta mañana. Descansa, sueña bonito. Recuerda que mañana tenemos transmisión en vivo del partido, así es que no va a haber baladas, pero el jueves nos desquitamos. El jueves hacemos una segunda entrega de boleros. Mi nombre es Ivette Camberos y nos escuchamos el jueves.

0: Son las 10 en punto.
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2: 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Radio. Polvo, lluvia, tráfico. Nuestro coche aguanta de todo, pero mantenerlo limpio no tiene por qué ser un lujo. Hoy te enseñamos cómo preparar un shampoo para lavar el auto. Anota la receta y dale a tu auto el brillo que se merece.
3: Y en otros temas, la fiebre mundialista está aquí. Pero ojo, haz que ruede el balón y no tus gastos.
2: Si quieres saber cómo evitar que la pasión mundialista te deje fuera del juego, quédate en la Revista del Consumidor Radio.
1: Revista del Consumidor.
2: En la actualidad, crear nuestras propias tecnologías domésticas es la opción ideal para elaborar productos básicos con ingredientes de calidad y muy accesibles.
3: Lo mejor, no tenemos que buscar por horas lo que necesitamos, ya que lo encontramos en tiendas de materias primas y droguerías. Por eso vamos a preparar nuestro propio shampoo para lavar el auto. ¡Manos a la obra!
2: Recuerda que cada receta está aprobada por el Laboratorio Nacional de Protección al Consumidor. Los ingredientes que vamos a utilizar para hacer 750 mililitros son: una taza de agua purificada, una pizca de colorante vegetal azul, una cucharada sopera de cera de carnaúba, dos tazas de lauril éter sulfato de sodio y cuatro cucharadas soperas de polisorbato 20.
3: También vamos a necesitar los siguientes utensilios: una taza medidora, una cacerola con capacidad de 2.5 litros, un embudo, una cuchara sopera y una botella de plástico de 750 mililitros con tapa. Su preparación nos va a tomar nada más y nada menos que 25 minutos. Sin duda, una gran ventaja.
2: Para poder elaborar nuestro champú para auto, comenzamos vertiendo el agua en la cacerola y la calentamos. Una vez caliente, agregamos polisorbato 20 y revolvemos. Cuando el agua esté a punto de hervir, agregamos una cucharada sopera de cera de carnaúba. Agitamos hasta que se incorpore por completo y dejamos hervir durante 3 minutos. Retiramos del fuego, agregamos el lauril éter sulfato de sodio y removemos suavemente. Después incorporamos el colorante y mezclamos hasta que el color sea uniforme.
3: Por último, con ayuda del embudo, envasamos nuestra mezcla en la botella de plástico y colocamos una etiqueta con el nombre del producto, la fecha de elaboración y de caducidad. En este caso, considera que su tiempo de caducidad es de 6 meses. Finalmente, pero no menos importante, hay que guardarlo en un lugar fresco y seco, fuera del alcance de niñas y niños. ¡Y listo! Tenemos nuestro propio shampoo para auto. Para usarlo, toma en cuenta que para 10 litros de agua se deben disolver aproximadamente 15 mililitros de shampoo. Al final del día, apostar por las tecnologías domésticas no es solo una forma de ahorrar, es tomar el control de lo que consumimos.
2: Si quieres aprender a preparar otras tecnologías como crema de cacahuate, gel para el cabello o jabón líquido corporal, puedes visitar nuestro canal de YouTube, Profeco TV.
1: Revista del Consumidor.
2: La fiebre por la Copa Mundial de Fútbol 2026 ya está aquí y con ella la emoción llega a su punto máximo. Seas aficionado o no, el ambiente festivo invita a participar en celebraciones que, sin planificación, pueden desbordar tu presupuesto.
3: Entre las suscripciones para ver los partidos, la playera oficial o las salidas con amigas y amigos, los gastos se pueden elevar. Por eso, consumir de manera inteligente te permitirá disfrutar la intensidad del torneo sin poner en riesgo tu estabilidad económica.
2: No se trata de no gastar, sino de hacerlo con conciencia. Si vas a comprar productos alusivos con responsabilidad, evita hacer gastos con cargo a tu tarjeta de crédito. Además, para que tus finanzas no reciban una tarjeta roja, considera las siguientes reglas del juego.
3: Establece un presupuesto y define cuánto gastar en artículos y celebraciones sin descuidar tus gastos fijos. Compara precios antes de comprar y elige siempre establecimientos formales.
2: Guarda tus comprobantes, ya que son tu única defensa para cambios, devoluciones o aclaraciones. No olvides que la propina es opcional, ya que es una gratificación voluntaria por el servicio, no un cargo obligatorio.
3: Reflexiona antes de gastar y pregúntate si realmente necesitas el producto o si el lugar donde verás el partido justifica el gasto. Disfruta sin la camiseta oficial. Puedes vivir la emoción del fútbol sin necesidad de gastar de más.
2: Y hablando de camisetas, puedes consultar los costos de los productos oficiales en diferentes establecimientos en el programa ¿Quién es quién en los precios? Pero el precio no es lo único que debes vigilar. En plena fiebre mundialista, las imitaciones y los productos de baja calidad están a la orden del día. Por eso, si vas a comprar algún producto, revisa la calidad de los materiales. Examina las costuras, acabados y resistencia para detectar productos de baja calidad.
3: También verifica el empaque, ya que los artículos originales tienen sellos, hologramas y etiquetas de licenciamiento oficial de las marcas deportivas. Fíjate bien en la nitidez, la calidad de impresión y ortografía de las etiquetas. Las imitaciones suelen tener errores o empaques deficientes.
2: Recuerda comprar en tiendas o distribuidores oficiales. Es la forma más segura de garantizar la autenticidad del producto y hacer valer tu garantía. No te confíes.

0: significa que la dirección comience con https://:// tenga certificado de seguridad vigente y ofrezca métodos de pago confiables.
1: Comprueba la identidad del proveedor. Asegúrate que el comercio tenga domicilio físico, teléfono, correo electrónico u otros medios de contacto. Consulta la reputación de la tienda y busca opiniones o referencias de otros compradores antes de pagar.
0: Lee los términos y condiciones. Hazlo para evitar sorpresas y conocer las políticas de envío, cambios y devoluciones. Analiza la descripción del producto y revisa materiales, talla, colores y dimensiones. Compara las imágenes con el original y verifica que el número de modelo coincida. Desconfía de las gangas, ya que si el precio está muy por debajo del valor de mercado, es una señal de alerta.
1: Para compras en línea más seguras, consulta el monitoreo de tiendas virtuales ingresando a www.profeco.gob.mx/tiendas-virtuales. Ahí te decimos si el comercio es transparente con sus medios de contacto físicos, métodos de envío, precios claros en moneda nacional y políticas de cancelación.
0: Ya para cerrar, recuerda que la Ley Federal de Protección al Consumidor, en su artículo 12, establece que el proveedor tiene la obligación de entregar factura, recibo o ticket de compra. ¡No te vayas sin él! ¡Es tu respaldo! Recuerda que no necesitas gastar en exceso para disfrutar del Mundial. ¡Vive la emoción del fútbol con un consumo responsable!
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1: Son las 10 con 13 minutos.
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1: Son las 10 con 29 minutos.
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1: Son las 10 con 43 minutos.
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1: Son las 10 con 53 minutos.
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0: Son las 11 en punto.
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1: Son las 11 con 14 minutos.
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1: Son las 11 con 29 minutos.
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1: Son las 11:45.
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1: Son las 11 con 58 minutos.
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1: Son las 12 con 18 minutos.
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0: Son las 12 con 31 minutos.
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1: Son las 12 con 45 minutos.
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1: Son las 12 con 58 minutos.
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0: Es la 1:02.
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1: Es la 1:16.
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1: Es la 1:33.
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1: Es la 1:46.
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0: Son las 2 con un minuto.
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1: Son las 2 con 14 minutos.
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1: Son las 2 con 32 minutos.
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1: Son las 2 con 46 minutos.
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1: Son las 2 con 59 minutos.
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1: Son las 3:03.
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0: Son las 3:18.
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1: Son las 3 con 33 minutos.
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1: Son las 3 con 48 minutos.
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1: Son las 3:58.
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0: Son las 4:02.
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1: Son las 4 con 17 minutos.
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1: Son las 4 con 35 minutos.
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1: Son las 4 con 47 minutos.
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1: Son las 5 en punto.
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1: Son las 5 en punto.
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1: Son las 5 con 16 minutos.
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1: Son las 5 con 29 minutos.
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1: Son las 5 con 44 minutos.
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0: Son las 5 con 54 minutos.
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1: Son las 6 con 17 minutos.
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6: Hola, hola, ¿cómo están? Soy Claudia Mejía. En esta ocasión vamos a hablar de un tema que le compete a las mujeres. Bueno, en parte mujeres, en parte a tu pareja, en parte a todos, porque somos una red de apoyo aquí en esta vida. Debemos de tener siempre redes de apoyo y no estamos solitos. Entonces, pues vamos a empezar. En esta ocasión vamos a hablar de endometriosis. Es una palabra medio rara y tal vez nunca la hayas escuchado, o tal vez sí, pero si eres mujer, seguramente sí. Y para eso está conmigo la doctora Alejandra López Chávez. Ella es ginecóloga y obstetra. ¿Cómo estás?
7: Hola, muy bien, muchas gracias. ¿Y tú?
6: Muy bien, aquí emocionada porque es tu primera vez.
7: Sí, la primera vez.
6: Endometriosis. O sea, yo escucho endometriosis y endometrio. Bueno, ya nosotras sabemos que el endometrio, pues es esa capita que se suelta cuando estamos en nuestro periodo.
7: Exacto.
6: ¿No? Pero se escucha más peligroso y más feo que solamente.
7: Sí, suena,
6: eso, ¿no?
7: Suena intimidante la palabra.
6: Exacto,
7: ¿no?
6: Sí.
7: Pues justo lo que mencionabas, o sea, primero hay que entender que el endometrio es esta parte bien interna del útero que va a tener básicamente dos funciones. La función uno es que se va a hacer gruesita entre una regla y la otra, se va a hacer gruesa porque se prepara para recibir un embarazo. Si en esa mujer, en ese mes, no hubo un embarazo, al terminar ese periodo, va a caerse este endometrio en forma de menstruación, ¿no? O sea, el endometrio tiene que vivir justo en la cavidad endometrial y se va a descamar mes a mes en forma de regla. Sin embargo, la endometriosis quiere decir que hay tejido que no es endometrio como tal, es tejido similar, que eso es muy importante entender, que no es endometrio, que es tejido similar al endometrio y que va a estar fuera de esta cavidad, que puede abarcar cualquier parte del cuerpo humano, desde cerebro, desde ¿qué? Pulmones, desde claro, el diafragma, pero principalmente va a estar en órganos pélvicos, que puede ser a lo mejor la vejiga, el uretero, el intestino, o literalmente los ovarios, las salpinges. Si bien esta es la localización más frecuente, no es la única. Entonces, realmente los síntomas van a ser múltiples, muy variados, en muchos matices, y cada paciente lo va a vivir de manera distinta. Entonces, si bien la endometriosis puede tener diferentes grados de afectación, siempre va a haber un dato que nos haga sospechar de ella.
6: Y si dices que es otro tipo de tejido que puede estar en cualquier otro órgano, si de por sí el dolor que una siente en su periodo, no me quiero imaginar el dolor que sería tener ese tejido en otro órgano. O sea, ¿esto sí, sí es así?
7: Sí, literal. O sea, al final del día, el tejido endometrial sano que está dentro del útero va a tener receptores para ciertas hormonas, ¿no? Estas hormonas, de manera natural, las produce el ovario, pero también hay hormonas que producimos a través del tejido graso, a través de ciertos procesos químicos. Pero en una paciente sana, estrictamente hablando, y te hago mucho hincapié en esta parte que tú me acabas de mencionar, el dolor que sentimos durante la regla, y ese es un punto pivote. La regla puede doler, claro que puede doler, pero hay un grado para diferenciar cuando es un dolor normal, entrecomillado, y un dolor que ya no se considera normal. Y esta palabra de es que para mí el dolor es normal, el normalizar el dolor, creo que es el gran error que podemos cometer desde a veces las propias pacientes que lo normalizan y también nosotros como médicos que no les damos el peso, ¿no? El justo peso a las cosas, ¿no? Entonces, tener dolor durante la regla puede ser normal siempre y cuando no afecte calidad de vida, que no sea un dolor incapacitante, que sea un dolor que te permita hacer tu vida prácticamente normal. Entonces, la endometriosis puede ser extremadamente aparatosa. Pacientes que durante la regla pueden tener sangrado a través del recto, a través de la orina, que pueden llegar a convulsionar, que pueden llegar a tener desmayos, que pueden tener focos de diarrea tremenda durante la menstruación. Y también importante no encasillarlo solo a la regla, ¿no? Porque a veces los médicos podemos caer a que solamente vas a tener dolor durante la menstruación. Y si no estás menstruando y te duele, entonces no es endometriosis. Y eso es un error, porque la endometriosis es una enfermedad crónica. Crónica quiere decir que dura mucho tiempo, que va a ser... se va a ir complicando, que va a ser una enfermedad que va a ser progresiva, y eso hace que cada vez las molestias vayan siendo más aparatosas. Desde primero ser un dolor, entre comillas, no tan complejo, que a lo mejor con analgésico se puede tratar, a terminar en situaciones que requieran cirugía por una obstrucción intestinal, porque la función del riñón ya no está del todo bien, y todo porque esta enfermedad es muy agresiva.
6: Nos decías que hay una estadística que nos puede sorprender. ¿Cuántas mujeres lo padecen?
7: La estadística a nivel México se estima que 1 de cada 10 mujeres van a tener algún grado de endometriosis. O sea, 1 de cada 10, es impresionante. Sin embargo, tardamos en hacer el diagnóstico en promedio de 7 a 10 años.
6: ¿Qué? ¿Por qué?
7: Es muchísimo, exacto. ¿Por qué? Porque los síntomas son sumamente diversos.
6: Wow.
7: El hecho de que el tejido puede estar a lo mejor en el intestino puede hacer que tú, al momento de la regla o fuera de la regla, puedas tener colitis, ¿no? Que tengas esta sensación de estar muy distendido después de comer ciertos alimentos, que tengas problemas al momento de evacuar, que tengas periodos de diarrea, porque el intestino se va a irritar por ese tejido y va a hacer que tengas evacuaciones sumamente líquidas, o que puedas intercalarlas con estreñimiento, porque a lo mejor está obstruida una parte del tubo digestivo, que no permite que pase la evacuación, y puedes alternar entre diarrea y evacuaciones pues duras con estreñimiento y decir es que es colitis. El tema emocional es algo fundamental. O sea, vivir con endometriosis lleva a las pacientes a tener periodos de ansiedad, periodos de depresión, periodos en los que no saben qué está pasando con su cuerpo, y también es fácil que las encasillemos a, bueno, es que tienes estrés por el trabajo, tienes presiones con la pareja, tienes presiones con los hijos, y más bien va de la mano con todo esto de la endometriosis.
6: ¿Por qué les pasa? O sea, pues, ¿cuáles son las causas?
7: Pues mira, la verdad es que desgraciadamente no tenemos los médicos una certeza de una causa única. O sea, hay muchas teorías de por qué sucede la endometriosis, teorías ya muy viejitas algunas de ellas, que tienen casi 100 años de que las empezaron a estudiar. Hay otra teoría que nos habla de que esto se forma desde que éramos embriones, desde que estábamos en la pancita de nuestra mamá. Nuestras células tienen esta capacidad cuando somos embriones de decidir, bueno, tú eres una célula del hígado, te vas para el hígado, tú eres una célula del cerebro, te vas a cerebro, tú eres de útero, te vas al útero. Hay teorías en las que estas células no llegaron a su destino final, se quedaron en el camino y por eso quedaron implantes en varias partes del cuerpo. Hay otra teoría que habla de que el cuerpo tiene esta capacidad de transformar un tipo de célula a otra. O sea, hay células que tienen que estar en la parte más superficial de los órganos, que se llaman peritoneo, y a lo mejor sufren este tipo de transformaciones a otro tipo de célula parecida al endometrio. Entonces, la verdad es que hay muchas teorías. También hay teorías genéticas en las que hay un patrón genético de que en tu familia probablemente, si tú tienes endometriosis, tías, primas, hermanas, tu mamá probablemente también tenga endometriosis. Y también cada vez nos acercamos más al tema de las enfermedades autoinmunes, porque hay una cierta relación en pacientes con lupus, en pacientes con artritis reumatoide, esas enfermedades que son también muy difíciles de diagnosticar y que también pueden tener una correlación con endometriosis.
6: Aquí en el ISSSTE sabemos que de primera instancia hay que ir a nuestra clínica.
7: Sí.
6: Ellos nos referirán al especialista. Aquí en el ISSSTE hay todo este grupo de apoyo, tanto emocional como médico.
7: Pues la verdad es que como tal un grupo de apoyo específico para endometriosis, en el tema emocional todavía no, en la parte de psicología todavía no lo hay. En la parte quirúrgica, pues el abordaje ideal es vía laparoscopía. No se sugiere tanto la cirugía abierta porque va a ser bastante más agresiva de por sí. Entonces, en el ISSSTE, en hospitales de tercer nivel, como el 20 de noviembre, como en el López Mateos, como en el 1 de octubre, que hay este abordaje de cirugía laparoscópica, es una buena herramienta. Y todavía más pensando en cirugía robótica. La cirugía robótica viene a ser un parteaguas en el manejo de enfermedades tan complejas como es la endometriosis. Entonces, en este momento, hasta donde tengo entendido, solamente en el 20 de noviembre hay Da Vinci, y eso nos va a dar una oportunidad a los médicos y evidentemente a las pacientes para que tengan manejos mucho más integrales.
6: Me dio mucho gusto que estés aquí.
7: Ay, a ti, muchísimas gracias por la invitación. Estoy muy contenta. Me encanta hablar de este tema porque siento que como médicos tenemos la responsabilidad con las pacientes de hablar de este tema que a veces está muy oculto.
6: Gracias. Yo soy Claudia Mejía. Nos vemos en un siguiente episodio. Hasta pronto.
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1: Son las 6 con 30 minutos.
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Buenos días, Cancún, buenos días, Quintana Roo, Yucatán y Campeche. Aquí iniciamos la primera emisión de Informativo Turquesa. Estalla protesta en contra de la Comisión Federal de Electricidad. La comunidad de San José en Felipe Carrillo Puerto bloquea carretera estatal por apagones prolongados. Dicho camino conecta a la ruta de los Chunes. En tanto, la propia Comisión Federal de Electricidad y la gobernadora del estado, Mara Lezama, desmintieron apagón este miércoles en redes sociales. Se alertaba a la gente de que había un apagón programado para el Caribe mexicano. Esto no es cierto. El Cabildo de Playa del Carmen aprueba convenio de anticipo de participaciones federales del ramo 28 ante la Selfiplar por 50 millones de pesos para el pago de nómina. Al final sí había crisis financiera en la Riviera Maya. Presenta el gobierno de Quintana Roo, hoteleros españoles, estrategia turística y acciones contra el sargazo, seguridad e infraestructura para fortalecer el Caribe mexicano. Asfixian a pequeños comerciantes con trámites en Tulum, mientras que al grupo Mundo Maya se le da trato preferencial. Prestadores de servicios turísticos denuncia que de adorno se encuentra el equipo de lo que es la zona federal marítimo terrestre para el combate al sargazo. No existe ese tema en Tulum, hay problemas serios en el paraíso. Y en los deportes, esta mañana nos alejamos un poco del Mundial para hablar de Karim López, el primer mexicano nacido en territorio nacional, elegido en el draft de la NBA, jugará para los Grizzlies de Memphis. Con todo esto y mucho más, damos inicio a la primera de Informativo Turquesa.

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0: buenos días, qué gusto saludarle desde la cabina de cadena radiofónica peninsular Radio Turquesa, la que manda. Sean todas y todos bienvenidos a las noticias de esta mañana. Hoy es miércoles 24 de junio del 2026, transmitimos completamente en vivo a través de radio e internet para informarle a usted. Como siempre, tenemos cobertura total estatal, estamos en los 11 municipios de Quintana Roo, también llegamos a Yucatán, Campeche, Belice y Cuba. Son 17 estaciones sincronizadas en este momento para informarle a usted. Como cada mañana, le agradecemos con mucho amor a Amador Jaimes en la producción del noticiero, también con mucha paciencia a Jairo Ruiz, el joven maravilla, en la realización y producción del streaming para Turquesa News. Me acompaña como cada día mi compañera y amiga Joana Maldonado. Joan, muy buenos días.
1: Gerardo, auditorio, muy buenos días. Qué bueno que nos acompañan en esta mañana, ya a mitad de semana, miércoles 24 de junio del año 2026. Recordarles que también estamos transmitiendo en www.radioturquesa.fm. Lo hacemos también mediante la aplicación de Radio Turquesa, que recuerde, es gratuita y además es compatible con cualquier teléfono celular. También les recordamos que estamos transmitiendo en este momento a través de Facebook en Turquesa News y nos dará mucho gusto leer sus mensajes en WhatsApp en el 9982-364544.
0: Bien, esta mañana vamos a arrancar, Joana, auditorio, con el tema del sargazo, pero visto desde otra perspectiva, y no precisamente de las y los trabajadores que están en la playa, que recolectan, y a quienes le mandamos un saludo, y que realmente le reconocemos el trabajo. Esas personas realmente son la primera línea en contra del sargazo y son las últimas en ser reconocidas, lamentablemente. Claro. Ni siquiera se les paga bien. Ya hemos hablado de eso. Pero hoy queremos presentarle un esquema que empieza, Joana, auditorio, a tomar mucha forma, literalmente, en lo que es Quintana Roo, en lo que es también lo que es la gente de Miami, en Florida, y es a través de científicos, tanto de México como de Estados Unidos, donde estos investigadores ya operan una estrategia, literalmente, conjunta para el sargazo. Pero tiene dos aristas, tiene dos caminos esta estrategia, y ayer que nos daban detalle, creo que es importante que el auditorio lo sepa. La primera ruta, obviamente, es la científica. Se han desarrollado tres modelos que han permitido establecer lo que hoy conocemos, ¿no? La ruta del sargazo, que es el sistema de monitoreo, también los cálculos matemáticos, que es la cantidad, gracias a este trabajo en conjunto entre Miami y Quintana Roo, entre la Florida y Quintana Roo, hemos obtenido en los últimos tres años cantidades exactas, no estimados. El sargazo, como dijimos en algún momento, llegó para quedarse y ha crecido año con año. Y la tercera es la anticipación del desplazamiento de las manchas del sargazo. Eso todavía, a pesar de que ha sido una gran acción, todavía no repercute directamente en el combate a la macroalga. ¿Por qué? Porque a pesar de que se anticipa, te dicen, viene una mancha, no hemos podido, no existe en estos momentos, hay que decirlo, la recolección en alta mar. O sea, es muy difícil porque hay dos retos interesantes. Y eso obviamente no lo van a decir las autoridades porque no se quieren meter en un tema, en un problema. Y ahí usted evaluará si es correcto o no. Aquí no estamos señalando eso, aquí le estamos presentando información. Para recolectar el sargazo en alta mar, primero se necesitan embarcaciones más grandes. Por ejemplo, nosotros tenemos el Natemsk, este buque, que es de un tamaño considerable, pero no es suficiente ya de entrada. Y después tiene que ir y regresar. El costo de ir y regresar por el tema del combustible ya hace que sea muy complicado y muy complejo este sistema de recoja en alta mar. ¿Por qué? Porque para no regresar y tener una mejor producción o una gran producción, habría que abastecerlo, Joan Auditorio, al Natams, en alta mar. Y eso está prohibido. O sea, el cargar combustible en alta mar es un riesgo ambiental enorme, que nadie se atreve a hacerlo, y por eso le digo, o sea, esto no nos van a explicar las autoridades, porque obviamente es entrar en una paradoja, ¿no? Dice, estás atacando un tema ambiental y puedes crear otro. Entonces nadie se va a aventar ese tiro, literalmente. Y el segundo, Joana Auditorio, es el más interesante y se lo platicamos esta mañana a través de los micrófonos de Radio Turquesa. Estoy a bien informarles, estamos bien a informarles esta mañana, que a través de un sistema que se llama BioPlaster Research, que es el sistema de investigación establecido por los científicos de ambos países, se está creando un marco legal, Joana Auditorio, para presentar una denuncia oficial, o sea, ya en un tema legal, en contra de Brasil ante la Corte Interamericana de Derechos Humanos. ¿Por qué contra Brasil? Porque resulta ser que en el Atlántico tropical se genera lo que se conoce como el Mar de Sargazos o el Cinturón de Sargazos. Pero resulta que la gran mayoría del sargazo que llega al Caribe no viene a través de ese mar de los sargazos, llega desde el noreste de Brasil, desde ahí se crea y ha crecido desde el 2011 a la fecha, de acuerdo con los datos científicos y tecnológicos, la cantidad año con año, porque decimos, estamos contra la naturaleza, ahora yo lo pondría en tela de juicio, no, estamos ante un abuso y un exceso de químicos, literalmente, porque en ese noreste del Brasil se juntan la corriente de Guyana y la corriente de las Antillas, que es lo que baja el sargazo, pero el sargazo que viene de ahí y que están involucrados los químicos y componentes que tiene el río Amazonas y también parte del río Níger, lo que ha generado es que la industria minera ha creado para sacar minerales componentes, bombas químicas, que ha propiciado el incremento del sargazo. Están a punto de confirmarlo. Y eso a mí me llama mucho la atención, porque obviamente es un crecimiento acelerado. Del 2011 al 2026, de acuerdo con la investigación hecha, insisto, a través de este modelo, que le repito el nombre, BioPlaster Research, se encuentra que estas instituciones académicas han logrado establecer que sí hay un tema de seres humanos, un tema de industria, que en este caso es la minera, desde el noroeste de Brasil. O sea, no es tampoco producto del calentamiento global, que afecta, sí, claro, porque obviamente al meterle las bombas químicas para el tema mineral, pues, al tema de las minas, pues lógicamente se incrementa, se acrecienta el tema del desarrollo del sargazo. En el caso de Estados Unidos, la investigación está a cargo de María José Ficina o Lascaga. Ella es la titular del Departamento de Investigación de la Universidad de Miami. Y en el caso de Quintana Roo, Joana Auditorio, participan los centros de investigación de Puerto Morelos, el Instituto de Neumología de la Universidad Nacional Autónoma de México, también de la UNAM, por supuesto, y se han agregado en la carrera de Ingeniería Ambiental la Universidad de Quintana Roo, la UCRO, y también el Instituto Politécnico Nacional, porque en este caso la UCRO, y la verdad que una felicitación enorme, porque se está trabajando en un esquema de lo que ya hemos hablado mucho tiempo y que no se ha logrado aterrizar, convertir al sargazo en fertilizantes y biocombustibles y también bioplásticos. Esto también lo está tratando de hacer el Instituto Politécnico Nacional. Entonces, vamos a ver a dónde termina esta historia, pero esta investigación, Joana Auditorio, ha dado un giro completo a la historia, porque entonces, o sea, porque las imágenes que tenemos en Quintana Roo las vemos, sí, las vemos, son dramáticas, sí. Lo mismo está ocurriendo en Miami, Florida. Lo que pasa es que a veces tenemos el gran problema de criticar hacia adentro y no ver hacia afuera. O sea, Miami vive también una crisis del sargazo como Quintana Roo, Florida, como tal. Entonces, el hecho de comprobar que hay un tema legal va a darle un giro por completo a la historia, Joan.
1: Sí, es correcto. Y bueno, como bien comentas, no es privativo de Quintana Roo. El hecho en que lo estemos viendo y además ya lleve muchos años aquí y efectivamente solamente tengamos, por ejemplo, al Natán, que puede recolectar hasta 250 toneladas en alta mar, pero que efectivamente pues no hay en este momento una maquinaria que pueda levantar toda la que se está reuniendo. Vemos escenas como Tulum, que más adelante vamos a hablar de este tema en particular, pero vemos imágenes como las que ocurren en Playa del Carmen, y obviamente es donde más llama la atención. Pero si usted entra a cualquier buscador de internet y pone sargazo en Miami, va a ver que las cantidades y las imágenes son muy similares a las que están ocurriendo en Quintana Roo. ¿Y qué se está haciendo, no? Sobre todo es preguntar cuáles son las estrategias que se están tomando. También veía por ahí en Colombia, me parece, si no mal recuerdo.
0: Sí, también.
1: Imágenes, pero es importante preguntarnos qué se está haciendo a nivel global, porque no es un problema privativo de Quintana Roo. El que la veamos aquí, el que el sargazo lo pisemos y convivamos ya con él habitualmente cada año, pues no significa que sea solamente un problema en el estado, sino que es un problema a nivel global, Gerardo, y como tal debe ser abordado.
0: Sí, y en este marco legal la cosa cambia.
1: Sí.
0: Porque si encuentran el argumento, encuentran ese contexto legal, la cosa podría cambiar. Por lo pronto nosotros tenemos que cambiar rápidamente, pero para irnos a la pausa, nuestro productor Amador Jaimes así lo exige. Regresamos con toda la información que tenemos esta mañana para usted.

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2: Son las 6:50.
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1: Adelante, Charlotte Rojas, te saludamos esta mañana. ¿Cuál es el pronóstico del tiempo para esta mitad de semana? Buenos días.
2: ¿Qué tal, Joana? Buenos días a Gerardo y también a Amador en cabina y a todos los que nos acompañan en este, pues ya miércoles 24 de junio. Y bueno, pues hoy se presentarán algunos nublados de nueva cuenta en estas primeras horas de la mañana al menos, y esto es debido pues a la nubosidad asociada a la onda tropical número 11. Y bueno, esta onda tropical pues no viene tan vigorosa como en otras pasadas, por lo que bueno, sí podría estar dejando algunas precipitaciones durante el día de hoy, sin embargo serían en forma de chubascos dispersos o lluvias aisladas, sobre todo en la zona norte, en la zona centro también, es decir, desde Tulum, Playa del Carmen, Cozumel, también Benito Juárez, Isla Mujeres y también probablemente Lázaro Cárdenas tengan algunas lluvias aisladas durante el día de hoy, en el transcurso de estas primeras horas de la mañana o bien hacia la tarde. Sin embargo, no se espera que generen mayores novedades, por lo que, bueno, pues el día transcurrirá sin mayor novedad. En cuanto a las temperaturas, bueno, pese a los nublados, continuarán las altas temperaturas que irán desde los 31 a 32 grados Celsius en zonas costeras y, bueno, al interior hasta los 36 o 37 grados Celsius. Así que, bueno, el bochorno continuará durante el día de hoy, como comento, pese a estos nublados que ya se están presentando desde esta mañana. Y bueno, en cuanto al viento, pues espera que sea un día ventoso todavía, pero ya cada vez menos a comparación de la semana pasada, por lo que bueno, actividades marítimas y también turísticas que tengan que ver con el mar, pues parece que podrán ser llevadas a cabo sin mayor eventualidad. Así que bueno, pues espera que hoy sea un día, sí, algo lluvioso o más bien con nubosidad dispersa, lluvias aisladas. Sin embargo, nada de mayor novedad. Lo que sí, y de manera anticipada, podemos predecir que para el día de mañana y viernes y posiblemente sábado, pues las lluvias vayan aumentando en intensidad y frecuencia, por lo que tómenlo en cuenta para actividades y planificaciones hacia el fin de semana. Y pues bueno, así las condiciones para el día de hoy, Joana y Gerardo.
1: Correcto. Y esta situación de que no va a haber viento genera un poco más de calor también, ¿no?
2: Sí, así es, el haber menos ambiente ventoso pues genera que el bochorno se quede en un solo lugar y pues sí, evidentemente va a haber un poquito de más calor, pero parece que las lluvias de los próximos días podrían, al menos los nublados que generen, podrían generar un poco de descenso de temperatura, pero pues ya veremos, ya lo estaremos actualizando en los próximos días.
1: Ojalá, de verdad está insoportable el calor, pero bueno, gracias por tu reporte, Shalom, buenos días.
2: Muy buenos días y que tengan todos un excelente día.
1: Bien, vamos a escuchar el reporte vial.
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1: Adelante con tu reporte, Alejandro May, buenos días.
4: Muy buenos días, Joana, Gerardo, buenos días al auditorio. Comento, llevado de un fuerte incendio en un cerro de autos en la avenida José López Portillo, a la altura de la avenida Laquín. Se puede cerrar un tramo de la avenida José López Portillo en dirección hacia el centro de la ciudad para que tomen precauciones conductores, ya que se pueden laborando ahí cuerpos de emergencia y bueno, tienen las unidades estacionadas en un carril de esta transitada vía, lo que está generando un poco de carga vehicular debido a que está coordinado por elementos de la dirección de tránsito. Y bueno, comentarte que está un poco de tráfico vehicular en algunos puntos de la ciudad, también para que tengan precaución los conductores, además el método de SAT se encuentra dando medida de lo que viene siendo el Boulevard Colosio en el carril hacia el centro de la ciudad, esto es del operativo radar, invitando a los conductores a no exceder los límites de velocidad para evitar percances. Comentarte que viene siendo la avenida Alemán Toledano, aún continúan trabajos de la zona de tubería, como lo hemos mencionado, entre la ruta 4 y la ruta 5, sobre la avenida Guanapá, continúan los trabajadores de tratamiento en dirección hacia Punta Sam, sobre la avenida Bonaparte, entre la ruta 4 y la avenida José López Portillo. Hay poco carga vehicular en estos momentos sobre la avenida 20 de noviembre, en dirección hacia lo que viene siendo la avenida Cabal, sobre esta tercera vía también de la avenida Cabal, en dirección hacia la avenida Andrés Quintana Roo, bajando de la avenida José López Portillo. Afortunadamente no está lloviendo, sin embargo, como todos los días, se detienen los conductores, son circular a velocidad moderada para evitar accidentes. En lo que viene siendo la avenida Galaxias del Sol con la Avenida La Quinta, el perfeccionamiento por Cruz del Mar. No están funcionando los semáforos en esa zona, también para que tomen precauciones los automovilistas. La información, Joana, buenos días.
1: Bien, gracias por tu reporte. Muy buenos días, Alejandro.
4: Muy buenos días.
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1: Tenemos que ir a una pausa y regresamos enseguida. Estamos en la primera de Informativo Turquesa.
5: Son las 6:59.
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5: Son las 7. En punto.
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0: Vamos a hacer contacto con mi compañera Laura Beitia porque han dado un ultimátum los empresarios y habitantes de las comunidades rurales de Bacalar a la Comisión Federal de Electricidad. Se trata de un punto de no retorno, el hartazgo ya llegó a un límite y exigen solución por el tema de la falla de suministro de energía eléctrica. Este problema se ha agravado considerablemente. Tienes la historia, Laura Beitia, te saludo con gusto, muy buenos días.
1: ¿Qué tal, Gerardo? Muy buenos días al auditorio. Pues a pesar de los compromisos adquiridos por la Comisión Federal de Electricidad, la problemática de la inestabilidad de la red eléctrica en Bacalar, pues continúa, por lo que el sector empresarial de Pueblo Mágico exige una vez más que se ponga fin a las constantes interrupciones en el suministro de energía eléctrica y que esto quede antes del inicio del periodo vacacional de verano por las afectaciones económicas que esto trae consigo. Lo mismo pasa en las comunidades de la zona rural, donde con un ligero viento o una lluvia basta para que se queden oscuras por días, por lo que ante el inicio de la temporada de lluvias, bueno, el temor es que las fallas pues empeoren. A esas denuncias, Gerardo, también se suma la inconformidad por los cobros excesivos que se han disparado aún y cuando el servicio es inestable y no se les brinda por varios días, y que se ha vuelto en algunos casos hasta impagable, pero que además lo que se recauda, dicen, por estos recibos elevados, pues no se reflejan inversiones para el mantenimiento, modernización de la infraestructura hidráulica y eléctrica en los municipios del sur del estado, como son Otompe Blanco, Bacalar, José María Morelos y Felipe Carrillo Puerto. Por lo que han comenzado ya a organizarse a través de comités vecinales para conformar un frente común con representantes de todas las colonias de la cabecera municipal y empezar acciones calendarizadas para darle un ultimátum precisamente a la paraestatal. Y esas acciones van desde plantones permanentes en las oficinas de la CFE, bloqueos carreteros y hasta apagones voluntarios programados como medida de presión para una solución definitiva al desabasto de energía y que se les cobren tarifas justas, Gerardo.
0: Pero el problema ya, más allá de las tarifas justas, que creo que es un punto de los 10 de quejas que tienen las y los habitantes de estas comunidades en Bacalar, Laura, la realidad es que ya no se soporta el tema de que se vaya un día sí y el otro también la luz. O sea, creo que la paciencia ya ha llegado a un límite y puede ser muy riesgoso porque la gente está enojada. O sea, yo ya nada, no solamente, Laura, es un reclamo, sino que se ha convertido en enojo, y eso creo que es una línea muy delgada que no tendría que pasar así de largo y sobre todo no ser tomada en cuenta por las autoridades.
1: Así es, Gerardo, sobre todo porque, bueno, ellos calificaban como una burla que precisamente la Comisión Federal de Electricidad se comprometa a precisamente ponerle, pues frenar todas estas fallas en el servicio de energía eléctrica, y bueno, a los 2 o 3 días nuevamente se estén quedando sin energía eléctrica hasta por 2 o 3 días. Por eso precisamente, como bien lo mencionabas, bueno, ya es un hartazgo social y han recurrido ya a varias medidas de presión como bloqueos carreteros en algunas comunidades, han retenido a personal y vehículos también de la Comisión Federal de Electricidad para exigir y presionarlos a que se ponga fin. Sin embargo, bueno, dan su palabra y les restablecen el servicio, pero a los 2 o 3 días nuevamente pues, hay esas interrupciones, y por ello es que dicen van a tomar acciones definitivas para que esto se solucione sí o sí, Gerardo.
0: Bien, gracias por la información, Laura. Buenos días.
1: Muy buenos días.
2: Y en más de la Comisión Federal de Electricidad, bueno, pues en Felipe Carrillo Puerto estalló finalmente la protesta contra la Comisión Federal de Electricidad. En la comunidad de San José 2, en Felipe Carrillo Puerto, bloquearon la carretera estatal por los apagones prolongados. Esto conecta con la ruta de los Chunes y provocó, pues generó caos en este lugar. ¿Tienes la información, José Yam? Buenos días.
3: Buenos días, Giovanna, buenos días al auditorio. Es así como ya se ha mencionado, la molestia contra la Comisión Federal de Electricidad pues ha escalado a un punto hasta llegar a un bloqueo pues prácticamente total en el acceso que conduce pues a la comunidad de San José II, donde pues habitantes cerraron pues este camino estatal que incluso conecta con la ruta de los Chunes. Esto pues luego de denunciar pues esas constantes fallas en el sistema eléctrico y que pues incluso ha provocado que queden hasta por días sin energía eléctrica. Los pobladores han señalado directamente a la Comisión Federal de Electricidad por la falta de atención oportuna a esos reportes que han realizado durante varios días, en los que la comunidad ha permanecido con interrupciones y ausencia total en el servicio de energía eléctrica. Cansados pues de esta situación, es que los pobladores tomaron pues la iniciativa de bloquear pues esta vía, colocando entre los troncos piedras y otros objetos, dejando completamente paralizado el acceso vehicular como medida de presión para exigir pues una solución inmediata y definitiva. Los habitantes aseguraron que esos apagones pues ha generado afectaciones severas en los hogares, desde la pérdida de alimentos hasta la imposibilidad de realizar actividades básicas, incluso algunos aparatos electrodomésticos que se han quemado por esas altas y bajas de voltaje. Incluso con ese cierre de la carretera estatal, pues viene a afectar lo que es prácticamente la ruta de los Chunes, derivado pues de que en esta zona pues entra vehículos de transporte de personal de complejos hoteleros de la zona norte, y esa situación pues viene a afectar directamente incluso ya a los trabajadores de los hoteles. Incluso ya los manifestantes pues han advertido que ese bloqueo se va a mantener como forma indefinida hasta que la Comisión Federal de Electricidad pueda tener el problema, que restablezca el servicio eléctrico de manera estable en toda la comunidad. Hasta el momento, ni una autoridad de la paraestatal pues se ha acercado a la comunidad para poder dialogar o poder ver cómo solucionar este tema o esta queja de los habitantes de San José II en lo que es poder restablecer el suministro eléctrico de manera total, Joana.
2: Bueno, pues vamos a estar pendientes de esto que acontece en Felipe Carrillo Puerto, donde el hartazgo pues ya supera a las autoridades en relación al tema de los apagones, y bueno, pues esperar qué es lo que se resuelve al final, porque promesas y promesas varias, José, la semana pasada, tan pronto que nos comentabas que ya había habido un acuerdo entre las comunidades y la Comisión Federal de Electricidad, pero parece que pues no se cumple, y además no abarca todas las comunidades, ¿no?
3: Es correcto, durante la semana pasada, pues los representantes de estas comunidades pues acudieron a la Comisión Federal de Electricidad aquí en Felipe Carrillo Puerto para poder pues entablar un diálogo, en el cual pues quedó que iban a ver este tema de los apagones, así como la limpieza del tendido eléctrico, es decir, por debajo donde cruza pues los cables de alta tensión, donde está la maleza, poder limpiarlo y con ello pues ver la manera de que evitar pues estos apagones. Pero actualmente pues esta situación pues no se ha mostrado, sino que continúan pues estos bajones de energía, y es lo que ya ha molestado a los pobladores de la comunidad de San José II. Aunque pudiera este tema de bloqueos poder escalar a más y se sumen más comunidades que puedan incluso bloquear la carretera federal que conduce hacia Yucatán como manera pues de presión, y con ello que la Comisión Federal de Electricidad pues pudiera atender ese tema de manera inmediata, y con ello pues evitar que continúen pues estos bajones de voltaje que incluso llegan hasta dejar a las comunidades sin el suministro eléctrico hasta por una semana o casi hasta un mes, cuando pues ya son atendidos de manera formal por parte de la paraestatal, Ivana.
2: Gracias, José. Buenos días.
3: Buenos días.
0: Y bueno, para agravar la crisis de esta situación, vamos a hacer contacto con mi compañero Manuel Sánchez. Y aquí se va a quedar al descubierto las mentiras de Ahuacán y lo que siempre hemos sabido. Ayer, la empresa concesionaria del agua dio a conocer en un reporte oficial, porque así lo manejan, que

0: firmado por la Comisión Federal de Electricidad. Así lo pusieron, para que nos vea la gente del streaming en Turquesa News. Ahí tenemos el documento. Esta barbaridad es una gran mentira. ¿Por qué? Porque de inmediato, mi estimado Manuel, tanto la propia Comisión Federal de Electricidad como la propia gobernadora del estado, Mara Lezama, pues desmintieron esta situación porque no hay un apagón programado para este miércoles.
1: ¿Qué tal, Gerardo? Muy buenos días al auditorio. Así como comentas, y justamente la empresa concesionaria de servicio de agua potable aquí en Cancún, Aguacán, pues había dado a conocer justamente durante la tarde de ayer que se estaría suspendiendo el servicio en diferentes colonias y regiones aquí en Cancún. Y es que el argumento que se dio por parte de esta empresa es que supuestamente estaba programada una interrupción del suministro de energía eléctrica por parte de la Comisión Federal de Electricidad. Sin embargo, pues destacar, Gerardo, que fue la misma Comisión Federal de Electricidad, la CFE, quien pues aclaró que no hay tal, dejando en evidencia, por supuesto, este tema de la concesionaria de agua potable aquí en Cancún. Recordar que durante la tarde del miércoles, Aguacán informó que debido a esta supuesta interrupción en el suministro de energía eléctrica por parte de la CFE, se estaría dejando sin el servicio o afectando el servicio de agua potable durante la mañana o el día de este 24 de junio. Más tarde, por supuesto, la CFE desmintió la información sobre el supuesto apagón y durante la noche también la gobernadora de Quintana Roo, Mara Lezama, salió a señalar que esto era completamente falso. Destacar que la Comisión Federal de Electricidad reitera que cualquier trabajo programado para dar mantenimiento a su infraestructura que pudiera afectar temporalmente el suministro será informado oportunamente a través de los canales oficiales. Esto pues deja Gerardo Auditorio pues saber o la duda si habrá o no suspensión del servicio de agua potable, porque tampoco la concesionaria salió a informar si se estaría manteniendo el servicio. Entonces estaremos al pendiente, por supuesto, de que se dé el servicio, porque no hay ya alguna justificación de que esta pudiera suspender justamente el servicio de agua potable a una importante cantidad de colonias y regiones aquí en Cancún. Gerardo, el detalle de la información.
0: A ver, esto deja al descubierto, Manuel, rapidísimo, nada más un tema que es ineludible. Las mentiras de Aguacán, porque siempre se ha escudado Aguacán en esto de la energía eléctrica, porque aquí hay un tema no menor. La crisis del agua en los municipios de Benito Juárez, en Isla Mujeres, en Puerto Morelos y en Playa del Carmen, se debe a la falta de infraestructura, punto y ya. O sea, no hay más. O sea, y hoy la CFE deja al descubierto eso, porque se justificaba y se ha justificado Aguacán durante mucho tiempo, Manuel, Joana, Auditorio, de que por la falta de luz no hay bombeo. Esto no es una realidad. Se supone que ellos han invertido, pero le ponen hasta en rojo, le ponen en sus boletines, 1,000 millones de pesos, 30,000 millones de pesos, se avientan unas cifras estrafalarias para decir que han construido red hidráulica y plantas de operación. Eso no es cierto y ha quedado al descubierto, Manuel.
1: Así es, Gerardo, de aquí pues destacar precisamente que pues aprovechándose justamente del tema de apagones, pues se justifica justamente la deficiencia en este servicio de agua potable, pero pues ya se aclaró precisamente que no está ni programado interrupción en el servicio eléctrico y por supuesto que tampoco estaría justificado el dejar pues prácticamente a todo el municipio de Benito Juárez en el servicio de agua potable, porque son pues diferentes colonias y supermanzanas las enlistadas justamente en este comunicado por parte de la empresa. Pero también destacar que Aldo no aclaró tampoco después si se estaría interrumpiendo. Entonces, hoy la realidad es que si hay interrupción, no hay bombeo, por el tema de interrupción del servicio eléctrico, pues no estaría justificado, y ahí está la realidad. Lo vieron necesario justamente la Comisión Federal de Electricidad salir a aclarar, porque pues por supuesto que enseguida empezó la lluvia de críticas por parte de la ciudadanía a través de redes sociales, y la paraestatal pues vio necesario precisamente aclarar que no estaba sucediendo eso, que no iba a haber ninguna interrupción de servicio, y horas más tarde también la gobernadora pues también salió a aclarar este tema precisamente para pues garantizarse que si hay una interrupción hoy en el

0: servicio de agua potable no sería por una interrupción en el servicio de energía eléctrica, Gerardo.
1: Bien, perfecto, completo el reporte. Gracias, Manuel. Muy buenos días.
0: Muy buenos días.
2: Pues ahí está, digamos, los comunicados a través de las pantallas en Turquesa News, a través del en vivo en Facebook, y pues está claro lo que intentaba hacer de nueva cuenta Huacán, escudarse bajo un pretexto inventado que al final de cuentas es exhibido por parte de la Comisión Federal de Electricidad. No habrá apagones, los apagones que se están generando son por otros motivos en algunos lugares, porque nos compartían que en ciertas colonias no hay, como en Cielo Nuevo y en algunos lugares más, pero no tiene nada que ver y no justifica que no haya suministro de agua potable en estos, en estas zonas.
1: Bien, vamos a la pausa, volvemos.
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4: Son las 7:19.

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0: estamos de vuelta con más información, por supuesto, a través de Informativo Turquesa, y nos vamos a Playa del Carmen, en donde el Cabildo aprobó ayer un convenio en el que solicitarán anticipo de participaciones federales a la Secretaría de Finanzas y Planeación por 50 millones de pesos para pagar nómina, servicios y otras prestaciones. Tienes la información, Alejandra Vázquez, buenos días.
1: Hola, Joana, muy buenos días a ti, a todos los que nos escuchan. Pues bueno, como bien lo mencionas, ayer se llevó a cabo una sesión extraordinaria de Cabildo, donde bueno, se solicitó y se aprobó por unanimidad, Joana, el adelanto de participaciones por 50 millones de pesos. Esto lo solicitará el Ayuntamiento de Playa del Carmen justamente al Estado, y se habla que esto pertenece justamente al ramo, a la participación del ramo 28 de noviembre y diciembre, y estos 50 millones de pesos esperan poder ser devueltos en un plazo de 6 meses. Es decir, Joana, el ayuntamiento está solicitando esta cantidad de dinero, que señalan ya son recursos que le tocaban al municipio, solamente están pidiendo adelantarlos. La alcaldesa Estefanía Mercado señaló que esto se debe pues justamente a la falta de recaudación que se tendrá en el municipio por problemas, especialmente por el sargazo, y que estos recursos estarán destinados a cumplir pues justamente con el pago de nómina, servicios y otras obligaciones. Fue lo que dijo la presidenta municipal, y es que señaló que el Cabildo ya autorizó esta solicitud. Y pues bueno, enfatizó que son recursos que ya le correspondían al municipio y que se pedirán de manera adelantada. De igual forma, Joana explicó que esto no tiene nada que ver con la salida del ex tesorero municipal. No es que el ayuntamiento esté en un tema, en una crisis económica o en números rojos. Simple y sencillamente señaló, en palabras textuales dijo, sería irresponsable decir que no haya afectación en la recaudación por el tema del sargazo. Creo que eso está a vista de todos, fue lo que dijo, y tenemos obligaciones que no se detienen y se tienen que cumplir. Señaló que la recaudación va bien, pero se tienen que tomar previsiones ante pues justamente estas obligaciones, como la nómina, el pago personal del Ayuntamiento de Playa del Carmen, pues que siguen llegando de manera puntual. Apuntó que este recurso no está previsto para el sargazo, ya que a este rubro ya se le tienen destinado 80 millones de pesos con personal, maquinaria que recolecta pues justamente esta macroalga y demás. Así que este dinero pues estará destinado y estará marcado justamente para pagar el día a día del Ayuntamiento de Playa del Carmen. Señaló que se ha tenido una temporada pues atípica con el recale del sargazo, y por eso se están tomando las previsiones necesarias y por eso se está haciendo este préstamo. La información, Joana.
2: Fíjate, Alejandra, yo tengo otra información literalmente, y yo sé que la presidenta municipal es políticamente correcta y también el nuevo tesorero Guillermo Brams, pero la realidad es completamente distinta. Sí hay un problema grave, porque, a ver, no se pide prestado porque se tenga dinero, porque claro, haya recaudación. Primero, tienen razón, sí se ha caído la recaudación, no solo en Playa del Carmen, en Cancún, en Tulum, debido al sargazo. Sí, ahí, por ejemplo, ¿dónde está la zona federal marítimo terrestre? Que ya hablaremos de eso, porque vamos a ir enseguida, mi estimado Amador, con Tulum y Ángel Leguán, porque creo que ese es un tema que hay que establecer y explicar. La zona federal marítimo terrestre se dedica a cobrar, pero no ha apoyado en absolutamente nada, Alejandra, Joana, auditorio, a los municipios a contrarrestar el tema del sargazo. Pero esa es una parte de la historia. La otra es que el desfalco que dejó Javier Regalado Hendrix es de, o sea, en un principio se hablaba, Alejandra, Joana, auditorio, de 80 millones. No, estamos hablando de más de 140 millones de pesos que no aparecen en Playa del Carmen, y que obviamente no es conveniente ahora decirlo porque están haciendo la auditoría. Hay una auditoría en marcha en la tesorería del ayuntamiento, pero creo que tendrían que, sobre todo Guillermo Brams, ahí apoyar a su jefa, porque él tendría que salir a dar la cara, porque el hecho de decir, no hay crisis, bueno, nadie pide dinero prestado si no hay crisis. O sea, esa es la realidad. Creo que ahí se confunde el manejo, mi estimada Alejandra, porque la realidad es que empezaba a afectar el tema de pagarle a los trabajadores.
1: Así es, Gerardo, hay que señalar que en esta misma sesión de Cabildo estuvo presente el ahora tesorero municipal Guillermo Brams González, quien confirmó, pues bueno, Gerardo, que este préstamo es de tema preventivo para cualquier situación, y es que apuntó que hasta este momento hay un 30% de ocupación hotelera en el municipio, lo cual, pues decimos, es una recaudación que no está llegando a lo que se tenía pensado. Y también, como bien lo mencionas, Gerardo, sí señaló que hay una auditoría en marcha, que se está investigando todo este tema de la salida del ex tesorero municipal, y que será hasta este fin de semana cuando concluya esta auditoría, pero adelantó y en palabras textuales dijo: está complicada la cosa. Fue lo que apuntó y señaló el nuevo tesorero municipal, y pues esto haciendo referencia al proceso de recepción, lo que él está recibiendo en la tesorería, señaló, está complicada la cosa en cuanto a todo este tema alrededor, pues justamente de las finanzas del ayuntamiento, Gerardo, así que sí, hay una situación complicada, es un préstamo o un adelanto, como ellos dicen, porque apuntan que estos 50 millones era algo que le tocaba y que le iba a llegar al ayuntamiento, solo están pidiendo que se adelante, pues justamente este dinero, Gerardo.
2: Bien, gracias por la información, Alejandra.
1: Un saludo, muy buen día.
0: Vamos a ir a una pausa muy breve, regresamos enseguida con más información, estamos en la primera de Informativo Turquesa.

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1: Son las 7 con 29 minutos.
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0: vamos al municipio de Tulum. Saludo a mi compañero Ángel Iguán. Los prestadores de servicios turísticos de este municipio han denunciado que de adorno se encuentran los equipos que fueron entregados por la Sofemat para el combate al sargazo. Paralizados, nadie trabaja en la limpieza de las playas en Tulum. Tienes la información, Ángel.
1: Joana, Gerardo, buenos días al auditorio. Como bien comentas, pues bueno, son los prestadores de servicios turísticos de la zona costera de Tulum quienes denunciaron que los equipos y maquinaria que recientemente fueron entregados a la zona federal marítimo terrestre para reforzar el combate al sargazo permanecen prácticamente sin utilizar, mientras extensas franjas de playa continúan pues cubriéndose con la macroalga y afectan la imagen del destino turístico. De acuerdo con testimonio de trabajadores del sector, las labores de limpieza únicamente se realizaron durante algunos días, coincidiendo con la difusión de fotografías y anuncios oficiales sobre el reforzamiento sobre las acciones en contra de recales del sargazo. Sin embargo, aseguran que posteriormente las brigadas desaparecieron y la acumulación de la alga marina volvió a incrementarse en diversas zonas del litoral tulumense. Solo vinieron a tomarse la foto y ya no regresaron a limpiar. Se quedaron inconformes de algunos prestadores de servicios quienes afirmaron que la maquinaria que fue presentada como parte de la estrategia para enfrentar la temporada de sargazo permanece prácticamente de adorno. Incluso indicaron que las playas donde operan actualmente muestran importantes acumulaciones de la macroalga, situación que desalienta la llegada de visitantes y golpea aún más ya la complicada situación económica que enfrenta el sector turístico. Los denunciantes cuestionaron la efectividad de los recursos destinados al combate al sargazo y exigieron a las autoridades municipales y a Sofemat transparentar el uso de los equipos entregados recientemente, así como también establecer un programa permanente de limpieza. Aunque se buscó a David Bucana, titular de la Sofemat en Tulum, para cuestionarlo sobre esta situación, este nunca apareció, tampoco contestó las llamadas y mensajes de Ivana.
0: Bien, bueno, pues el tema hay que darle seguimiento a ese asunto. Por otra parte, Ángela, hay información importante porque los pequeños comercios aseguran que hay trámites a los que algunas empresas como Grupo Mundo Maya pues no tiene en Tulum, algunas exigencias y un trato preferencial del que los empresarios pues han evidenciado incluso a través de documentos.
1: Así es, y ahora como bien comentas, mientras pequeños comerciantes, emprendedores y empresas locales enfrentan una interminable cadena de requisitos, inspecciones, renovaciones y amenazas de clausura para poder operar en el municipio, documentos oficiales exhiben un aparente trato preferencial por parte del Ayuntamiento de Tulum hacia el Hotel Mundo Maya, ubicado dentro del Parque del Jaguar y operado por una empresa del gobierno federal. La polémica surgió luego de que mediante una solicitud de acceso a la información pública, la Dirección de Ingresos del Ayuntamiento de Tulum respondiera que no encontró registro alguno de una licencia de funcionamiento otorgada al Hotel Grupo Mundo Maya. Sin embargo, días después, la propia empresa paraestatal Grupo Aeroportuario Ferroviario y Servicios Auxiliares y Conexos Olmeca Maya Mexica de Apsacom entregó una copia de una licencia de funcionamiento municipal expedida por el propio ayuntamiento con una vigencia durante el año 2025, además de reconocer que la correspondiente al 2026 se encuentra en proceso de renovación, esto a medio año del 2026, casi prácticamente. La situación ha generado cuestionamientos entre empresarios y ciudadanos, quienes consideran que existe una evidente disparidad en la aplicación de la normativa municipal, mientras a pequeños negocios se les exige cumplir al pie de la letra con licencias, permisos, pagos, inspecciones y renovaciones para evitar sanciones o clausuras. Las autoridades parecen mostrar una actitud, mucho más flexible cuando se trata de proyectos impulsados por el gobierno federal. Para muchos resulta incongruente que precisamente las instituciones públicas, quienes deberían poner el ejemplo, sean las que terminen recibiendo mayores facilidades administrativas. El caso cobra especial relevancia porque el Hotel Mundo Maya forma parte de uno de los proyectos insignia del actual gobierno federal Es por ello que diversos sectores consideran que la administración municipal tiene la obligación de actuar con absoluta transparencia y aplicar la ley de manera uniforme, sin privilegios ni excepciones. De lo contrario, se fortalece la percepción de que en Tulum existen dos varas para medir, una para los pequeños contribuyentes que sostienen la economía local y otra para los grandes proyectos gubernamentales que, lejos de cumplir ejemplarmente, parecen operar bajo un esquema, perdón, de tolerancia institucional difícil de justificar, Ivana.
0: Bien, bueno, pues ahí está esto que ocurre allá en Tulum. Gracias, Ángel, buenos días.
1: Excelente día.
2: En materia turística, le damos a conocer también esta mañana que la gobernadora del estado, Mara Lezama, presentó ante hoteleros españoles la estrategia turística para lo que será las acciones contra el sargazo, seguridad e infraestructura en el Caribe mexicano. Efraín Castro, estamos contigo.
3: Gerardo, Joana y auditorio, muy buen día. Y la gobernadora, como bien dices, sostuvo una reunión con representantes de Iberia Hotel, organismo que agrupa las principales cadenas hoteleras españolas con presencia en el Caribe, para presentar los proyectos y estrategias que impulsan el crecimiento turístico de Quintana Roo. Durante el encuentro se destacó que el estado recibió más de 20 millones de turistas durante 2025, consolidándose como uno de los destinos más importantes de América Latina y reafirmando su liderazgo como la capital mundial de las vacaciones. Entre los temas abordados se presentó la Estrategia Internacional de Promoción Turística del Caribe Mexicano, enfocada en fortalecer la conectividad aérea y atraer más visitantes e inversiones con alianzas con aerolíneas y operadores turísticos. También se expuso los avances en el combate del sargazo, con la recolección de más de 93 mil toneladas durante el año pasado, gracias a una inversión superior a los 455 millones de pesos y el uso de tecnología, monitoreo satelital y barreras de contención. En materia de seguridad, se informó sobre el fortalecimiento de la infraestructura y la tecnología de vigilancia, con más de 10 mil cámaras operando en todo el estado y la próxima instalación de 42 paraderos seguros en la zona hotelera de Cancún. Finalmente, se presentó el proyecto del Boulevard Turístico Cancún Isla Blanca, una obra que contempla una inversión de más de 2.700 millones de pesos y que busca fortalecer la conectividad de Costa Mujeres, uno de los destinos con mayor ocupación hotelera de Quintana Roo. Es cuanto con la información.
0: Bien, gracias.
2: Gracias, Ángel. Mi estimado Efraín, buenos días.
3: Muy buenos días.
0: Vamos a una pausa, regresamos enseguida, estamos en la primera de Informativo Turquesa.

0: las 7 con 42 minutos.
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0: nos fuimos muy, muy, muy lejos en el tiempo. 1960, lo que escuchamos esta mañana es Let Twist Again, o Vamos a Volver con el Twist. La historia es muy curiosa, Joana, de esta canción, porque la canción original es de Twist, es de 1958, y la graban Ham Ballard y los Midnighters. Pero era una banda de chicos blancos y se presentaban en todos lados. Hasta ahí la historia dicta que la canción no era mala, o sea, The Twist pegó muchísimo, pero lo que ocurre a continuación son primero esos golpes de suerte y las cachetadas que te da la vida. ¿Por qué? Porque hay un joven llamado Ernest Evans, mejor conocido como Chubby Checker, quien en 1959, un año después, llega fortuitamente al programa de Dick Clark, quien en entonces era el... Dick Clark era el mejor conductor, era lo que hoy Saturday Night Live en Estados Unidos, era en ese momento donde se quería presentar cualquier tipo de hecho, te veía la televisión americana, era con el señor Clark. Y él era conductor del programa American Bandstand. Él invita a Ham Ballard y a su banda para que toquen la canción. Sin embargo, Ham Ballard reporta que tiene gripa, que no puede cantar, y sus compañeros le dicen, pues si tú no vas, nosotros nos vamos. O sea, desdeñando por completo al programa. El señor Clark se asesora a través de la discográfica Parkway, que era la que tenía la canción, y le dice, pues ¿sabes qué? La hemos presentado con un chico, pero es de color. ¿Quién es el chico? Es Chubby Checker. Le dice, ¿lo invitas? Pues bueno, yo necesito salir del programa. E invitan a Chubby en lugar de a Hank Hara y a su banda. Lo que siguió después es exactamente lo que ocurre cuando la vida te da una bofetada, porque lo escuchan los productores y dicen, pues este chico no es malo, y además causa una euforia, sensación, su presentación por la voz que tiene. Y un año después, 1960, que es donde sale esta canción, que no tiene disco, o sea, es el inicio, Joana, de los famosos singles, porque antes en los acetatos se tenían que grabar por lo menos 6 canciones, máximo 10, para completar todo el espacio del vinilo.
1: Claro.
0: Aquí es donde inicia la historia, donde los acetatos pequeños, que seguramente tu mamá, mi mamá, los vieron, así pequeños, y era solamente esa canción, y lo ponías con una tapa especial, sí, en el tocadiscos, y era solamente la canción y la repetía, nada más. Así tuvo éxito el señor Chubby, que se convirtió en el ícono del Twist, y no los creadores del Twist, porque lo que es el señor Hank Ballard y su banda son los creadores del Twist. Eso nadie se los quita, pero quien impulsó el género, quien lo llevó a otro nivel, fue Chubby Checker. ¿Y cómo tiene impacto en México? El hecho de que salieron 8 bandas, Joana Auditorio, 8 bandas en México, así, para después de que vieron ese video, cuando todavía se filmaba en Panorama, estas cámaras viejitas de Chubby en el programa, salieron, a ver si te suenan, los Teen Tops,
1: claro,
0: los Locos del Twist, los Shakers, imagínate más qué nombre tan original, y también los Twisters, el Tony Twist y los Metrópoli. Así, ese último ni siquiera pegó, pero a raíz de esa influencia de Chubby Checker sale el Twist en México, y quienes obviamente lo revientan en México ya en español son los Teen Tops, que son como que la madre de la música en México, y los Locos del Twist. ¿Los demás?
1: Sí.
0: Bien, gracias. Y con eso saludamos a la gente que nos ve a través del streaming esta mañana en Turquesa News.
1: Claro que sí, saludamos a Elena May, muy buenos días, y que tengan un excelente miércoles. También saludos para José Silvestre Chan, también a Chucho Aguas, nos saluda esta mañana, saluda también a Jairo Ruiz, a Amador Jaimes, muy buenos días también para Miriam Choc, buenos días, que tengan un buen miércoles. Irma Santiago, bendiciones también para usted. Jorge Balam dice, buenos días, ya que están hablando de los apagones, aquí en Cancún se va la energía eléctrica y viene, hace un rato llegó, tarda casi una hora. Carlos Toscano, también los saludamos, mucho éxito en su día, gracias por sus comentarios. Y a Marcial Cushim, muy buenos días, también los saludamos. A Armando Pérez, a Carlos Toscano, a Juan Carlos González Aybar, a Irma Santiago, bueno, a Eric Saúl Camacho Rojas también, muy buenos días también para Jorge Muñoz, Martín Iguán, a Juan Juárez Maus, hasta Chetumal, un saludo también a Michelle Jiménez Rueda, Jesús Bojorques, Cordelio de Dios, a Mari Chanmis, a Miriam Choc, a Marta Gijón, Carlos Hoyle, Elsie Miriam Cupula, Isaías Cruz, un saludo también para Carolina Martínez y Princela Pérez.
0: Bien, ahí está la gente que nos va también a Alex Navarro y a nuestro amigo Javier Villegas, que nos dice, esta semana te has puesto muy viejo, amigo mío. Pues bueno, lo que pasa es que es bueno recordar porque pusimos a James Brown y hoy ponemos a Chucky, a Chubby Checker, literalmente. De repente es bueno escuchar, porque esta música llegó para quedarse. Ese era el eslogan, Joana, recordarás tú que también eres de mi pueblo, allá en la Ciudad de México, del 620, la estación de radio en AM que más se escuchaba en la década de los 70s, 80s, decía el eslogan. Y en 620... la música que llegó para quedarse. Y es cierto, mucha de esta música llegó para quedarse, y aún cuando la pones en las fiestas, la bailan, literalmente.
1: Claro, los tíos.
0: Sí.
1: Bueno.
0: Y Amador no la bailó hoy, no sé por qué. A James Brown el lunes la puso bien. Hoy, ¿qué tienes, Amador? Dígame. Dictador, ¿qué tiene usted? ¿Ya? ¿Corte? Bueno, vamos a la pausa, regresamos.

0: las 7 con 54 minutos.
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0: Son las 8 en punto.
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0: estado.
1: Adelante con tu reporte, Sandra Rodríguez. Buenos días.
2: Joana Auditorio, muy buenos días. Para comentarte que el programa federal La Gran Escapada no ha logrado una reactivación del turismo. Los empresarios del ramo, como es el caso de Roberto Díaz Abraham, lo sienten muy lento y acusan falta de promoción. Esta lentitud en pero una estabilidad de los como extranjero y la inversión productiva. El panorama para el próximo semestre entonces se vislumbra.
1: Tenemos problemas ahí con la comunicación. Sandra, perdón, no te escuchamos, está interrumpiendo un poco la comunicación. Necesitamos que te coloques en otro lugar para tener mejor comunicación con mi compañera y poder pues escuchar el reporte. Antes les comparto esto que ocurrió en el Centro de Reinserción Social en el Cerezo, en la comisaría de Aptún, en Valladolid, Yucatán, en donde una persona privada de la libertad se quitó la vida dentro de su celda. Fuentes cercanas confirmaron que el deceso ocurrió por suspensión y descartaron que de inmediato se tratara de un tema de homicidio o un enfrentamiento entre la población penitenciaria. El hecho se detectó durante el pase de lista del módulo A. Al percatarse de la ausencia del interno, el personal de custodia acudió a verificar la celda donde lo encontraron suspendido. Los custodios lo bajaron de inmediato y lo colocaron en el suelo para brindarle las primeras atenciones. Sin embargo, confirmaron que ya no contaba con signos vitales. Las autoridades informaron que no se hallaron indicios de violencia atribuibles a terceras personas, ni existían tampoco reportes previos de riñas, agresiones o altercados dentro de este módulo. Personal ministerial y pericial acudieron al sitio para realizar las diligencias correspondientes y levantar el cuerpo. Esto ocurrió ahí en Valladolid. Ahora sí, nos enlazamos de nueva cuenta con mi compañera Sandra. Adelante con tu reporte, Sandra.
2: Comentaba que el programa federal La Gran Escapada no ha logrado una reactivación del turismo. Los empresarios del ramo, como es el caso de Roberto Díaz Abraham, lo sienten muy lento y acusan falta de promoción. Esta lentitud en los mercados es para el turistero una realidad que afecta la estabilidad de los negocios que dependen del consumo extranjero y la inversión productiva. El panorama para el próximo semestre entonces lo vislumbran complejo debido a que las reservaciones para julio y agosto no muestran los niveles de ocupación de años anteriores y eso significaría una temporada baja más severa. Para el cierre del año, las expectativas son también pobres y exigen una reestructuración de los modelos de negocio actuales para resistir la falta de dinamismo en los principales mercados para el Caribe mexicano, como es el caso de Estados Unidos, Canadá y también de México. En otro tema, Joana, te comento que el Colegio de Evaluadores de Quintana Roo denuncia trato preferencial por el exdirector del SATCU, Héctor Contreras, a determinados peritos. En un comunicado muy extenso señalan que el proceso de la convocatoria oficial número CEFIPLAN, diagonal SATCU, diagonal DG, diagonal 1058, diagonal 2026, emitida por el Servicio de Administración Tributaria de Quintana Roo, el SATCU, es una injusticia institucionalizada y un traje a la medida que atenta contra la imparcialidad y sustenta su postura en los siguientes señalamientos. El primero, un proceso sin garantías de imparcialidad en la cúpula del SATCU. La convocatoria fue firmada por Héctor Contreras Mercader y se desarrolla bajo la tutela actual de la dependencia a cargo de Marcela Ramos Islas. Segundo, sede única en una institución privada y vinculada a un corredor público y perito del propio sector. Tercero, presunto contubernio en la auditoría fiscal. Cuarto, rechazo sistemático de avalúos y ausencia de un mecanismo de defensa. Ante este escenario que lesiona, según los evaluadores, la imagen pública de la Administración Fiscal del Estado, solicitan la suspensión inmediata del proceso de selección y evaluación programado para el próximo 7 de julio. El deslinde formal de los funcionarios involucrados respecto a todo el proceso de revisión, selección y calificación y de resolución de inconformidades, el cambio de sede a una institución pública neutra y auditable y el establecimiento de un mecanismo formal y transparente reglado de defensa de impugnación frente a las determinaciones del SAC en materia de validación de avalúos fiscales que garantice certeza jurídica a los peritos evaluadores. Joana Auditorio, la información.
1: Gracias, gracias Sandra, buenos días.
2: Buenos días.
1: Vamos ahora con la nota roja.
0: La nota roja, un patrullaje breve por Quintana Roo. Mejor
1: motivo turquesa. Adelante con tu reporte, Alejandro May, de nuevo contigo. Vamos.
3: Buenos días, adelante. Al auditorio.
1: Sí, adelante, Alejandro.
3: 17 vehículos fueron los que se quemaron en el desguazadero del Caribe, ubicado en la avenida José López Portillo, cerca de la avenida de aquí, en la Metromanzana 524, en la colonia El Pedregal. Ahí se registró después de las 6 de la mañana Y bueno, a raíz de varias llamadas por automovilistas y por vecinos de la zona, fue que las autoridades y cuerpo de emergencia llegaron a la zona y de manera preliminar, de momento fueron 17 vehículos quemados. Las autoridades investigan si se trató de un accidente o de, bueno, si se ha provocado este voraz incendio que acabó prácticamente con la mitad de los vehículos que se encontraban en el desguazadero. En otra información, te comento, una fuerte explosión en un domicilio ubicado en la región 219, ayer alrededor de las 9 de la noche, dejó como saldo un menor sin vida, además de 4 personas lesionadas, entre ellas otro menor, que tuvo desprendimiento de una de las manos a raíz de la explosión. Todos fueron llevados al hospital general, los lesionados, en tanto que la víctima que perdió la vida quedó en el lugar de los hechos. De acuerdo con los primeros reportes por parte de las autoridades, se trata de una familia que se dedican a la venta de cocinita. Estaban pues cocinando cuando se produjo esta explosión a raíz de presuntamente de una fuga de gas. Y bueno, tras la explosión, uno de los menores salió proyectado varios metros y bueno, su mano, de acuerdo con las autoridades, quedó colgada en uno de los bloques, ya que se le desprendió completamente, tanto que las otras personas adultas resultaron con quemaduras de tercer grado y tuvieron que ser trasladadas lo antes posible por paramédicos, tanto de la Cruz Roja, así como de empresas particulares, al hospital general para su atención médica. Te comento, al llegar los bomberos comenzaron a sofocar el incendio y fue hasta que ingresaron al domicilio para verificar la situación que se percataron que había una persona sin vida en el lugar, siendo un menor de edad, por lo cual se notificó a la Fiscalía General del Estado para las diligencias correspondientes. La información, Joana, muy buenos días.
1: Desafortunado incidente. ¿Continúan las labores ahí o ya se retiraron las autoridades?
3: Aún continúan trabajando las autoridades en el desguazadero de la Supermanzana 564.
1: Bien, seguramente afectación en el tramo vehicular que abarca, así que hay que tener precaución, salir con anticipación. Y bueno, pues lamentable esto que ocurre en este lugar. Gracias por la información, Alejandro.
3: Muy buenos días.
1: Buenos días. Tenemos que ir a una pausa. Regresamos enseguida con toda la información deportiva y la gran noticia. Karim López, el primer mexicano nacido en México, tomado en primera ronda por la NBA. Vamos a la pausa y volvemos.
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4: Son las 8:08. 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
1: Bueno, antes de hablar del mundial con el señor del rating esta mañana, Heiler, buenos días. ¿Cómo estás? Mario, buenos días.
2: Buenos días, buenos días.
1: Nomás déjeme platicarle lo de Karim López.
2: ¿Cómo no?
1: O sea,
2: venga. Mexican.
1: Ese chico lo conocimos en el pueblo de Los Álamos, en Sonora.
2: ¿Se va a dónde?
1: Al del 2020. Va a los Grizzlies de Memphis. Wow. Pero fue drafeado por los Pistones de Detroit y lo cambiaron inmediatamente.
3: Lo van a...
1: se trata del primer mexicano nacido en territorio nacional, no mexicoamericano.
3: Ajá.
1: Que es elegido en el draft. Y ayer, yo se los planteo porque ayer la gente empezó a decir, ah, pero ¿por qué no se fue en el lugar número 10? Ah, oh, ¿por qué los Memphis? A ver, espérate, les doy el dato. ¿Saben cuántos atletas salen de la NCAA a la NBA?
2: Ah,
1: no, les doy el dato para jugar.
2: Pero jugar en NBA es una barbaridad.
1: Solo 100. Solo 100 salen.
2: O sea,
1: y sí, elige.
2: ¿Pero cuántos hay disponibles?
1: Eligen a 50. Así nada más. Es. O sea, Karim estuvo entre los 50 y no estuvo en la NCAA.
2: No, viene de
1: la posición número 21.
2: Directo.
1: Sí, la posición número 21. Y decían, ah, pero no, a ver, es posición 21 y ojalá que le vaya bien. Digo, el equipo de los Grizzlies de Memphis no está ni siquiera en reconstrucción. Yo creo que va a tener tiempo de jugar, cumplir la expectativa. Pero
3: tiene con queso, ¿eh?
1: Sí, el chico juega. Sí, el chico juega. Sí, el chico juega. Sí.
2: La neta, sí. Oye, es que lo que dices, ya sabes cómo le hacen ahora, ¿no? Según las tarjetas de los scouts.
1: Ajá.
2: Es de los mejores proyectos de desarrollo a largo plazo de la NBA. No, no, o sea, no estás hablando de enchilamela.
3: No.
2: Es el quinto mexicano, mide 2'5". Es de Sonora, Sonora.
1: De Hermosillo, Sonora. Bueno, es hijo de Jesús, el Chino López, que fue campeón con los Pioneros de Quintana Roo. Ese niño, a Karim lo conocimos acá. O sea,
2: ¿a qué aprendió a jugar básquetbol? Así como,
1: ¿a quién lo vio? No. Vivió con su papá cuando el Chino jugaron 2010, 2011, 2012, 2013. Donde jugó Jesús y Chino López.
3: ¿Ya jugaba al gorro?

0: está en Estados Unidos. Está estudiando en Colorado, en Denver, la preparatoria. O sea, son que me da gusto por estos chicos, porque lógicamente te habla de un desarrollo del básquetbol mexicano.
1: Y empezaron a caminar en una duela Cancún.
0: En el Poliforum Benito Juárez.
1: Así es.
0: Ahí empezaron a caminar. Ahí está ahí empieza la historia de Karim.
2: Wow.
0: ¿No?
1: Sí.
0: Así que enhorabuena para él y ojalá que le vaya bien.
2: La mejor de las vibras.
0: México, Chequia. Hoy.
2: Va a estar bueno.
0: Pronóstico. Solo así.
1: No, oye, diría el otro. Espérate, es que eso es lo peor. Que nos tiremos a la pachanga.
2: Sí, eso sí.
1: Que nos tiremos a la pachanga.
2: Relajaditos, no.
1: Dos cosas ayer. Por ejemplo, Colombia y Panamá.
2: Oye,
1: ¿cómo terminó Colombia?
2: El partido Colombia, eso, bueno, es como...
0: Sí, oye, al final...
1: Entonces yo no quiero que le pase eso a México. Oye, esta noche, o sea, que pierdas, porque...
2: Sí, o sea, te desplomas.
0: El entrenador de Colombia, cuando hace el cambio en el minuto 90 para ganar tiempo y que se cobre la falta y entre el gol... Eso es...
1: Sí. Me dejó... A mí me esa cómo terminó Colombia no me gustó.
0: Oye, No. Evidentemente, a nadie, yo creo. Pero me refiero a ese último... Esa última picardía, pincelada, lo que tú quieras. De cómo se manejan los juegos.
2: Eso es parte de...
0: Exacto. Pero, por ejemplo, también...
1: No debería.
0: Portugal, ayer sacaron los cambios. Ayer dejaron... fuera a Nuno Méndez y metieron a Joao Félix por extremo
1: y se notó
0: y se goleó a Uzbekistán con dos goles del bicho que llega a 975 goles.
2: Lo dijimos,
0: para ustedes es el mejor anotador.
1: Sí.
0: Ahí sí, el más killer, o sea, el mejor goleador de todos los tiempos.
1: No,
0: aclaro las pieles sensibles, no hablo del mejor jugador, hablo del mejor goleador.
1: Es el mejor goleador de la historia.
2: Es el mejor matador.
1: Todo le falta, ya no lo vale.
0: Porque hizo historia ayer también, fueron 6 goles, 41
1: en
0: años.
1: En cuanto a cantidad, no, pero... No, porque está
0: en es el segundo varón más viejo en anotar. El primero es George Weah con 42 años cuando le mete a Camerún, cuando Camerún le gana a Argentina en el 90.
2: Yo creo que
1: es el mejor.
2: Yo creo que el que le sigue al bicho es Haaland, güey. Como matón. Prototipo.
0: Espérate,
2: porque Haaland la que tiene la mete. Literal.
0: O sea, sí.
1: Killer.
0: Pero,
1: killer. Hay Cristiano Ronaldo.
2: Oye.
1: El machín.
2: ¿Y qué te pareció
1: el matón?
2: ¿Qué te pareció Juan Fernando Quintero, el 10 de Colombia anoche?
1: Bien.
2: Entró y
0: revolucionó el cambio.
2: Es el que entró por James, ¿no?
1: Exactamente. Los latinos, lo que nos caen.
2: La lista de salidas ya la quiero en América.
0: Mira, decías, Heiler, de Erling Haaland.
2: Ajá.
0: Para que nos demos una idea de lo que ha hecho. En un solo mundial, el You Around, que se le llama. Ayer no se los conté, pero termina el partido.
2: Ajá.
0: Y en Noruega suspendieron la sesión parlamentaria.
2: ¿En serio?
0: De los senadores. Y cuando termina el partido, el presidente de la Cámara de Senadores de Noruega,
2: ajá,
0: les dice a todos: a ver, antes de que entremos en discusión, iban a trabajar una ley para el tema del internet con los menores de edad. Noruega va muy adelantado en ese tema, sobre todo para proteger a los menores de edad.
2: Claro.
0: Pero el presidente les dice: antes de entrar,
2: un pequeño break.
0: Ajá, quiero empezar la sesión con esto. Y saca el tambor vikingo y...
2: ¿Sí?
0: ¡Tatán! Y todos, o sea, nadie les tuvo que decir nada.
1: El vikingo power.
2: Sí,
0: es tradición ahí, ¿no?
2: Es tradición. Ahora, ahí
1: es
2: va.
1: Es un homenaje a los vikingos.
2: A la bestia.
0: Para ver la dimensión de lo que dice Erling Haaland.
2: Ajá.
0: En un mundial lleva 4 goles. Para darles un contexto global, Zlatan Ibrahimovic, que se decía uno de los mejores goleadores, tuvo 2 mundiales, 5 partidos y no anotó ni un gol. Wayne Rooney, ¿se acuerdan de Wayne Rooney,
2: claro,
0: del inglés?
2: ¿Cómo no?
0: Jugó 3 mundiales, 11 partidos, un solo gol. Otro que pasó desapercibido, que era un buen delantero, lástima que se retiró por el tema del corazón porque tuvo una arritmia, el Sergio Kun Agüero.
2: Ah, el Kun Agüero.
0: 3 mundiales, 12 partidos, 2 goles.
2: 12 partidos.
0: 12 partidos, 2 goles en mundiales.
1: A ver, Haaland en dos juegos, 4 goles. Fernando Quirarte en 5, 2 goles.
2: Sí.
0: Y no era delantero.
1: Y no era defensa en el 86. Oye, fíjate, hablando de todo, hoy juega México, van por su triunfo 20.
0: Sí.
1: Copa del Mundo.
0: Sí.
1: Va a llegar. Eso es lo

0: hay que hacer? Ay, es que estamos para homenajes de Memo Ochoa. Sí, estamos para homenajearlo, para darle tributo, no solo, o sea, olvídense del fútbol mexicano, olvide, o sea, es cinco copas del mundo, seis, o claro. Sea,
1: pero a ver, ayer en el entrenamiento, eso se los pongo en la mesa, ayer durante el entrenamiento de la selección, cuando se abre, FIFA obliga a todos los equipos a abrir tu entrenamiento a los medios, los últimos 15 minutos.
2: Ajá.
1: Entonces, dentro de los ejercicios que ya hacían como porteros, se ve el video, Ochoa se lanza y se tuerce el tobillo.
2: Sí.
1: Y de inmediato el Vasco lo va a levantar, Javier Aguirre lo levanta.
2: Le va a dar su sobadita.
1: Sí, sí. Lo apapacha.
2: Sí, sí.
1: Yo no sé si vaya a arrancar, o sea. El Vasco ayer también en conferencia de prensa no quiso adelantar. Dijo que va a haber cambios.
2: Dijo él que Memo estaba bien.
1: Ajá.
2: O sea, siguió el entrenamiento y estaba bien. Eso fue nada más. Ajá. Dijo. No dijo si lo iba a poner o no. Dijo que estaba bien, ¿no?
0: Yo sí lo pondría.
2: La neta,
0: y no,
2: yo sí lo pondría.
0: ¿No está en riesgo la titularidad?
2: No, claro que no.
0: No está. No. O sea, es que dicen, y si tiene una superactuación Memo,
1: el titular es el Tala. Me gusta hacer aguafiestas.
2: Sí.
1: Les voy a decir por qué. A ver.
2: Lo van a poner.
1: No. Yo les pongo eso, les pregunto rápidamente para que no nos gane el tiempo. El Tala Rangel ha estado entre azul y buenas noches. O sea, no genera confianza al 100%, como si lo generó Ochoa. ¿Cierto o falso? Mucho nerviosismo.
2: Es correcto.
1: Ok. Contra Sudáfrica nervioso. Contra Corea se aventó uno de los errores más grandes, que por fortuna Edson la sacó,
2: exactamente.
1: Pero paró la que tenía que parar, gana confianza. Es el tercer partido. Ustedes como entrenadores, ¿lo pones para ya que cierre confianza? Porque si vamos a jugar con él el Mundial, tenía que tener confianza ya para sí. parar, o sea,
0: ¿y si la
1: lo
0: pierde,
1: pongo?
0: ¿Abrirías el cuarto partido con Memo Ochoa?
1: A ver, por eso, sí, claro, o sea, exacto, voy a ese punto, o sea, por eso, hoy... pones para generar confianza y se cierra el debate. Y yo creo que nadie le hace de jamón en México si hoy Raúl el Tala Rangel entra como titular.
0: Sí, no, yo creo que le podría dar esa confianza. El Tala está muy presionado por saber que todo mundo está pidiendo a Ochoa. Eso le genera una presión y se transmite. Ok, ya, déjenlo. Háganle su homenaje a Memo Ochoa, el titular soy yo. Creo que eso lo debe de tener.
1: Mira,
0: claro,
1: hasta Miroslav Koubek, que es el entrenador de República Checa, pidió a Memo Ochoa.
2: ¿Sí?
1: Ya para que el rival te pida a Memo Ochoa. O sea, Higinio, le mandamos un saludo a nuestro amigo Higinio que nos escucha ahí en el centro de la ciudad de la Supermanzana 4. Me dice, pero ya jugó 5 mundiales, se lo merece. Hoy sí se lo merece. Obviamente, todos dicen,
0: yo digo que no está en duda que el Tala, ni hoy ni en el cuarto partido, está en duda la titularidad de la Tala.
1: Posible no alineación. ¿A quién pones en la portería?
2: ¿Hoy?
1: Ajá.
2: ¿A Memo Ochoa?
1: A Memo.
0: Y sí, pero
1: Mario,
0: o sea, no desagrada tampoco que sea el Tala.
1: Yo les voy a llevar la contraria.
0: Por mi corazón.
2: Yo desde el primer partido hubiese puesto a Memo Ochoa. La verdad,
1: yo voy a poner esta mañana a Raúl Rangel. Defensas. Israel Reyes o Jorge Sánchez.
2: Ah, Israel.
1: Israel. Regresa Israel. César Montes o Edson Álvarez. Regresa César Montes.
2: ¿Será que lo regrese?
1: Esa para mí es la gran incógnita.
0: ¿Y bajas a Johan Vázquez?
1: ¿Mantienes a Johan?
0: ¿Tiene tarjeta, Johan?
1: No.
0: Ahí está.
1: No. Luis Rob, a ver, ¿Mateo Chávez o Jesús Gallardo?
0: Mateo.
1: El hijo del Tilón. Yo creo que hoy abre con Mateo Chávez. Sí. Hoy quiere ver a Javier Aguirre qué le da. O sea, Javier Aguirre de esos entrenadores que ven qué le dan los jugadores y ya vio lo que le dio Gallardo, y lo que le dio.
0: Es bueno saber que puedes tener un recambio sin condición de
2: que no tenga miedo.
0: De definición.
1: Donde está la gran incógnita es en media cancha, porque Eric Lira es el que más minutos ha jugado y es el que teóricamente tendría que entrar en la parte física de descanso, pero Eric Lira le ha dicho a Javier Aguirre, no quiero descansar. Entonces, ¿va hoy Fidalgo sí o no? ¿O repita Romo? Que Dios nos diga.
0: Y Obed Vargas.
1: Obed puede jugar hoy.
2: Obed
1: puede jugar. Y Brian Gutiérrez.
2: Obed y Fidalgo.
1: ¿Y sabes a quién me gustaría ver de titular?
2: ¿A quién?
1: A Gilberto Mora.
0: Con Santi Jiménez.
1: Santi
0: y Quiñones.
1: Vega y el Chino Huerta.
2: Anda, pues.
1: Y sacas a toda la delantera. Porque sacas a Quiñones, sacas a Alvarado y sacas a Raúl Jiménez.
2: Estás contratado para el próximo ciclo.
1: Sí, con Rafa. No se pierda la transmisión con nuestro compañero Hanser Sosa. Sí. a las 8 de la noche en Turquesa, Radio Turquesa, Radio Turquesa, la que manda. Gracias, jóvenes.
0: Excelente mañana. Buen
1: día. Gracias también a usted por su atención. Con esto llegamos al final de la primera emisión de Informativo Turquesa. Se quedan con Joana Maldonado y Selene Díaz en Denuncia Ciudadana.
2: Ahí está.
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4: Son las 8 con 24 minutos.
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1: Muy buenos días, bienvenidas y bienvenidos a este espacio de Denuncia Ciudadana a través de Radio Turquesa Peninsular, la que manda. Les damos la cordial bienvenida, en donde tu voz es importante y la hacemos valer. Y este espacio, pues a través de Radio Turquesa, por supuesto, ya un espacio histórico para ustedes. Les agradecemos sus mensajes. Soy Joana Maldonado. Esta mañana saludo a Selene Díaz.
2: ¿Qué tal, Joana? Muy buenos días. Saludo a todo nuestro auditorio que se conecta a través de todas las frecuencias de Grupo Turquesa y a través de todas las plataformas digitales que son parte de este grupo tan grande y muy importante. Recordarles igual que damos inicio al programa donde su voz es importante. Les dejo el número de WhatsApp 9981-269907. Es momento para que usted alce su voz enviándonos sus reportes. Recuerde adjuntarnos imágenes, videos, dirección y ubicación GPS para que nosotros le podamos ayudar a gestionar su reporte.
1: Así es, y hoy es miércoles y está con nosotros el doctor Tomás Rangel. Muy buenos días, doctor.
3: Hola, ¿qué tal? Buenos días.
1: Así que sus consultas y todo lo demás, usted ya conoce el número. También mandé una fotografía muy clara. Si está usted poniéndose ya algo, si usted tiene algún tipo de enfermedad que sea relevante para comentar sobre lo que usted ocurre, si tiene un granito, una manchita, lo que sea, es importante. La fotografía es fundamental. No mande sus reportes, no mande sus, básicamente, si no tiene una fotografía, porque es
3: básico. No podemos.
2: Claro, así para es. Que el doctor pueda diagnosticarles correctamente y no tener algo erróneo, es muy importante tomar la foto muy clara de la zona afectada o la que desea usted preguntarle al doctor por la afectación que tiene. Recordarles obviamente su edad, también si ya se aplicó algún medicamento, es muy importante eso para que el doctor le pueda ayudar a darle un diagnóstico correcto.
1: Bueno, dando espacio para que lleguen sus mensajes para el doctor Tomás Ángel, les comentamos que ayer por la noche la Comisión Federal de Electricidad informó que este día, respecto a la información difundida en medios digitales, pero básicamente lo que refiere a Huacán, que había emitido un comunicado por la tarde donde decía, debido a una interrupción en el suministro de energía eléctrica por parte de la Comisión Federal de Electricidad, dice Aguacán, ajena a nuestra operación, hoy 24 de junio podría presentarse baja presión y falta en algunas zonas de Benito Juárez e Isla Mujeres. Por lo que, pues prácticamente listaba a medio Cancún y medio Isla Mujeres, desde la Supermanzana 1 hasta la 529, pasando por la zona hotelera, Playa Mujeres, condominios de Punta San, Puerto Cancún y todo eso. Bueno, pues por la noche la Comisión Federal de Electricidad dice, no, espérate, no hay responsabilidad. La Comisión Federal de Electricidad informa que no habrá ninguna interrupción en el suministro eléctrico para esta fecha. Verificaron con áreas operativas correspondientes, confirmando que el servicio se mantiene y se mantendrá operando con normalidad. Y que cualquier trabajo de mantenimiento que se dé en su infraestructura y que pudiera afectar temporalmente el suministro será informado. A esto nos referimos con que, bueno, ahí como que la Aguacana estaba tirando la bolita, como que si habrá problemas en el suministro, no es culpa de la Comisión Federal de Electricidad, pero sí comentar que habían varios comentarios también que dicen que hay varios cortes, en Cielo Nuevo seguido se va la luz, que hay varios cortes también en Tierra Maya, tercera etapa, en Paseos del Mar se había ido hasta 3 veces, que sí se han registrado apagones, que en el Ejido y las Mujeres no había energía eléctrica, y que en algunos lugares se está registrando la falta de energía eléctrica. Entonces esos reportes, por aparte, si nos los mandan, los comparten también a la Comisión Federal de Electricidad para saber qué es lo que está ocurriendo. Pero también nos dicen Pasos del Mar, en Tierra Maya varios apagones. Pero bueno, esos reportes los mandamos por separado. Por lo pronto, si hoy no tiene agua, si hay fallas en el suministro, si no llega el bombeo, entonces, por reclamar directamente a Huacán, algo está ocurriendo y no es propiamente por la falta del suministro eléctrico.
2: Exactamente, es correcto. Decir las cosas claras, ¿no? Así nos es. Empiezan a llegar los mensajes, nos dicen, Joana, saludos, buenos días. Mi comentario es solo para agradecer al doctor Rangel por el lo recomendado para el mal olor en mis partes genitales. Ya se resolvió mi problema.
3: Excelente, muy bien.
1: Bueno, pues aquí dice, doctor, buenos días, algo para las manchas de las cicatrices. Esto es una mordida de perro, nos escribe una mujer de 58 años, aquí, quien dice que además todas las cicatrices se le quedan de esta manera. ¿Qué podría usar, no?
3: Ok, a ver.
1: Sí, ya está.
3: Ya está. Bueno, sí, es que es por el tipo de piel, tiende a pigmentar, no es una enfermedad, así es su forma de cicatrizar, pero bueno, póngase una crema que se llama Lasderma. Lasderma en crema se lo pone todas las noches por unos 6 meses.
1: Ok, ahí está la recomendación. Hay personas que sí, efectivamente, tienden a cicatrizar de esa manera, como las que se les hace un tipo de... por encima de la piel, ¿no?
3: Son hipertróficas.
2: Ok, bueno, pues ahí está. De ese lado nos dicen, buenos días, me salió esto en el cuello, ¿qué podría ponerle para eliminarlo? Me llamo David. Nos comparte las imágenes, y es la parte trasera en la nuca, es donde tiene...
3: Ok. Ok, le respondemos entonces a David. Ok, David, mira, esto tengo que verte presencialmente porque necesito diferenciar si es una dermatitis crónica o es un lunar. Hay lunares que así se ven, se llama nevo epidérmico verrugoso, o es otra cosa, pero no quiero darte un diagnóstico erróneo.
1: Ok, también por acá nos reportan los semáforos de la ruta 5 Colaquín por la multiplaza, no están funcionando, no sirven ya para variar, es un reporte constante, entonces mandamos ese reporte y bueno, maneje con precaución si tiene que circular por esta zona.
2: Nos dicen de este lado, buenos días, le envío foto de la bolita que me salió, ¿qué tengo que hacer? Mi nombre es Luis y nos comparte la fotografía.
3: Wow, no, tengo que verlo con dermoscopio para poder hacer un buen diagnóstico. Y si es necesario, ojo, solo si es necesario tomaría biopsia, si con el dermoscopio no tuviera un diagnóstico más acertado.
1: Ok, por acá nos dicen, buenos días, no hay luz desde ayer, desde las 11 de la noche. Imagínense, doctor, con ese calor, desde las 11 de la noche.
3: ¿El refrigerador, la comida?
1: Sí, sí, todo. Bueno, pensar en la comida, en la noche fue muy, muy excesivamente calurosa, de verdad. Hay días en los que yo soy friolenta, pero ayer el calor estaba insoportable. Y sofocante. Desde las 11 de la noche, sí, porque ni siquiera había viento, nada. Y hasta ahorita dice, no tenemos luz. Estás en la región 100, desde talleres hasta la ruta 5. Por eso te solicito que me envíes la ubicación GPS, el número de contrato para dar más con el domicilio y poder establecer pues una ruta de atención de la Comisión Federal de Electricidad. Mandamos su reporte.
2: Nos dicen, buenos días, me ayudan con esta coladera sin tapa ubicada en el fraccionamiento La Guadalupana, calle La Guadalupana.
4: Okay, encontré.
2: Nos manda la ubicación y las fotografías. Esto es en la Supermanzana 218, calle La Guadalupana. Y nos comparte una fotografía de la coladera sin tapa, obviamente, y ya los vecinos para señalizar este hueco en la vialidad. Le han puesto un plástico, al parecer.
3: ¿Es un camastro?
2: Sí, o donde ponen los
3: garrafones. Es verdad.
2: Pero aún así representa un riesgo para los vecinos. Vamos a mandar este reporte para que sea atendido.
1: Claro. También nos mandan por acá este mensaje. Dice, buenos días. Nos envió una foto. Dice, soy Araceli, ¿qué le puedo poner? Más que nos dice si le da comezón o algo, pero esa es como la parte de la pierna, doctor.
3: Ok, sí, efectivamente es la parte de la pierna.
2: Cicatrices.
3: Definitivamente, primero hay que ver si tiene algún problema de circulación venosa y que está haciendo que se provoque esta dermatitis. Y bueno, lo que ya está irritado, póngale algo que se llama Proavenal H. Proavenal H una vez al día durante 2 meses.
1: Ok, y no sé si me da la duda si ya se puso la cremita, ¿verdad?
3: Es probable que sí.
1: Se ve, ¿verdad?
3: Ojalá no sea la crema del diablo.
1: Exacto. Sí, recuerda que hay una instrucción directa. Si usted tiene algún tipo de malestar en la piel, omita usar esta crema.
3: De tres componentes, que se llama Barmisil.
1: Así es. No la use porque genera un desgaste en su piel y empeora la problemática que tenga. Aparentemente la cura, pero no la cura, la empeora y entonces...
3: Y complica el diagnóstico, Joana. Exacto. Porque se modifica.
2: Entonces, ojo para los que les gusta utilizar esta cremita, ¿no? Nos dicen, buenos días, Joana, una pregunta para el doctor. Tengo mucho dolor de oído, ya fui con el médico y me recetaron inyecciones y gotas, pero no se me quita. ¿Qué podría hacer o qué puedo hacer? Gracias.
3: Bueno, aquí lo recomendable es que lo vea un otorrinolaringólogo y que él haga un diagnóstico si es oído externo, oído medio, y le dé el tratamiento especializado.
1: Bien, por acá nos comparten, doctor, dice, en mi nariz he tenido por mucho tiempo este corte de los dos lados y me sale como pus blanca y como que tiene un mal olor. Es esto lo que nos señala. Y es en ambos
3: fosas nasales, a la entrada de las fosas nasales.
1: Así es.
3: Ok, dígame una cosa, ¿tiene comezón? Y la segunda, ¿le salen escamas? Eso es bien importante para mí.
1: Sí, como caspa.
3: Ajá, para hacer el diagnóstico y darle tratamiento.
1: Ok, ahorita que nos conteste el caballero para que podamos comentar. Uh-huh,
3: así es.
2: Y quisiera agradecerle a todas las personas que nos comparten fotografías de las diversas vialidades de la ciudad cuando circulan sobre ellas y notan algún problema. En esta ocasión nos mandan la fotografía, nos comparten la fotografía sobre la avenida Chichén y nos comenta, así están las banquetas. Nos comparten las fotografías y los vehículos, déjenme comentarles, auditorio, describirles la imagen es que sobre las banquetas están estacionados distintos vehículos, obviamente obstruyendo el paso a peatones y así las calles de la ciudad.
1: Sí, sí, terrible. Hace un momento que también vi esa imagen y bueno, pues quien circula ahí por la avenida Chichén, quien va caminando, pues no tiene opción más que bajarse de la banqueta porque los vecinos consideran que sus vehículos están más seguros arriba de la banqueta, estorbando el paso de los peatones, que donde deben de ir. Y entonces, pues como sus vehículos están seguros, pues no le importa si la gente va pues exponiéndose a que pase un vehículo a alta velocidad, muy pegado a la banqueta, no les importa, mientras su carro esté bien, no les pase nada, y bueno, duerman calientitos cerca de la casa, no sé cuál es la pretensión, pero bueno, ahí está el reporte. Por acá, doctor, una pregunta para el doctor Tomás Rangel, tengo verrugas en el cuello. Preguntan que si esto se las pueden quitar o cómo sería, doctor.
3: Sí, ok. Efectivamente se pueden cauterizar bajo anestesia local. Son fibromas, hay que diferenciarlos de las verrugas y estos salen por alteraciones metabólicas. Hay que llevar un control de peso, no solamente del peso, de su composición corporal y de sus parámetros metabólicos en sangre.
1: Ok, fibromas. Ok, sale por el tema de del exceso de peso, ¿no?
3: Sí, por resistencia a la insulina.
2: Ok, bueno. De ese lado nos dicen, buenos días, tengo hongo, uso ketoconazol y nada. Soy diabético, mi nombre es Gerardo y nos comparte la fotografía. Obviamente el hongo se aloja en sus pies.
3: En las uñas de los pies.
2: En las uñas de los pies.
3: Vamos a agrandar
2: La imagen, sí, para apreciarlo.
3: Ok, ya, sí, es hondito, es que tenía duda. Bueno, la uña está muy cortada en exceso y le puede lastimar ahí el borde distal del dedo. Póngase una solución que se llama Loceril. Loceril en solución se lo pone una vez cada semana.
2: ¿Esto por cuánto tiempo, doctor?
3: Por seis meses.
1: Doctor, me sale esto en mi pierna, me da mucha comezón y ardor. Es una persona que nos escribe de 57 años y esta es la imagen, doctor.
3: Oiga, se ha puesto esa crema que les decimos, Barmisil, que contenga betametasona, clotrimazol y gentamicina, porque no sé si está modificada o así de leve se ve la dermatitis. Sí. Nada más respóndame eso, por favor.
1: Ok. Hay otro.
2: Sí, tenemos otro mensaje. Nos dicen, buenos días, bendiciones, soy Sonia, tengo 7 años, me salió esto en los dedos, es como una verruga. ¿Qué me recomienda, por favor? Nos comparte la imagen, es en el dedo anular.
3: Ajá, sí, es una verruga. Miren, estas verrugas son muy refractarias, son muy rebeldes. Póngase, que se ponga esa princesita, ¿verdad? 7 años.
1: Sí.
3: Duovir, un día sí, un día no, en las noches, pero en días alternos. Hasta que se caiga. Esto puede tardar 6 meses.
1: Por acá nos dice que sí, la persona que nos mandaba las imágenes de su nariz, que le sale como caspa y como que se le reseca igual pareciera como que tiene unas verruguitas o esto que está aquí, esto que está aquí, doctor.
3: No, eso es queratina que se está desprendiendo de la piel.
1: Por eso le preguntaba, ¿no?
3: Sí,
1: si tenía...
3: así es. Okay. Entonces, bueno, que se ponga una crema que se llama Queloal DS en crema, una vez al día durante 6 meses, por favor.
1: De preferencia en la noche, ¿no?
3: Sí, Joana, de preferencia en la noche.
1: Ok.
2: A la persona, retomando el mensaje, a la persona de que le sale un enrojecimiento en la pierna con ardor de 57 años, referente a su respuesta, doctor, nos dice que sí la usa.
3: Ah, es que es eso lo que les digo, ya se modifica y me cuesta más hacer un diagnóstico correcto. Mire, empieza a ponerse una crema que se llama una sal crema una vez al día por un mes. Y al mes, si no hay mejoría, nos avisa, por favor.
1: Ok, también por acá nos dicen dónde puedo comprar lo que nos está recetando en este caso.
3: Cualquier farmacia,
1: ok.
2: Tenemos otros mensajes, nos dicen de este lado. Buenos días, tengo diabetes y tengo sensibilidad en la parte de arriba de los pies y la espalda alta. ¿Algo que me pueda recomendar?
3: Mire, por ahora lo único que le puedo recomendar es complejo B en cápsulas o en tabletas durante 2-3 meses, porque puede ser que tenga una neuropatía diabética. No es tan fácil de tratarlo.
1: Doctor, para su número, el número donde la gente se puede comunicar a su consultorio para agendar una cita o, bueno, todas las dudas que tenga en relación a los costos y lo demás.
3: Sí, claro, 99-88-48-15-55.
1: ¿De nueva cuenta?
3: 99-88-48-15-55.
1: Correcto, ahí se hacen las citas, ¿no? En Denuncia Ciudadana, de repente se cuatrapean mensajes que llegan, si ¿me puede dar una cita? No. Todavía no somos los,
3: así es, ¿no?
1: Los asistentes del doctor, pero sí pueden llamar, es llamada, vía por teléfono, no son mensajes de WhatsApp.
3: Sí, es
1: y
3: llamada.
1: Atienden.
3: Así es.
2: Tenemos más mensajes, nos dicen, buenos días, en todo Cancún hay autos estacionados arriba de las banquetas, años que lo he reportado y nada, y esos dueños de los autos tienen cocheras, solo que no les da la gana abrirlas porque nadie les dice nada, por poner sus autos sobre las banquetas, tránsito, pónganse a trabajar, un comentario de los radioescuchas que obviamente padecen de esto.
1: Sí.
2: En mira, las diferentes vialidades.
1: Mira, andan bravos los de tránsito. Ayer me tocó en unos 10 minutos que salí a pasear con mis perros, ver cómo detenían a primero a unos motociclistas y más adelante, incluso sobre un parque, un vehículo que ya se había estacionado, lo alcanzaron ahí para solicitarle los papeles. Es decir, están haciendo operativos, están fuertes, pero se necesita también que se garanticen los derechos de los peatones. No hay ninguna autoridad que lo haga, doctor. Y entonces vemos este tipo de cosas que se ha normalizado, que es costumbre que te tengas que bajar de la banqueta porque hay un vehículo ahí estacionado y sin que ninguna autoridad haga nada, ¿no? Por acá nos comparten, hay 5 alcantarillas en mi calle, 5 alcantarillas rebosando de aguas negras. Esto ya lo comentan mis vecinos que viven frente a esos drenajes, que lo han reportado a Huacán porque a ellos les corresponde. Y hasta ahorita no se han presentado. Primero empezó una, ahora ya van 4. Ya empezaron a rebosar los malos olores muy fuertes. Estamos en la calle Fernando Montes de Oca con Porfirio Díaz en la Supermanzana 215, Manzana 4, lote 3. Y nos manda las imágenes. Efectivamente, esa es una de estas. Imagínense el olor. Y no es una, no son dos. Son 4 registros de que están sacando aguas negras y que obviamente pues ya está afectando a la gente que vive en esta calle, incluso una coladera. Esto es en la calle Porfirio Díaz, en la Supermanzana 215. Nos mandó la ubicación y todos los datos requeridos para mandar a Huacán el reporte.
2: Y de este lado nos dicen, buenos días, ¿por qué el gobierno estatal crea fiscalías para cada género? Se supone que la justicia es neutral, por otra parte la corrupción e injusticia aumenta, ¿y por qué las camionetas del GIABI están polarizadas con el número 3 y solo se la pasan durmiendo dentro de las camionetas? Otra queja de los ciudadanos, un comentario de los radioescuchas.
1: Claro. Buenos días. El motivo de mi denuncia es que aquí en la colonia ABC hay un vecino que se pone a quemar carne, no sé qué sea, echado a perder y huele horrible. El humo se extiende por la colonia y huele feo. Tengo niños y ese humo parece tóxico. ¿Qué puedo hacer? ¿A qué instancia corresponde? Gracias. Pues sería Ecología y Medio Ambiente, hacer el reporte directamente a Ayuntamiento y a Salud, obviamente, para solicitar ahí la intervención.
2: Nos compartieron una fotografía de nueva cuenta ahí en la avenida Tules, en la Supermanzana 257, también nos comparte la ubicación, y una imagen donde se logra apreciar un poste de teléfono a punto de caer. Obviamente los vecinos preocupados nos los hacen llegar a la cabina de Radio Turquesa de Denuncia Ciudadana, porque ya es un problema, en cualquier momento se cae encima de un vehículo, encima de un peatón. Entonces pasamos el reporte para que sea atendido.
1: Doctor, en este tiempo en el que estás sudando, apenas te pares al baño o a cualquier lugar, hay mucha gente que nos ha compartido o nos pregunta sobre alguna recomendación, sobre todo porque hay desodorantes, o sea, hay gente, conozco gente que ha probado de todas las marcas, incluso de farmacia, desde las más comerciales, y no les funcionan los desodorantes, obviamente por el exceso de calor y el exceso de sudoración y alguna bacteria que se genera, ¿no?
3: Aquí hay que ver dos cosas. Una, si es un aumento de la sudoración, pues que usen Dryex. Así se llama, Dryex, es un rolón. La otra es que con el calor también se produce más sebo, y lo que huele mal es el sebo, no el sudor. Ahí ya tenemos que hacerles estudios para ver si les podemos dar isotretinoína.
1: ¿Qué es eso?
3: La isotretinoína es un medicamento que inhibe la producción de sebo.
1: Okay.
3: Y es el sebo lo que huele mal.
1: Sí, sí, sí, porque, o sea, hay personas que incluso se bañan dos, tres veces, pero su olor es muy fuerte y ningún desodorante de ningún...
3: Puede ser sebo, Joana.
1: ...un costo les puede funcionar.
2: Ahora, ¿este rolón lo pueden utilizar también niños? Porque en algunas ocasiones nos han enviado mensajes donde niños menores de 12 o de 12 años, regularmente en esa edad, ya empiezan a oler un poquito mal, y entonces las mamás nos empiezan a preguntar qué le pueden poner a los menores.
3: Sí, eso se me hace una pregunta interesante y es bastante frecuente, como dices. Sí, ya a partir de que empieza a producir sudor de ese tipo, ya pueden usarlo, no importa la edad.
1: Ok, incluso desde los 8 o 10 años que
3: nos, sí, nos comentan. 8 o 9 años empiezan a sudar.
1: Ok, por acá dice, hace unas semanas que tengo ardor y comezón en la axila y se me ha oscurecido demasiado. Nos manda esta fotografía y pues pide alguna recomendación, doctor.
3: Ok, primero que nada, bueno, que se ponga Advantan crema. Advantan se lo pone todas las noches y hay que revisarlo porque esa pigmentación, no sé si es secundaria a la dermatitis o algún problema metabólico también.
1: Ok, ¿cualquier tipo de pigmentación tiene relación con el tema de la resistencia a la insulina?
3: Sobre todo en ciertas zonas, pero además
1: por
3: que...
1: Por ejemplo, cuello, ¿no?
3: Sí, cuello, codos, pero además de la pigmentación, Joana, está como engrosada la piel. O sea, cambia la textura. Y es lo que veo en esa axila, por eso hay que ver.
1: Ok.
2: ¿Esto se puede detectar con el tacto? Cuando llega a cambiar y el grosor de la piel igual llega a cambiar,
3: ¿se detecta? Sí, se percibe como aterciopelada y puede salir en los nudillos, en los dedos. Cuando ya es muy severa la resistencia a la insulina, puede salir en la cara, en la frente, en las mejillas.
2: Okay. Y también podría salir entre la entrepierna.
3: Sí.
2: En diferentes zonas.
3: Sí, pero las ingles, las axilas son de las más frecuentes y los codos.
1: Ok. ¿Y la resistencia a la insulina desencadena enfermedades?
3: Uy, muchísimas.
1: Diabetes,
3: hígado graso, enfermedad renal, muchísimas.
1: O sea, nuestra piel lo está diciendo y ya tú dices si lo ignoras o no. Porque yo creo que muchas personas que empiezan a tener este tipo de pigmentación lo ignoran. O sea, es porque no sé, incluso piensan que no se bañen bien o...
3: Es correcto,
1: ¿no?
3: Y no, es algo metabólico que hay que atender. El síndrome metabólico, la resistencia a la insulina, tenemos que atenderla. Como dice Joana, es una piel que grita que hay algo interno que no está bien.
1: Exacto, exacto.
2: Y en este caso, ¿podríamos acudir con qué especialista?
3: Bueno, esto lo podemos tratar los que nos dedicamos a la obesidad y síndrome metabólico. O sea, los bariatras, puede ser también un internista, un endocrinólogo, son las principales especialidades dedicadas a esto.
1: Ok, dice acá, buenos días. Hace 15 días me recomendó Duovir para mi hijo que tiene 15 años y pesa 58 kilos. Me comentó que es un molusco, así que así ha quedado lo que le salió en el brazo. Es como que se han ido como quemando, ¿no?
3: Ok, mire, eso ya se ve sanado. deje descansar la piel. Yo creo que ya eso nada más que se caiga la costra, pero va muy bien, ¿eh?
1: Sí. Nos comentaba que esas son bacterias que se encuentran en el aire, ¿no?
3: Son virus que están en el ambiente y pues nada, le tocó.
1: Ay, qué mala suerte. Yo creo, o sea, yo veo cuando ocurre esto, que salen así las manos o así, uno piensa que pues porque fuiste en el autobús, ibas tocando, no te lavaste las manos, ¿no?
3: Porque jugó tierra y pues no.
1: Ajá.
2: Antes de despedirnos, doctor, nos llega otro mensaje. Nos dicen: buenos días, doctor, ¿qué me puedo aplicar para estas manchas en la cara? Gracias. Nos comparte la fotografía. Está en la zona del, de los cachetes.
3: Ajá.
2: Esa es una fotografía. Este es del otro lado.
3: Tiene más.
2: Sí.
3: Okay, bueno, Neoretin Ultra Emulsión. Se lo pone todas las noches durante 6 meses por lo menos, y un bloqueador solar, el que usted quiera, todas las mañanas.
1: Okay, ya nada más por último, el desodorante que dijo para los que sudan mucho, que no lo alcancé a escuchar, dice.
3: Dryex, con Dryex. Y.
1: Ajá. Ok, lo venden en cualquier lado.
3: En cualquier farmacia. Okay.
1: En cualquier farmacia.
2: Bueno, pues nos tenemos que despedir, doctor. Muchas gracias por estar con nosotros esta semana. Les recuerdo el número de WhatsApp 9981-269907. Los miércoles está con nosotros aquí en cabina de Radio Turquesa el doctor Tomás Rangel. Muchas gracias, doctor.
3: Un placer.
1: Muy buenos días, pues quédese por favor con la programación de Radio Turquesa Peninsular. Hoy es miércoles. Aquí así debe ser, con el licenciado Gastón Alegre, a través de la frecuencia de Radio Turquesa a las 2 de la tarde. Y bueno, también esté pendiente de la programación por el tema del juego de México. Hoy juega México, hoy gana, cierto. Seguramente. Y bueno, siga escuchando Radio Turquesa. Muy buenos días.

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1: Son las 8:55.
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0: Son las 9:01.
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1: Son las 9:17.

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1: Son las 9 con 32 minutos.
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0: ¿Qué tal a todos? Excelente miércoles, estamos escuchando La Tortura de Shakira con Alejandro Sanz. Son las, ¿qué hora es? Las 9 de la mañana con 37 minutos, por supuesto, en tu programa favorito, Secuencia Show, arrancando con la mejor energía, la mejor música y, por supuesto, el mejor acompañamiento, porque está aquí con nosotros, nada más y nada menos que Yair Galás. ¿Cómo estás, Yair?
1: Nada más y nada menos que yo, aquí nada más con que tú. Ustedes. Oigan, quiero aprovechar el momento para agradecerle principalmente a Manuel por este gran recibimiento, por aquí estar conmigo compartiendo micrófonos una mañana más, un miércoles 24 de junio del 2026. Básicamente ya tenemos un año con el programa al aire, más o menos.
0: Ya, ¿no? Empezamos.
1: Aunque nos fuimos de vacaciones un par de semanas.
0: Pues es que era necesario para preparar todo lo que se venía y aquí estamos de regreso con todos ustedes, como en cada programa, compartiéndoles música, noticias y preguntas que nadie se atreve a hablar a veces, pero que todos tenemos una opinión.
1: Claro, y hablando acerca de opiniones, hablando acerca de cositas interesantes por ahí, quiero invitar a la gente que nos está escuchando a través de la radio. Recuerden que estamos completamente en vivo a través del 102.7, que se pueden reportar al número de cabina, que es el 9981-964003, 9981-964003. Y en esta mañana tranquilita, bonita, hermosa, quiero preguntarles a todas las personas que nos escuchan y quienes nos están viendo a través de redes sociales también, porque pues ya empezamos a hacer en vivos en este momento. Quiero preguntarles, ¿en qué momento se debe contar una infidelidad? ¿En qué momento debemos contar una infidelidad? Si ya tienes su respuesta, envíanos tu mensaje al 9981-964003, 9981-964003. ¿Cómo ves, Manuel?
0: Así es, pues es importante esta pregunta porque se dice bien fácil cuando, imagínate esa situación, ves a tu amiga poniéndole el cuerno a tu amigo, o a tu amigo poniéndole el cuerno a tu amiga, o a tu mamá, a tu papá, a tu hermano, a tu pareja incluso, no sé. Pero ¿en qué momento sí es válido contar eso? ¿Cuándo la situación lo amerita? Digo, es fácil decir, oye, voy a correr y decirle a mi persona cercana que lo que vi está mal. Pero ¿qué tal si hay un contexto? ¿Qué tal si está pasando algo? ¿Qué? Porque a veces pasa, terminas tú de defensor de la relación y el que termina saliendo mal eres tú.
1: Por chismoso.
0: Por chismoso. Y a veces no había mala intención, pero pues luego terminan arreglándose y quedas tú ahí en medio. Entonces, la pregunta del día es, ¿cuándo sí es válido, es bueno, es correcto contar acerca de una infidelidad, Yair?
1: Híjole, mira, hablando acerca de infidelidades, Manuelito, yo tengo unas historias que les quiero contar, que a lo largo del programa les voy a estar platicando, pero imagínate esta. Te encuentras a tu amigo siéndole infiel a su pareja. Nada más ahí, para empezar. Te encuentras a tu amigo siéndole infiel a su pareja. No encuentras el momento exacto en el que tú vas a compartir esa información con tu otra, con la otra parte de la relación. Y empiezas a soltar la información, estás buscando el momento perfecto y que de la nada la otra persona te diga que ya lo sabía. Que ya sabía que le era infiel y que eran acuerdos mutuos. O sea, así como esta, han habido varias que nos han estado escribiendo. No es porque nos haya pasado, pero hay varias que nos han estado escribiendo. Así que si tú tienes una historia que no te pasó a ti, seguramente no eres el chismoso y seguramente no fuiste el cuernudo o el que cornea. ¿Se dice cornea?
0: Cuernear, creo.
1: Cornea. Bueno, si no fuiste tú ninguna de esas partes, cuéntanos una historia que hayas sabido que le pasó al primo de un amigo. Así que recuerda que puedes enviarnos tu mensaje al 9981-964003, 9981-964003. Y por supuesto, como Radio Turquesa Pop está en crecimiento, ahora, ¿dónde nos escuchan, Manuel?
0: Nos pueden escuchar a través, por supuesto, de la frecuencia Pop 102.7, a través de Jajil FM 91.3 FM, Pash Turquesa 93.5 FM, y muchos estados, muchos municipios.
1: Así es, como, bueno, Cancún, Puerto Morelos, Playa del Carmen, Tulum, Cozumel,
0: Puerto Aventuras.
1: ¿Dónde más? A ver, ¿dónde más?
0: Mullil, Riviera Maya, Chetumal, Calderitas, Bacalar, Majagual, Felipe Carrillo Puerto, Limones, Belice y bueno, varios lugares más hasta donde nos están
1: hasta
0: escuchando a través
1: la
0: de la línea, en línea también. Pero oigan, vámonos a una pequeña pausa y en un momento regresamos con más porque se viene esto con todo, Yair.
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3: Son las 9:43.
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0: Oigan, continuando con más aquí en Secuencia Show, les recordamos la pregunta del día, que es si es válido contar o no una infidelidad. ¿Cuándo sí, cuándo no? De repente nos dicen, oye, es que tú sabías antes, pero no me dijiste, pero pues es que a veces no sabemos la situación, o peor aún, Jair, cuando el amigo le dice, oye, guárdame el secreto, ya le voy a decir.
1: Ay, no, hombre.
0: Y al final, o sea, tú dices, va, voy a esperarme.
1: Ahí te involucran.
0: Exacto, porque eres buena persona, porque vas a hablar con ella y le vas a contar. Y al final termina siendo cómplice y te va peor. Porque te va peor, se enojan contigo porque no les contaste y al final ellos regresan. Y el infiel fuiste tú, porque traicionaste la amistad tú.
1: Definitivamente. Oigan, quiero aprovechar el momento para ir mandando saluditos a la gente que nos está escuchando a través de todas las plataformas de Turquesa Pop 102.7. Aquí un saludo a la preciosa que dice por aquí, cuando ya los vas a mandar a la... Por ahí.
0: Al adiós.
1: Por ahí nos dice, cuando ya los vas a mandar a la... Por ahí, entonces... Sí, pero a ver, quiero... O sea, cuando lo vas a mandar tú a ellos o cuando ya ellos te van a mandar a ti a la... A la... A, ¿cómo se le dice? A la zona a la... De
0: allá. Ah, es que ya no puedo a decir groserías de porque el viernes dije una palabra hasta en Yucatán, en maya, que no debía decir. Bueno, a ver, ¿a quién me dijeron? Siempre, Bebo, no podemos vivir ocultando que nos vean la cara. O sea, siempre se debe de contar una infidelidad. Por acá también dicen, cuando eres Taylor Swift y haces una canción sobre ello. O sea,
1: nada
0: cuando...
1: más para facturar.
0: Exactamente, ahí sí cuenta todo lo que pasó.
1: Para facturar.
0: Dice por acá, a ver qué más, una carita aquí riéndose. Bueno, un reír esa persona.
1: Oigan, y quien de plano sí dijo, me las vas a pagar, y me, como diría Paquita, la del barrio.
0: Que en paz descanse.
1: Que en paz descanse la Paquita, la del barrio. No, no sé cómo dijo, no sé
0: puede
1: cómo
0: ser,
1: dijo Paquita, pero... Quien sí de plano le sacó provecho a la infidelidad fue Shakira.
0: Ah, y hasta la fecha.
1: No, o sea, y lo supo hacer bien, porque ahorita ya se sigue nuevamente en redes sociales. Eso. Y dicen por ahí, que se reconcilió con Piqué.
0: No me digas,
1: y
0: Jair,
1: que fueron acuerdos. No me consta, pero tampoco lo
0: dudo. Somos esos que dan, las personas que apoyamos a Shakira quedamos como el, como dicen, el perro de las dos tortas. Que la apoyamos, amiga, no te preocupes, aquí te apoyamos en tus singles, tu álbum, tu gira. Yo no fui a su gira, ¿verdad? Pero la apoyé en mi plataforma favorita. Y dices, oye, para que regreses con él, al final quedé como tonto yo.
1: Así es. Como diría por ahí una cantante youtubera en su momento, amiga, date cuenta. ¿Te acuerdas de cómo se llamaba?
0: De Sailor Fag, que también Sailor su Fag. Carrera, Dios la tenga en su santa gloria.
1: Ahí quedó, y recuerden que puedes enviarnos tu mensaje al 9981-9640-03, por ahí puedes mandarnos tu mensajito y por supuesto opinar acerca de la secuencia del día, que es en qué momento se debe contar una infidelidad, en qué momento debemos contar o cómo sabemos que es momento de contar una infidelidad.
0: Así es, por ahora vámonos un corte y regresamos, les recordamos el número en cabina, que es el 9981-964003. Manden su mensaje, manden su audio, cuenten esa anécdota en anónimo, se vale, porque los vamos a estar leyendo por aquí. En un momento, ¿regresamos con más, Jair?
1: Sí, vámonos.
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3: Son las 9:52. 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

0: Estamos escuchando Mentiras de los Amigos Invisibles. Son las 9 de la mañana con 56 minutos y seguimos, por supuesto, en tu programa favorito, Secuencia Show. Y ahorita estamos aquí platicando porque la gente también anda vuelta loca a través de redes sociales, a través de mensajes en Instagram, que ya están contando cuándo sí es válido y cuándo no. Y ahorita justamente platicábamos con Yair que imagínate una situación de una fiesta donde estás viendo que tu amigo le está poniendo el cuerno a la novia y pues dices, al final fue algo de fiesta, pero ¿cómo decírselo a la persona, no? Si fue algo de un momento, ¿vale la pena, no vale la pena? ¿Te meterías en ese problema? ¿Tú qué harías, Yair?
1: Híjole, pues mira, yo qué haría, no sé. Yo siento que es...
0: Cuéntanos, Yair, a ver, cuéntanos.
1: Hasta se me atoró la garganta.
0: ¿No? ¿Qué harías, Yair? Yo no sé qué haría.
1: Yo creo que sí lo diría. O sea, primero iría con la persona que está siendo infiel y amenazarla.
0: A ver, ¿cómo
1: y
0: le diría?
1: Y decirle, o le dices tú, o le digo yo. Y si no le dices tú, te doy una semana para que le digas, o si no, yo le mando señales con canciones de infidelidad o videos de las que mandan las tías ahí de que hoy es un buen día para decir la verdad.
0: Ajá.
1: Deja de serle infiel a tu pareja. Y si te eres infiel, o sea, de esos videos, son las señales sutiles que estaríamos mandando.
0: Que estarías diciendo.
1: Oigan,
0: tú,
1: y tengo un mensaje por aquí, algo larguito, es una historia. ¿Quieren que se las cuente?
0: A ver, ¿quieres música dramática?
1: A ver, vamos a poner un poquito de... sí, vamos a ver, tú ponme una canción ahí dramática.
0: A ver, esta, ¿qué tal?
1: A ver. No va mucho con el mood, pero...
0: A ver, bueno, pues léala, póngase dramático, por favor.
1: Dice
0: por ahí. Interpretación y todo.
1: A ver. Llevaba 7 años con mi pareja cuando fui infiel. No fue por algo planeado, estaba de viaje por trabajo. Conocí a alguien en un evento y terminé pasando la noche con esa persona. Al día siguiente sentí que todo estaba horrible. Me prometí que nunca volvería a ocurrir y corté todo contacto. Volví a casa decidido a ser mejor pareja. Pasaron los años, nuestra relación siguió creciendo, compramos una casa, adoptamos un perro y empezamos a hablar de tener hijos. Nadie sabía lo que estaba o lo que había pasado. El problema es que yo sí lo sabía. Aquí empieza la culpabilidad. Cada vez que hablábamos de confianza, sentí un nudo en el estómago. Cuando mi pareja decía que yo era la persona más honesta que conocía, me costaba sostener la mirada. Durante mucho tiempo pensé que confesar solo serviría para destruir algo bueno. Después empecé a preguntarme si realmente tenía derecho a ocultar una información que podía cambiar la decisión de la otra persona de seguir conmigo. Finalmente lo conté. Lo que más me sorprendió no fue el enojo, sino la pregunta que me hizo. ¿Por qué me quitaste la posibilidad de decidir durante tantos años? Eso fue lo que le contestó su pareja. Esa pregunta me golpeó más que cualquier discusión. Yo había pasado años pensando en mi culpa y en mi miedo, pero nunca había pensado en la libertad de la otra persona para elegir con toda la información que yo estaba ocultando. Han pasado 2 años desde la confesión, seguimos juntos, pero la relación es diferente. A veces pienso que si hubiera contado inmediatamente la situación, tal vez me habría dejado, dice por aquí. O tal vez no, lo único es que el silencio también tuvo consecuencias. Anónimo, dicen por aquí.
0: Y todavía dice anónimo la persona, no me...
1: Mira a Juan Carlos. Porque
0: Juan
1: aquí dice Juan Carlos, no voy a decir el apellido porque me dijo que fuera anónimo.
0: No, pero ya con el nombre yo ya sé quién es.
1: Pero hay muchos
0: ya,
1: Juan Carlos, o sea.
0: Bueno, pero no,
1: hay
0: no se vale.
1: Hay muchísimos Juan Carlos. ¿Cómo ves eso, man?
0: Oye, está fuerte y al final luego se ofenden, es lo peor.
1: Se indignan,
0: Yair.
1: Oigan, pero recuerden que pueden enviarnos sus historias al 9981-964003, 9981-964003. Por ahora, chicos, vámonos una pequeña pausa. Gracias a las personas que se están conectando, gracias a quienes están reportando a través del número de cabina y, por supuesto, a quienes nos están enviando mensaje a través de redes sociales. Por ahora, vamos a una pequeña pausa comercial y recuerda que estás escuchando tu programa favorito, Secuencia Show.
2: Vamos a un corte. Aprovecha para mandarle mensaje a esa persona que claramente te ignora. Y regresamos.
3: Son las 10 con un minuto.
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0: ¿Qué pasó, Oye, Manuel? Ir, ¿qué
1: te
0: pasó?
1: En shock a ver, con lo que es estás que, leyendo.
0: Es que ando leyendo tantas cosas.
1: No, de verdad que contigo no se puede, Yair. El chisme te gana.
0: Ando leyendo tantas cosas que me dejaron en shock, dirían por ahí.
1: Te dejaron en shock, no te dejaron ir a un concierto, yo creo.
0: No me dejaron en un concierto, que también es esto, otro tema que vamos a platicar, yo creo que el viernes.
1: El trabajo, ¿verdad?
0: Yo creo que el viernes vamos a estar hablando acerca de las actitudes que están tomando las nuevas generaciones en su etapa laboral.
1: A mí me parece muy buena esa, fíjate.
0: Y este va para todos aquellos que han estado como ikirianos. Ahí está. Luego les voy a contar quiénes son los ikirianos.
1: A ver, oye, me encanta la idea. Regresando al tema, le recordamos a las personas el número en cabina, que es el 9981-964003. 9981-964003. A ver, Yair.
0: A ver.
1: Te voy a decir una situación y cuéntamelo. Tú me dices si se lo contarías a tu amiga.
0: A ver, ¿va? Pues. O sea, para empezar, el infiel ya fue él.
1: Ya fue él en esta situación.
0: Muy bien.
1: A ver, te enteras, vas a un café y te enteras o ves a tu amigo o al novio de tu amiga con una chica. Evidentemente besándose, evidentemente todo, pero sabes que están a punto de casarse.
0: Ok.
1: Ok. ¿Le dices o no le dices?
0: Claro. Ahí sí, porque es descarado.
1: Ok.
0: Porque está en un café, porque está abierto al público y no es entonces una infidelidad nada más de una noche.
1: ¿Qué pasa si nada más ves un roce de mano y no está seguro?
0: Yo le digo, a ver qué está pasando por ahí.
1: O sea, si te metes y le dices, oye, ¿qué onda?
0: Sí, es que, oye, te vas a casar.
1: Pero fue por error, a lo mejor imagínate que están hablando de negocios y pues
0: entonces tampoco soy chismoso, Manuel.
1: Ajá, pero ¿cómo? Pero o sea, solo lo ves atrás del cristal, atrás de la puerta, no sabes qué pasó.
0: Muy novela. Estuviste viendo Rosario Tijera, ¿verdad?
1: Sí, lo vi mucho. Vi con toda la temporada ya ahí con el pelado.
0: Con razón.
1: Pero, o sea, imagínate en esa situación, no lo sabes, pero te entra esa duda, esa intuición. ¿Le dirías a tu amiga?
0: No.
1: Okay.
0: No. Primero haría mi actividad de investigador. Exactamente.
1: Y ahí me
0: llamas. Y contrato a Daniel Machorro.
1: Me gusta la idea.
0: Y ya Daniel Machorro, para quienes no conocen a Daniel Machorro.
1: Que ya hace un tiempo que está ausente de la radio. Ya, también se pasó.
0: Ya quedó ahí su carrera guardada por ahora.
1: Se pasó.
0: Lleva un año sin hacer algo.
1: Hace varias cosas, pero no radio ahorita.
0: vemos. Pero bueno. Sí, hablaría y le diría, oye, a ver qué está pasando, preciose, cuéntamelo todo.
1: Claro.
0: A ver qué show. Oigan, y quiero aprovechar para leer este mensajito que dice por aquí, de forma no tan anónima, pero me pidió que no revelara su nombre. Dice por aquí, tengo 42 años y llevo casado casi 15. 3 semanas antes de mi boda cometí el peor error de mi vida.
1: Dios de mi vida.
0: Salí con unos amigos, conocí a una mujer y ¿por qué los hombres, pues? Y terminé conociendo una mujer pasando la noche con ella, dice por aquí. Nunca volvió a ocurrir, nunca la volví a ver. Me casé convencido de que podía dejar eso atrás. Hoy tengo una familia, hijos y una relación que desde afuera parece perfecta. Pero hay algo que mi esposa no sabe. Hay días en los que pienso que contar la verdad destruiría todo. Otros días pienso que destruir... ¿Qué dice?
1: Que lo destruí yo hace 15 años y simplemente ella aún no lo sabe.
0: La culpabilidad, chiquis, la culpabilidad.
1: Eso mata, chicos, eso mata.
0: Ya, sentir ahí la culpabilidad, pues sí está como complicadito. No, mira, sí. Esta historia, Manuel, es algo de lo que tú me estabas preguntando.
1: A ver.
0: ¿Qué dice? Léelo.
1: Te le envió él.
0: Y léelo, también. Léelo, pues.
1: Ay, Dios mío. Dice, mi mejor amigo me confesó que le había sido infiel a su novia. Me pidió que no dijera nada porque había sido solo una vez y estaba arrepentido. Guardé el secreto durante años y cuando ella lo descubrió, también descubrió que yo lo sabía. Es que ese es el problema.
0: Anda.
1: Y luego los ves felices y dices, no, pues ya lo arreglaron, ¿no? Dice, me dijo algo que todavía recuerdo. Tú no me engañaste, pero participaste en la mentira. Perdí una amistad ese día y entendí que a veces el silencio también tiene consecuencias, chavitos. Vale.
0: Es que, ¿en qué momento es adecuado decir o hablar de una infidelidad?
1: Pues sí.
0: ¿Cómo es la pregunta?
1: Es que mira, es así, ¿en qué momento sí se puede, se debe hablar de una infidelidad? Luego, la neta, a veces las relaciones, pues hasta están ya manipuladas las personas y le dices, y no, es que él sería incapaz. ¿Y cómo ayudarle a la persona? Si está en una situación difícil donde la manipulan, lo manipulan y le dicen, no, solo te amo a ti, ¿cómo crees? Y lo perdona y tú dices, ah, bueno.
0: Sabiendo los mensajes, está bien, escuchando los audios, hay fotografías, hay videos, hay testigos, y ya lo vio, y todavía dice la otra persona que no.
1: Que no.
0: Entonces, ¿ahí en qué momento tú crees que sí deberías
1: ayúdennos
0: contar ayudarles. Eso? Por ahora, chicos, recuerda que puedes enviarnos tu mensaje al 9981-9640-03, 9981-9640-03.
1: Ahora vámonos con una canción más, esto es nada más y nada menos que de Olivia Rodrigo, Good For You, y regresamos con más a tu programa favorito, Secuencia Show.

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1: Son las 10 con 13 minutos.
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0: Ya se puso seria la cosa, ¿eh, Jair?
1: Ya se puso...
0: Ya empezaron aquí las cosas duras.
1: Claro, ya empezamos aquí a ver ahí
0: muchas historias. Muchas historias. Estamos escuchando Kill This Love de Blackpink. Son las 10 de la mañana con 17 minutos, nada más y nada menos. Por supuesto, escuchando tu programa favorito, Secuencia Show con Jair Galaz.
1: Quiero aprovechar para mandarle un saludito a
0: Manuel Mairen.
1: Ay, sí, Manuel Mairen.
0: Horror, de verdad. Y aquí presentándote con
1: Chiquis, Miriam Bombo, es que estoy, y Platillo. Estoy viendo mensajes.
0: Me voy. Buenas noches.
1: ¿A dónde vas, joven? Mira, ya te dormiste.
0: No suena la canción.
1: Ya te dormiste.
0: Es que aquí me le bajaron a la rolita.
1: No, ya te dormiste, te estoy diciendo. Uno te dice las cosas bien y tú te pones a pelear.
0: No puedo creerlo. Ya, a ver, cuéntanos, ¿qué pasó?
1: No, es que aquí nuestro amigo Alex, que está en Guadalajara, nos dice, me despido. Hora de trabajar nuevamente. Muchas gracias, ya los di seguir. Nos vemos pronto. Saludos, amigo. Mucho éxito en tu día de trabajo.
0: En tus proyectos, en todo, Alex. Mucho éxito y que te vaya muy bien. Gracias por estar.
1: Así es, disfruta de este excelente miércoles 24 de junio. Son las 10:17 aquí en Cancún. Y vamos, retomando lo que decía Manuel de mi presentación. Quiero agradecer el acompañamiento de Manuel Mairen aquí conmigo.
0: Ay,
1: el desbloqueo creativo de este programa.
0: Voy a llorar, ¿eh?
1: ¿Por qué?
0: Porque se siente bonito.
1: Tienes nada que llorar, joven.
0: Bueno, a ver,
1: nada,
0: cuéntame, ¿qué más
1: llorar?
0: Tienes, Jair? ¿Qué más?
1: Oigan, tienes? Ay, mira, un mensajito bien bonito por aquí también.
0: Ay, un saludo, beba.
1: Un saludo, Fer. Te mandamos un fuerte, fuerte abrazo, Fer Givas, aquí. Te mandamos un gran saludo.
0: Y te queremos mucho también.
1: ¿Y cuándo nos vemos? Quedamos el viernes pasado, chiquis, pero pues, ajá. Andábamos.
0: Nada más, vamos
1: no
0: a comer
1: cuadramos
0: hoy.
1: Agendas. No cuadramos agendas, ¿verdad?
0: Sí, sí.
1: A ver. Oye, chiquis, ¿tú qué opinas? ¿En qué momento se le debe contar una infidelidad a otra persona? Es así, ¿verdad?
0: ¿En qué momento es válido? ¿En qué momento? No, es que hay tantas situaciones, pero, oye, ya no hemos dicho rapiditas, ¿eh?
1: A ver, las rapiditas son las rapiditas.
0: No, y es que yo tenía una del fin de semana de alguien que dio un concierto, pero no me acuerdo, y bueno.
1: A ver, y yo le quiero preguntar a la gente, perdón que te interrumpa.
0: Dime.
1: Antes de que vayamos con el chisme y con el espectáculo.
0: Ajá.
1: ¿Ustedes creen que la psicología avala la infidelidad?
0: Siempre sales con datos así.
1: Claro, y también les voy a leer los horóscopos al rato. Así que.
0: A la hora no, también.
1: Claro. A ver, ¿pero qué dicen los chismes?
0: No, yo quiero saber eso de la infidel. Sí, la prueba. Déjate de eso. El temach puede esperar. Miguel y su hija pueden esperar. ¿Qué dice la psicología, Jair?
1: Según la psicología, dice que la confianza se basa en información compartida. Muchas corrientes terapéuticas sostienen que ocultar una infidelidad mantiene una asimetría en la relación. Una persona toma decisiones sobre su vida y su vínculo sin conocer un hecho que podría ser importante para él o para ella. También menciona que la confesión puede tener motivos.

0: situaciones distintas. A veces se confiesa para respetar, para reparar y reconstruir el daño con honestidad. Otras veces se hace principalmente para aliviar la propia culpa. Los terapeutas suelen explorar cuál es la motivación desde la confesión. También mencionan que el secreto puede generar carga psicológica, contar la verdad también puede causar daño y las parejas no siempre reaccionan igual. La psicología nos dice que tiene muchísimos disturbios, así de simple.
1: Es que luego salen con el vamos a esforzarnos, vamos a intentarlo.
0: O el no eres tú, soy yo.
1: El no vuelve a pasar.
0: Te lo juro que eres la primera.
1: Fue la IA, que ese ya es de hoy. No, ese ya es de hoy. O el de ese audio no es real, es la IA.
0: Meditaron. Y es que ahorita, ¿qué se le cree a la inteligencia artificial y qué es lo que...?
1: Pues sí, pobre. No, a la hombre. Galilea Montijo que le hicieron, claro, sus audios
0: diciendo,
1: ahí.
0: Y es que la Ninel Conde, que no sé qué. O sea, ajá. Pero bueno, hablando de chismosos y chismosas, ¿qué es lo que dice el mundo?
1: Ya saben que vamos a cambiar entonces la canción para que esto jale. Para que esto suene, a ver, primero.
0: Pero súbele, que retumbe, por favor.
1: De verdad que si esta canción vendió fue porque aquí Yair la puso a todo lo que daba, ¿eh? Gracias a Yair, Lady Gaga compró su despensa el año pasado. A ver, todos ubican al Temach.
0: Ajá.
1: Que es un creador, claro, de contenido y polémico influencer que pues tiene unos consejos ahí medio raros que también tiene público, no lo vamos a negar. Pero que resulta que acaba de debutar como... ¿Cómo qué crees, Yair?
0: Ay, no sé.
1: Como director de cine, con El Templo, una película de terror y suspenso inspirada en una historia real que, según él, surgió de la peor carta que ha recibido unos seguidores, ya ni nosotros, de Match.
0: Es que ni le creo a veces.
1: Nos hubiéramos hecho una película con las que nos acaban de enviar. Bueno, dice que la trama sigue a Gabriel, un joven que se acerca a una aparente iglesia cristiana después de enamorarse de una mujer llamada Angélica. Lo que pareció una comunidad ideal poco a poco revela secretos oscuros, manipulación y el comportamiento de una secta liderada por un pastor que esconde más de lo que aparenta. La película aborda temas como la obsesión y la necesidad de pertenecer y las relaciones tóxicas, conceptos que suelen aparecer en los conceptos del Temach, que además asegura que financió gran parte del proyecto con sus giras, y este es apenas el primero de varios filmes basados en testimonios reales. ¿O sea, está amenazándonos? Que va a sacar más películas, chavitos.
0: Él la fuerza quiere estar en el ojo.
1: Eso a mí me suena una amenaza a mi persona, por favor.
0: O me no ves saques... o me ves.
1: No, hay que verla, ¿qué tal? Al final,
0: se me hace interesante, ¿eh?
1: Pues es talento mexicano, hay que apoyarlo.
0: Mexicano.
1: Es mexicano el tema.
0: Claro. Talento, vemos.
1: Pues si han sacado peores cosas, pues porque... Bueno, es que no sé, la verdad.
0: Mira, no me consta, pero tampoco me queda duda de que es mexicano.
1: Sí, hay que confiar.
0: De que tenga talento, pues vamos a ver. Vamos a verlo, porque así como... tiene la libre expresión y habla de muchas formas. De la misma manera, yo creo que va a aguantar vara que le estemos ahí diciendo cosas en el Face, dirían.
1: Que probablemente lo va a voltear, pero pues cada quien. Oye, y por aquí también en redes sociales surgieron rumores sobre una supuesta complicación de salud del nada más y nada menos que de Luis Miguel. Pero su hija Michelle Salas reaccionó para poner fin a esas especulaciones. Y es que la modelo abordó por medios de comunicación y aseguró que su papá se encuentra bien, descartando cualquier situación grave relacionada con su estado de salud. Además de que los rumores empezaron a circular, pues versiones que afirmaban que él habría sido hospitalizado, que enfrentaba problemas médicos durante su gira, y afortunadamente Michelle pues ya salió a desmentir. Por ahí, si hay algún fan de Luis Miguel que ya estaba pensando, ya estaba haciendo su post de homenaje y todo, pues les decimos que todo está bien para su salud.
0: Gracias a Dios.
1: Gracias a Dios.
0: Bendito Dios.
1: Bendito Dios.
0: Oigan,
1: ¿qué dice
0: por aquí? Preguntamos a alguien qué opina acerca del tema y dice que nunca se debe confesar y que siempre neguemos todo.
1: Ok, perfecto.
0: Anotado.
1: Cerramos el programa con eso.
0: Anotado. Gran consejo. Porque si no, dirían por ahí, ¿cómo esa canción que dice? Ah, si no me acuerdo, no pasó. Por supuesto, dice la icónica Thalía, que igual le ponemos en un ratito su canción.
1: Va.
0: Esa me recuerda a Daniel Machorro en algún momento. En la universidad.
1: Ah, esos
0: justamente
1: tiempos, ¿eh?
0: En la universidad.
1: Por ahora, poner otro dueto.
0: Vámonos ahorita con una queridísima amiga española con una colaboración medio...
1: Muy buena.
0: Malish, dirían por ahí.
1: Malishita.
0: Claro,
1: la colaboración.
0: Esa es la canción de La Perla con...
1: ¿Quién? ¿Qué fue?
0: ¿Con quién?
1: Pues con Yaritza y su esencia. Hablando de gente funada.
0: Pero bueno, chiquis, súbele con todo a esta canción. Recuerda que estás en Turquesa Pop 102.7.

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1: Son las 10 con 28 minutos.
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0: Estás escuchando a Aitana con su canción Superestrella. Recuerda que estamos en vivo a través del 102.7. No, hombre, yo me ando aventando unos chismes por aquí. Ando escuchando, ando leyendo de todo,
1: Manuel. Cuéntalos, Jair.
0: De todo. Antes de seguir contando, quiero leer los horóscopos.
1: A ver, dale, dale.
0: Cuéntanos. Vámonos directamente con los horóscopos de forma rapidita para la gente que está preguntando qué es lo que va a suceder específicamente este día. Recuerda que no es casualidad, lo escuchaste aquí en Turquesa Pop 102.7, por supuesto en tu programa favorito, Secuencia Show. Vamos directamente con los Aries, me siento Moni Vidente y Mijana Musada, ¿cómo se llamaba?
1: Misada.
0: Pero bueno, los horóscopos son rapiditos, dicen por aquí que para los Aries hay una conversación pendiente, podrías aclarar más de lo que te imaginas, escucha antes de reaccionar. Este mensaje fue muy directo para mí. Tauro dice, confía en tu ritmo, no necesitas correr para llegar a donde quieras. Ahí está, Manuelito.
1: Voy a confiar en mí, me voy a tardar unas 20
0: horas. Para los Géminis, que acaba de pasar su temporada, o todavía están en temporada de Géminis, si no me equivoco, una noticia inesperada podría cambiar tus planes. Mantén la mente abierta, dice por aquí. Como ángel, ¿ah?
1: Como angelito ser,
0: es verdad. Dice por aquí, Cáncer, tu intuición está fuerte, presta atención a esas corazonadas. Para los Leo, es un buen día para tomar la iniciativa de algo que has estado posponiendo. Por aquí te lo dicen los horóscopos, así que
1: está Leo. Angelito ser.
0: Leo, por favor, dale.
1: Leo que lea.
0: Dice Virgo, no todo necesita ser perfecto, avanza aunque queden detalles por pulir. Para los Libra, busca equilibrio entre lo que das de los demás y lo que te das a ti mismo.
1: Conozco.
0: Dice por aquí Oro. Para los Escorpio, un secreto o una verdad saldrá a la luz. La honestidad será tu mejor aliada. ¿Escuchaste?
1: Gaelito,
0: me estás escuchando. Dice, Sagitario, la aventura puede parecer donde menos lo esperas. Atrévete a salir de la rutina.
1: Andrés. Poniéndole nombre a cada
0: Capricornio,
1: signo.
0: Tu esfuerzo empieza a dar frutos. Reconoce tus propios avances. Reconoce tu problema, Yadira.
1: Claro.
0: Acuario, una idea diferente podría abrirte puertas. No temas en pensar distinto. Para los Piscis, las emociones estarán a flor de piel. Expresa lo que sientes con claridad.
1: Ahí está.
0: Y dice, mensaje del día. A veces el cambio que esperas comienza con una decisión pequeña, pero hablando de decisiones...
1: Yo tengo una.
0: A ver.
1: Que se me fue a darle en rapiditas.
0: Díselo,
1: y voy
0: pues
1: a cambiar la canción solo, porque voy a dar una rapidita. Rápidamente.
0: ¿Qué pasó?
1: Decisiones.
0: ¿Qué sucedió?
1: Pues, se dice... Que nada más y nada menos que las miembros de las Twice,
0: guay,
1: noticia importantísima, indican que, por ejemplo, una de las miembros, Jungjung, se encuentra actualmente firmando con una nueva agencia donde va a estar actuando, dicen. Pero, ¿a qué voy con todo esto? Que ya su empresa JYP, para los que no conocen, pues como cualquier cantante, tiene contratos. Entonces, claro, las Twice sabemos que ya tienen 10 años de carrera, íconos del K-pop y de la música actualmente. Pues las miembros se encuentran actualmente en discusiones para renovaciones de contrato. Es decir, para saber si el grupo va a continuar o va a continuar fuera de JYP o se van a separar. Entonces esto cae de golpe porque apenas empezó a surgir esta información de que si nuestras queridísimas Twice, porque aquí en México las queremos mucho.
0: Nadie las quiere.
1: Claro que sí. Y que también hoy salió el teaser de la nueva serie de One Piece. One Piece no ha terminado, One Piece... Tiene varios años, pero como empezó en el 97...
0: Pregúntale a tu abuelo si vio One Piece y...
1: Como empezó en el 97, ya le hicieron una nueva serie que va a empezar desde el inicio. O sea, la actual no ha terminado, ya le hicieron nueva serie.
0: Ay, no, eso ya... Se parece a Rosario Tijeras que no termina esa serie. O sea, empieza.
1: Final. Me cayó mal el ángel, Jair.
0: Y no... Pues, vemos.
1: Ya
0: vemos,
1: regresamos vemos a la canción normal. Ya acabó el chisme.
0: A la programación habitual.
1: Tenía que decir.
0: Ahora sí, ¿qué te parece si vamos con una cancioncita?
1: Va que va. Esto es de RBD. Se llama Este Corazón.
0: Ay, qué bonito.
1: Y en un momento continuamos con más. Para los que, pues, no les dijeron la verdad de la infidelidad, regresamos con más.
0: Lloren y regresamos.
1: Así es.

0: Estamos escuchando a RBD con Este Corazón, ya para las personas que dijeron, oye, sí me lastimaste, pero no te puedo olvidar. ¡Qué feo!
1: Este Corazón de RBD. Ah, es que tiene muy bonitas canciones. Me hubiera encantado ir al concierto, pero la verdad es que...
0: Yo fui, pero nadie me cree.
1: A ver, hay evidencia.
0: Yo cuando era chiquito, si mi mamá está escuchando esto, que salga a relucir, que nos confirme, porque nadie me cree, mamá, mami.
1: Pues
0: que
1: mira,
0: una vez en Acapulco fueron a un festival de música y yo fui de chiquito, pero nadie me cree.
1: Ay, chiquis, es como si yo te dijera, en la secundaria fueron los de Hot Dog a mi
0: y
1: secundaria.
0: Y te creo.
1: Y los de mi turno rockearon su camioneta y no regresaron. Si alguien de la Federal 9 está escuchando esto y estudió cuando llegó este
0: Hot Dog
1: a la secundaria, confirmen esto. ¿Verdad que no estoy loco? ¿Verdad que sí pasó? ¿Sí sucedió?
0: Y yo te creo, ya, y no necesito fotografías. Si tú me dices que viste un hot dog o lo que sea...
1: Una vez vi a Lupita D'Alessio.
0: Ah, sí,
1: en
0: por
1: su
0: la,
1: carro.
0: Por la...
1: Por una avenida.
0: Ay, ¿cuál es? Creo que es la Sun Yan Sheng.
1: Pero de una forma curiosa. Ahí luego les comento
0: luego
1: cómo la vi.
0: Luego les contaremos. Oiga, les recordamos el número en cabina, que es el 9981-964003. Un saludo a todos los que nos escuchan desde el trabajo, desde el carro, desde el transporte, desde la casa. Desde donde nos estés escuchando y estás contestando ahí en tu mente o nos mandas mensajito. Gracias por formar parte de Secuencia Show, porque ese programa se hace con cada uno de ustedes, Jair. Por ahora,
1: oiga, a ver, antes de irnos a una canción, una pausa, aprovechando este momento y este micrófono, nos están diciendo par de víboras, ¿eh?
0: Qué horror.
1: Por aquí, y le estamos grabando su contestación, pero nos están diciendo par de víboras por decir las cosas en el Face.
0: Qué horror.
1: Por decir las cosas de verdad.
0: Ya no hay
1: respeto.
0: Pero
1: ahora, vámonos a una pequeña pausa comercial y regresamos con más aquí en tu programa favorito, Secuencia Show.
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3: Son las 10:42.
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0: Estás escuchando una mezcla de personas dolidas, de señoras, señores, jóvenes y jóvenes, no tan jóvenes. Con estas, es como un mix, ¿cómo se le puede decir?
1: Un mashup, como del estilo pues musical de mentiras.
0: Oilo, ¿cómo se dice?
1: Mashup.
0: ¿Cómo?
1: Mashup.
0: Ella. ¿Es cierto?
1: Pues así se le dice, ¿qué te digo? De Belinda y Regina Blandón de la serie
0: muy
1: Mentiras
0: buena,
1: el musical.
0: Muy buena canción.
1: Y ahí llegamos al último momento del programa. Nos toca despedirnos, nos toca cerrar, nos toca compartir qué nos llevamos del programa y sobre todo, pues despedirnos de esta bonita audiencia que ha estado con nosotros durante estas horas de programa, acompañando su mañana, arrancando con la mejor actitud, la mejor energía y todo lo demás, Jair.
0: Así es, pero agradeciendo a la gente que estuvo participando, quienes nos estuvieron enviando mensajitos. Hace un momento leí uno que me mandaron por Facebook que decía que es momento cuando te descubres. En ese momento se tiene que decir
1: son, de
0: que fueron infieles. Y por su...
1: Dime. Me acabo de acordar de que vi un TikTok de un chavo, no sé si ustedes lo vieron, que el chico tenía un novio y que le mandó mensaje la novia del novio.
0: Otra vez.
1: El chico tenía un novio.
0: Ok.
1: Y que le mandó mensaje la novia del novio.
0: O sea, era una pareja...
1: No, el chico era pues una pareja de dos chicos, pero resultaba que el novio, vamos a decir, el novio B, que era de Mérida, por cierto, el chico lo dijo en el TikTok, okay, que el chico tenía una novia desde hace años, muchos años, pero que se fue a vivir a México, a Ciudad de México, el novio. Allá se descubrió, pues, como que le gustaban los chicos, se puso a andar con un chico y que le dijo que no tenía familia, que sus papás habían fallecido, que no sé qué.
0: Conozco muchos de esos.
1: Ajá, y pues era una relación ya yo creo que de dos años, la de los dos chicos, y de repente le manda mensaje a la chica y le dice, oye, es que pues yo soy su novia, llevamos tantos años. Y le dice, ¿cómo? Si él me dijo que pues no tenía ni familia. Y le dice, sí, de hecho yo acá convivo con su familia y todo eso. Bueno, un chisme, que esto es público, está en TikTok. Entonces, si ya lo vieron,
0: ahorita me lo voy a aventar, ¿verdad? Y si no lo has visto, síguenos en redes sociales, porque seguramente Manuel va a poner la liga de ese chismecito, porque está interesante.
1: A ver, cuéntanos, Jair, ¿con qué cerramos el día? Es que
0: si oigan, agradeciendo,
1: me estaba adelantando a que no fueras a decir otra cosa.
0: Agradeciendo a la gente que se estuvo conectando y participando, a Steffi que estuvo ahí compartiendo sus historias, a Ángel Ser,
1: a Gael,
0: a las personas que enviaron su mensajito de forma
1: de Guadalajara,
0: anónima.
1: Guadalajara también, que nos estuvieron escribiendo
0: público
1: hoy.
0: De Guadalajara, para los horóscopos, que creo que ya me gustó dar horóscopos por aquí.
1: Cristo.
0: Pero bueno, Jesús, ya para concluir, la conclusión del tema. Resulta que la infidelidad sigue siendo uno de los temas más debatidos en las relaciones, porque uno no involucra un acto, sino también la confianza, honestidad y decisiones compartidas. Desde la psicología, no existe una respuesta universal sobre cuándo sí se debe confesar algo, pero sí se reconoce que tanto guardas el secreto como revelar la verdad tiene consecuencias emocionales. Cada historia es diferente. Algunas parejas logran reconstruirse después de una traición, mientras que otras consideran que la infidelidad, que la confianza perdida es irreparable. Lo que suele marcar la diferencia no es únicamente el error cometido, sino también la responsabilidad que se asume.
1: La
0: sinceridad y toda esta parte. Pero bueno, chicos, ya lo tienen por ahí. Escuchamos varias opciones de cómo salirse con la tuya sin que te descubran siendo infiel.
1: Que la idea no era esa, la idea era que qué hacemos si nos enteramos. Pero pues la gente empezó a decir, oye, es que pues ayúdenme a escapar de esta mentira que ya me metí. ¿Cuáles son tus redes sociales?
0: Ahora sí, chicos, recuerden que me pueden seguir a través de mis redes sociales. Estoy como Jair Galaz en Facebook, en Instagram y también en TikTok. Cada programa vamos a estar haciendo un en vivo en TikTok para que nos puedan escuchar, nos puedan ver, puedan saber quiénes están detrás de esos micrófonos hablando y compartiendo información. Así que por ahora, chicos, recuerden seguir también las redes sociales de Turquesa Pop 102.7. Secuencia Show también en todas sus redes sociales. Y Manuel, ¿a ti cómo te encontramos en redes sociales?
1: Pueden encontrarme como Manuel Mairén en cualquier plataforma, en cualquier red social. Por ahí vamos a chismear, les compartimos información, tips y un montón de cosas para ustedes. Así que por ahora ya nos vamos, Jair.
0: Ya nos vamos, los dejamos con una cancioncita más que es de Shakira, iba a decir, de
1: Thalía.
0: De Thalía, Jair. De Thalía con No Me Acuerdo. Y si no me acuerdo, pues no pasó. Nos vemos el viernes en punto de las 9 de la mañana con más información para todos ustedes. Bye, bye.

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1: Son las 10 con 55 minutos.
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1: Son las 11 en punto.
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1: Son las 11 con 14 minutos.
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1: Son las 11 con 26 minutos.
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1: Son las 11 con 42 minutos.
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1: Son las 11 con 56 minutos.
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1: Son las 12 con 12 minutos.
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1: Hola, ¿qué tal? Buenos días, Complacencias Express. Aquí escuchándoles. Y me gustaría mandar saludos a mi familia, mi hermana Karina, mis sobrinos Alex y Angélica, que estamos aquí conviviendo y escuchándoles. Saluditos. Y me gustaría la canción que pedí de Elefante, la que se fue, por favor.

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1: Ya estamos.

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1: Son las 12 con 28 minutos.
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1: Son las 12 con 42 minutos.
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1: Son las 12 con 53 minutos.
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0: Es la 1:02.
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1: Es la 1:14.
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1: Es la 1:28.
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1: Es la 1:43.
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1: Es la 1:53.
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1: Querido público, pues aquí me tienen nuevamente ustedes platicando, viendo los problemas, que son muchos todavía, y todavía no acabamos con los problemas. Cada vez nos están aumentando más y más y más los problemas. ¿Por qué será? Ahí después les voy a platicar. Ahí después les voy a platicar por qué estoy furioso de lo que está pasando ahora, de lo que estoy viendo en los pasquines, en las revistas, en todos lados. Por favor, un señor que toma posesión de una presidencia y a los dos minutos renuncia. Pues, ¿de qué se trata? ¿Dónde están las instituciones políticas de este país? Bueno, les voy a platicar una historia. Hace aproximadamente, estamos hablando del siglo pasado todavía, pues estábamos comentando en una plática que nos reuníamos todos los jueves, varias gentes de Cancún con distintas especialidades, unos hoteleros, otros comerciantes, otros industriales, uno que otro político también. Nos juntábamos los jueves a platicar cosas de lo que estaba pasando en el momento, de la política que estamos viviendo. En fin, nos pasábamos tiempo platicando y discutiendo varios problemas. Uno de los problemas que teníamos era la designación del presidente municipal en Cancún. Pues en aquella época se acostumbraba que el gobernador era el que designaba quién iba a ser presidente municipal y nadie más. No había elecciones, no había elecciones primarias, no había inscripciones, no había nada. Era un dedazo. Lo que decía el gobernador es lo que se hacía. En una ocasión, Pedro Joaquín, siendo gobernador, iba a meter a un pariente de él y no podía porque resulta que su papá tenía de novia a la hermana de él y no llegó a ser presidente municipal. Bueno, pero después llegaron otros y así fueron llegando, fueron comentando todos. Hasta que llegó un momento que comentábamos, ¿por qué no vamos a decidir los cancuneses a quién vamos a nombrar como presidente municipal y nos dejemos de tonterías? Que se toma el día lo que diga, pero nosotros vamos a imponer a nuestro presidente municipal. Y entonces platicando nosotros, ¿a quién, pues del mismo grupo salió Carlos Carlín, pues tú vas a ser presidente municipal, ¿cómo la ves? Pues sí me gusta, pero les voy a decir una cosa, les tengo un candidato mejor, un candidato que viene desde la ciudad de Chetumal, es de los designados, y ahí no nos gustó. ¿Cómo designado? No vas a ser tú, te elegimos nosotros. No. Va a ser otra persona y les va a gustar. Es un gran hombre, es un hombre serio. Sí, es nativista, sí. Porque era el problema, en aquella época era la lucha entre los nativistas y los no nativistas. Todavía no nos entendíamos muchas veces. Había problemas de participación, de ser amistades, de comentarios y toda la cosa. No, les voy a recomendar un nativista, pero muy abierto. Les va a gustar. Bueno, pues vamos a ver a quién es. Un nativista. Y además es ingeniero. ¡Ah! ingeniero. Tiene profesión por lo menos. Vamos a ver quién es. A ver, ¿y cómo se llama, mamá? Pues se llama Mario. ¿Mario qué? Mario Villanueva. Es el que designaron en el centro del país, en el centro del estado, en Chetumal. Él fue gobernador y la designó ya como presidente municipal de Cancún. No, ya no queremos. Queremos imponer nosotros en nuestros propios candidatos. No queremos gente de afuera, no queremos gente que nos manden. No, Carlos, perdóname. Si no aceptas tú, vamos a ver quién busca. No, hombre, conózcanlo, decía Carlos, conózcanlo. Y está aquí en la puerta. ¡Ah, es tan rápido! Sí, está aquí en la puerta. Y pues hágalo pasar. Pasó el ingeniero Mario Villanueva a sus órdenes. Gastón Alegre a sus órdenes, ingeniero. Y Carlos Jardín, ya estaban las órdenes. Y estaban todos los demás, Guayo Solís, éramos un grupo general de todos los que vivían en Cancún. Y llega Mario Villanueva, un ilustre desconocido para nosotros. Pues, siéntese a tomar un café, platique con nosotros, ¿qué planes tiene? No, pues yo vengo a esto, vengo al otro, y al menos nos viene con unos planes de gobierno. Y nos empieza a entusiasmar. Ya caray. No es lo que esperábamos, ¿no? No esperábamos un designado así nada más porque sí. A ver si pega. Sino una gente que conoce el problema de Cancún. Y empieza a platicar, empieza a resolver los problemas que teníamos, que ya los había estudiado él antes. Pues llamó la atención, oye, pues entonces ese hombre sí vale, pues vamos a apoyarlo. Y lo apoyamos, y sale Mario Villanueva como presidente municipal de Cancún. ¿Eh? Pues sí, todos dijimos, bueno, está bueno. Y pasa el tiempo. Y pues va terminando ya su periodo, pero no toca la campana de otro puesto importante, que es la gubernatura del estado de Quintana Roo. Pues ¿quién? Pues Mario Villanueva se lanza. Pero entonces ya era una campaña la que se estaba preparando. Una campaña que estaba ya estábamos diciendo, bueno, vamos a lanzarnos para apoyar a esta persona, a este presidente, porque ya nos había convencido como presidente municipal. Sí, hizo muy buena labor, grandes obras que tenemos en la actualidad en Cancún se deben a Mario Villanueva, un hombre serio, un hombre honesto, y vamos a estudiarlo, vamos a apoyarlo ahora como gobernador. A mí me tocó ir a algunas de sus giras, porque andaba por todos lados, por todo el estado, buscando votos, como si lo necesitara, porque no lo necesitamos, ya había sido designado por el gobernador como su sucesor en turno. Pero en fin, siempre había esa posibilidad de hacer campaña para ganar unas elecciones. Así sucede, pues terminan las elecciones y sale, obviamente, como gobernador del estado de Quintana Roo, el ingeniero Mario Villanueva Madrid. Bueno, pues vamos a platicar con él, vamos a apoyarlo, y empezamos a hacer campañas de todos lados. Por todos lados empezaron a surgir las necesidades del estado, que eran muchísimas, y se empiezan a resolver, y pues por desgracia de la vida, algo pasó, no sé, porque tuvimos un presidente, un sinvergüenza de presidente, reconocido como sinvergüenza que todavía quiere venir a implantar sus necesidades aquí a México, porque está disfrutando lo que ganó como al vender como chatarra los ferrocarriles nacionales de México. Un señor Zedillo, ese presidentito de la República, que la tuve en contra de él, más adelante lo van a saber ustedes por qué, lo tuve en contra mía también, y esto se lo va a saber el mismo Mario, ya lo dijo en una entrevista, porque lo grabamos aquí, cómo fue la orden que recibió Mario Villanueva, porque en aquella época eran órdenes, se manejaba por órdenes, no por elecciones, ni por inscripciones, ni por las cosas que están sucediendo en la actualidad. No, eran órdenes. ¿Quién es el tapado? ¿Quién va a ser el tapado? Pues va a ser poblano de tal. Bueno, pues así sucedió. Bueno, sale la situación. Y pues con ese señor, desgraciadamente, había muerto un gran hombre, Luis Donaldo Colosio, que queríamos que fuera presidente de la República, todos los mexicanos, pero pues lo mataron, nunca se supo quién. Ahora hay sospechas de que a lo mejor, pues, no, ya no quiero hablar. no quiero hablar más de la cuenta. Y lo mataron. Entonces ya quedó este señor Zedillo. Imagínense nada más. Me tocó a mí entrevistarlo en la radio, a él y a su señora. No hallaba ni por dónde hablar. No sabía ni hablar. Pero lo hicieron presidente de la República. Y luego se desquitó conmigo, se desquitó con Mario Villanueva. A mí me quitó la gubernatura de Quintana Roo, habiéndola ganado. Y eso se lo va a corroborar el ingeniero Mario Villanueva. Pues al rato que lo entrevistemos lo va a decir. Pero también al ingeniero Villanueva hizo una bola de canalladas, le configuró una serie de delitos y una serie de cosas que lo mantienen como está en la actualidad, injustamente. Pero en fin, no quiero ser juez ni nada para llegar a hablar sobre ello, pero sí, no deja de molestar. Y ese, ya ustedes ya saben de quién me refiero, pero ¿qué más si lo ven ustedes personalmente y lo analizan? Porque hace años que no aparece en público, pues estaba recluido, y ahora le dieron la oportunidad de estar en su casa, una reclusión en su hogar domiciliaria, y se quedó ahí. Bueno, vamos a ver qué nos opina el ingeniero Mario Villanueva Madrid, que aquí lo tienen ustedes, señoras y señores, querido público. Aquí tenemos a Mario Villanueva Madrid. ¿Qué tal, Mario? ¿Cómo estás?
2: Hola, mi querido amigo don Gastón. Bien, bien, con el gusto de saludarte y con la oportunidad que me estás dando con Radio Turquesa de difundir esta entrevista que me permite llegar a todo el estado. Muchas gracias, Gastón. Gracias, Gerardo. Aquí estoy a la orden. Estaba escuchándote. Me quedé con pendiente. Solo quiero aclarar, nativista jamás fui. Pero no te explico por qué. Aquí estoy. Cuando yo era muchacho, estudiaba una maestría en el Taichi de Cálculo. Y mi hermano creó un grupo de jóvenes para luchar por la conversión del territorio federal a Estado. Y teníamos dos propuestas. propuestas. Un puño como el que está poniendo Gino ahí de campaña. Un puño que dice Gino. Pues uno así. Pero pues, no quiero decir que Gino nos lo copió. Y este, y nosotros planteamos, son quintanarroenses los nacidos en esta tierra, y aquellos que venidos de otras partes han fincado en Quintana Roo su futuro y el de sus hijos. De esa manera fue que entendimos este estado de migración, donde gracias a la migración se ha hecho esa gran mezcla de identidades, de culturas, y sobre todo que han traído un conocimiento que ha permitido el desarrollo, sobre todo en el norte del estado. Pero perdón, Gastón, estoy a tus órdenes.
1: Pero dinos, Mario, ¿cómo siente las cosas en la actualidad? Claro, ha transcurrido mucho el tiempo desde que fuiste tu gobernador a la fecha. Dime, ¿qué es lo que es lo bueno y qué es lo malo que has percibido durante todo este lapso?
2: Bueno, el problema actoral, pues es la inseguridad derivada del crimen organizado, que pues no se dice más de que los ejecutados, los desaparecidos, pero lo importante es la sociedad.

0: Pues básicamente es que la cuestión del manejo de droga pasó a ser un manejo de extorsión con derecho de piso, que ha creado muchos problemas en el estado. Inseguridad, y luego tenemos muchas inquietudes de la gente. Inquietudes sobre, pues, problemas comunes que se van dando, que tú mencionabas hace rato, que han ido avanzando. Las colonias irregulares, por ejemplo. Y bueno, ¿para qué apunto más? Lo importante es que se viene una coyuntura de un cambio en el gobierno, un cambio político, que ahorita es el tema de discusión por todos lados, todos tú lo sabes.
1: Yo recuerdo que en tu época, cuando eras gobernador, aplicaste mano dura. No eras un político suave, eras un político estricto y además exigente para que la gente cumpliera. Y había un orden absoluto, no había delincuencia, no había nada, vivíamos en paz todos nosotros. ¿A qué se debe ese cambio que haya sucedido de aquella época, cuando el sinvergüenza este de Cedillo se volteó? Tengo razón. Creo que cometiste tú un error, que le dijiste a Cedillo: aquí en el estado el que manda soy yo. Y eso le molestó al señor Cedillo, le molestó al señor Cedillo, y por eso fue el odio que tuve en contra tuya. ¿Fue cierto eso?
0: No, hombre, Gastón, que en ese tiempo un gobernador le diga al presidente: en el estado mando yo, imposible.
1: Es cierto.
0: Fue al revés. El que lo dijo fue Cedillo, dijo que yo dije: en el estado mando yo. No, el problema fue distinto. Yo me opuse a los negocios de su familia, porque pues se trataba en un año de plena crisis económica creada por Cedillo. En 1994, recién entró al poder en diciembre de 94, crea la gran crisis económica de muchas décadas, que lo llevó a la devaluación del peso, a fuga de capitales. Recuerdo que yo promovía para la Riviera Maya que venían a invertir y nadie quería. Y bueno, la familia de Cedillo quería que su hermano, su primo y su papá, en una empresa, pues invirtieran en todos los proyectos del estado, empezando por la carretera Cancún-Tulum, drenaje, agua potable y tratamiento de aguas de Cancún y las mujeres, Cozumel, Chetumal, todo el desarrollo de la Riviera Maya, pero todo con cargo de deuda pública, Gastón. Deuda pública en una época de crisis, con tasas de interés superiores al 50%, donde cualquier empresario, y tú lo eres y me entiendes, cualquier empresario decide no invertir por la enorme inestabilidad financiera y económica que había. En décadas no había pasado. Ahí empezaron los problemas. Y la verdad, lo que ocurrió luego es que pues no me dejaba hacer nada. Y pues yo fui disciplinado hasta que decidí: bueno, pues si yo no hago nada, pues el estado no voy a poder hacer los proyectos que deseo. Y entonces yo le informaba lo que estaba haciendo, pero ya nomás le decía: señor presidente, está haciendo esto, si usted está de acuerdo o no, pero no me decía que no, pues tampoco me decía: hazlo. Y lo hice. Así fue que logré la carretera Cancún-Tulum, la Riviera Maya, la Costa Maya, el Muelle Crucero. Y bueno, esto no es informe de gobierno. Solo quiero decir que a él no le gustó, pues, cómo actuaba yo. Pero, por ejemplo, yo hice el plan de ordenamiento urbano en todo el estado, especialmente en Cancún. Era un desorden, lo recordarás, de las Culebras para el norte y al sur sobre Bonfil. Expropiamos 2.000 hectáreas en el Ejido de la Mujer, en lo que es el norte de Cancún, y 700 sobre Bonfil, y reordenamos. Y le hice una propuesta al presidente. Dijo: oiga, presidente, vamos a tres parques: gobierno federal una parte, gobierno del estado otra, y los colonos otra. Los reordenamos, les damos sus lotes, les ponemos los servicios, y a ellos les va a costar la tercera parte. Nosotros subsidiamos una parte.

0: No, que sí, Gastón. ¿Y sabes cuánto puso? Nunca puso un 5, pero sí, fue a Cancún a inaugurar obras, vino a Chetumal a inaugurar obras. En fin, me caí mal desde el principio, pero pues yo creo que hice lo correcto en no endeudar al gobierno del Estado, pero además eran cantidades estratosféricas de endeudamiento. Yo siempre pensé en dos cosas. Un gobernante tiene que ser un buen administrador. Yo dejé cuentas claras, Invicro, CAPA, el gobierno del Estado, e incluso incrementé el patrimonio del gobierno. Y el otro asunto, lo que tú dijiste, paz y tranquilidad. Sí es cierto que era duro, pero lo que yo planteaba, Gastón, es que un gobernante debe ser un gobernante fuerte.
1: Eras un hombre justo. Una cosa es la dureza injusta y otra cosa la dureza justa, y tú eras un hombre justo. No
0: Es que
1: permitías
0: Gastón, todo lo...
1: el desorden, no permitías nada,
0: No,
1: exigías.
0: pero lo negociaba todo, nunca puse a seguridad pública, a la policía en contra de un ciudadano. Nunca
1: Es cierto,
0: reprimí a
1: es
0: nadie,
1: cierto.
0: todo lo negocié.
1: Fuiste un gran negociador también. No recordaba esa situación. Buscaba siempre la pacificación de los problemas que se presentaban encima.
0: Te pongo un ejemplo, Gastón. Yo hice un trato con todas las organizaciones políticas de Cancún para que no se manifestaran en la zona hotelera, porque les dije, miren, de esto vivimos, es una sola avenida, la Cuculcán, la hacen una manifestación y además de la mala imagen que damos, afectan a todo el turismo, la movilidad. Manifiéstense donde quieran, pero menos ahí. Pero esa no era una orden mía, porque tú no puedes como gobernador ordenar a un manifestante que lo haga en un tal o cual lugar. Fue un acuerdo en bien del turismo, en bien de nuestra paz. Y con eso tuvimos tranquilidad en la zona hotelera, Gastón, porque ya hecho el acuerdo, todos lo respetaron. Pero bueno, eso es historia ya. Lo cierto es que yo no tuve problemas ahí, ni de muertos. ¿Qué fueron los muertos que tuve? Fueron como 12, 12 en un pozo allá por adelante, volvieron a Vicario, dos ahí por Butrón, uno en la laguna Nechupté, en 6 años. Y esos que fueron extraordinarios y que se encontró a los culpables y se resolvió. Y desaparecidos, pues no hubieron, y paz y tranquilidad hubo, porque eso era lo importante, para que la gente se sintiera segura y para que los inversionistas se sintieran seguros también para invertir. Pero bueno, estoy hablando de más, ya es
1: Mario,
0: historia.
1: vamos a suspender un momento esta plática para escuchar unos mensajes de nuestros patrocinadores, porque son los que nos dan dinero para poder seguir hablando, porque si no hay lana,
0: Adelante, adelante, te
1: no hay
0: esperamos.
1: electricidad, no hay micrófono, no hay nada. Si nos permites un momentito, que oímos estos mensajes y continuamos después.
2: Son las 2:26.
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1: Bueno, sí, Mario, pues realmente lo que todo lo que acabas de decir es muy cierto, y volvemos otra vez a lo anterior. ¿Qué nos está sucediendo en la actualidad? En la actualidad no estamos viendo más que cosas muy raras, y perdóneme que se lo diga yo, va a ser la primera vez que hablo yo por mis pistolas, aprovechando los micrófonos. Estamos viviendo un ambiente de risa, un ambiente en donde no podemos seguirlo soportando. Yo no lo soporto ya. ¿Cómo es posible que se juegue con las instituciones? ¿Cómo vamos a pedir que un señor, por capricho, lo hagan senador? Después de ser senador, por capricho, lo hacen presidente de una junta, y a las dos horas lo renuncian porque va a ser candidato a gobernador. ¿Qué les pasa? ¿Qué estamos? ¿Dónde andamos? Pero eso no es nada. También se casa. Todos tenemos derecho a casarnos, pero hay que ver cómo empleamos nosotros a los invitados, sobre todo a los invitados oficiales. O sea, los testigos de la boda. Caray, tenemos al presidente de los verdes.
2: Dirigente nacional.
1: De los verdes. Es un partido político, de los politiquillos que no sé, de la presidenta, que le he dicho 20 veces, por favor, no, despreocúpese. El pueblo está con usted. No necesita de los politiquillos. Están haciendo negocios. El negocio de Quintana Roo. Tienen Quintana Roo porque es negocio de ellos. Porque quieren dinero. Es lo que les interesa. No les interesa el puesto político ni cuesta nada. ¿Ya? Pues ahí está. Uno de ellos. Testigo. Y la otra, la gobernadora también, que se presta a la gobernadora a estas cosas. ¿Qué le pasa a Mara, hombre, por favor? Sí que me perdone, Mara, pero yo no le acepto estas cosas. Porque aceptarle estas cosas sería como ser partícipe de algo que no debe ser. Hay que guardar la compostura, hay que guardar la posición de la institución política que representa, que es el gobierno del estado de Quintana Roo. Ahorita estamos entrevistando a un hombre que fue gobernador, que sí supo lo que era ser gobernador. Señora gobernadora, usted debe aprender a ser gobernadora también y no andar con esas payasadas, por favor, porque desorientan a la gente. La gente no sabe qué hacer. Esas cosas no deben pasar. Todos vamos a votar por Morena, porque sabemos que Morena es el partido que está por excelencia ahorita dominando y el que ha hecho grandes beneficios para el país. Pero no la destruyan con esos actos. Yo no soy partícipe de ninguna manera, ni soy consejero ni nada, por favor. Ya no quiero que me involucren en ninguna situación de esa naturaleza, porque estoy indignado con lo que está sucediendo. Perdóname, ingeniero Mario Villanueva, perdóname, pero fue un sobresalto que me salió de repente porque tengo aquí los micrófonos y estoy abusando de los micrófonos, no debe ser. Perdón público en general, pero Dios es un país libre y estoy actuando, repito, en lo personal. No a nombre del grupo Turquesa, no estoy inmiscuyendo a mi gran amigo Mario Villanueva. Él tiene sus puntos de vista y todo, pero en este momento me exaltó lo que dijo Mario. La inseguridad que tenemos en este país, que la tenemos tontamente, la tenemos sin necesidad. Y ahí hemos establecido la comparación entre Yucatán y Quintana Roo. Y lo he dicho 20 veces, ¿por qué Yucatán sí y Quintana Roo no? ¿Por qué? Porque ellos sí son, claro, molesta cuando va uno a la frontera. Son tres cuartos de hora, media hora, para que le revisen a uno. Pero pasa uno a la frontera y se siente uno tranquilo, porque no va a haber asaltos, no va a haber robo, no va a haber crímenes. En cambio aquí los tenemos nosotros a la vuelta de la esquina, pero ¿por qué? Eso no debe ser. En la época de Mario Villanueva no sucedía eso, porque él sabía de responder. Por eso me permití invitarlo para que formara parte de estos micrófonos, para que nos hablara, que nos dijera cuál es la posición y cuál debe ser la posición del futuro gobernante de Quintana Roo. Disculpa, Mario, se interrumpí, pero me exalté. Y no debe ser. Te pido perdón y pido perdón a nuestro público por haberme exaltado, porque ya siempre he repetido que estos micrófonos son de todo el mundo y todo el mundo puede hablar lo que quiera. Perdón la interrupción, Mario.
3: Yo quisiera
1: también que nos platicaras,
2: sí.
1: ¿Qué más? ¿Cuál fue la obra de Mario Villanueva en Quintana Roo? Que la sabe todo el mundo, pero quisiéramos que por su boca se pueda expresar.
2: Silencio.
1: ¿Tuviste?
4: Don Mario, ¿está por ahí?
3: Aquí estoy.
4: Adelante, por favor.
3: Sí, adelante, aquí estoy. Pero bueno, comentando lo que decía Gastón, creo que tiene razón. Las cosas raras que dice. El problema es básicamente político. Estamos ante un escenario de rumbo a la sucesión de la gubernatura, y esto pues está trayendo una serie de inquietudes. En principio pues sí hay algo cierto, un sentimiento que se da antiverde, que es lo que señalaba don Gastón, el sentimiento de que muchos, sobre todo medios de comunicación, señalan de que más que gobierno buscan hacer negocios. Pero bueno, finalmente yo siempre digo que al jinete se le conoce arriba del caballo. Sabemos nosotros que pues del verde estrictamente no tenemos un aspirante. Tenemos aspirantes de Morena, que son Eugenio Gino Segura y Rafa Marín. A Eugenio lo que le atribuyen es que salió del verde y que tiene relación directa con Jorge Emilio.
1: Perdona la interrupción, pero Eugenio no es de Morena, es del verde. Lo que pasa es que para ganar las elecciones cambiaron las boletas en el momento de las elecciones y la pusieron Morena, pero él es del verde, es del Partido Verde.
3: Pero el nombre que le dan el vulgo, en la gente común le dicen kiwi. Sí, el kiwi que es...
5: La combinación verde-morena, claro.
3: Verde-morena. Y digo, es algo... Pues por eso decía que es un sentimiento que hay de que por una parte hay ciertos sentimientos de contra lo que es funcionarios del verde. Y de ahí ha derivado la situación de que Gino procede del verde y no lo ven, es de Morena, se afilió a Morena, pero lo ven como un originario del verde ligado a José Emilio González, el dueño del Partido Verde. Entonces por eso me dicen que a los que se pusieron la camiseta morena, pero realmente traen corazón verde. Sí, me explico esto. Ahora, pues ya sabe que Gino ha estado, fue propuesto desde el, hace más de 2 años, alentado por la gobernadora para la búsqueda de la candidatura. Y todo iba sobre ruedas, hasta que de pronto se apareció Rafael Marín y empieza a generar un cambio, porque justamente aquellos que no están de acuerdo con la propuesta de Gino Segura, o que no están de acuerdo incluso con algunas cuestiones del gobierno, de eficiencia del gobierno, o que fueron desplazados en un momento dentro de Morena y no se les tomó en cuenta para participar en el gobierno, morenos que fueron desplazados, algunos ciudadanos que no se sienten atendidos por el gobierno, pues ellos dieron a Rafael como la posibilidad del cambio. Entonces dan dos opciones. Al ser alentado Gino por la gobernadora Mara como un posible candidato a gobernador, lo sienten como la continuidad de la gobernadora. Y por otro lado, al aparecer Rafa Marín, lo sienten como el cambio posible y como la esperanza para aquellos que están en la situación que ya comenté. Pero finalmente están ambos haciendo su lucha. Lo que ocurrió es que pues Rafael Marín vino a sumar a aquella gente que ya dije que pues no está satisfecha. Pero ambos son contendientes por Morena, aunque Gino tenga un origen verde y Rafa sea un fundador de Morena, ambos están contendiendo por Morena. Desde luego que las relaciones de Gino con el Verde pues hacen que a Jorge Emilio del Verde pues le convenga que pudiera ser Gino el candidato a gobernador. Y también que no sea Rafa Marín, porque se ha manifestado en contra de los verdes. Esto ha traído pues un manejo de medios, en una guerrita, con actos anticipados de campaña, con acusaciones ante el Instituto Electoral del Estado, con llamadas de atención del instituto, pero nada que lleve hasta ahorita a que corra la sangre al río. Porque finalmente la Morena ya fue su convocatoria, ya dijo cuáles son las reglas, y justamente que el 27, pasado mañana, 25, en 2 días, 3, ya se van a inscribir los que aspiran. Pero han hablado últimamente de 4 aspirantes. 2 que son, que han sido propuesta que viene directa de la gobernadora, del mismo Jorge Emilio, que le satisface a ellos, que son Gino si es varón, Ana Pati si es mujer. Por el otro lado, morenos, pues Maribel si es mujer, y Rafa Marín si es varón. Entonces, yo creo que por otro lado faltan otros que no han sido tomados en cuenta, pero veremos quiénes se inscriben. Y además, finalmente, en la propia encuesta están considerando no solo el conocimiento de las personas, sino otra serie de factores alrededor de ellas para poder considerar quién convendrá a Morena, y se supone que al Estado, para ser candidato para gobernar, porque sabemos que quien sale candidato por parte de Morena, ese va a ser el gobernador. Pero también sabemos una cosa, ya lo dije antes y lo repito, aunque a muchos no les guste, ¿para qué tanto brinco si está el piso tan parejo? Si sabemos que finalmente con encuestas o con lo que quieran, la decisión se va a tomar en México, Gastón. Ahí en México van a decidir quién va a ser el candidato.
1: Eso lo sabemos. Sí, yo lo que digo es esto, Mario. Mira, yo soy partidario de la presidenta 100% y te voy a decir por qué.
3: Sí.
1: Ha sido una mujer que ha trabajado, ha hecho una gran labor, y ha demostrado que una mujer puede gobernar, puede desempeñarse muchas veces en muchas ocasiones mejor que nosotros los hombres. Eso es una gran cualidad. Es una mujer que buena, es una mujer que sabe definir, es sencilla, no es petulante, es honesta, que es muy importante, con toda la deshonestidad que estamos viendo en la actualidad de muchos politiquillos que están manejándose duro. Yo creo que con esta mujer que ganó las elecciones, ella las ganó, no fue nadie más, fue el partido que la apoyó, el partido la apoya, la gente la apoya, ella tiene el apoyo de todos. Entonces, cuando hablemos de que esa que va a resolver, es que porque el pueblo ese que decide también qué va a hacer. Yo recuerdo a Rafael Marín, y recordás tú, Mario era su gobernador, cuando yo era candidato a la gubernatura, Rafael andaba también apoyándome en la candidatura, haciendo recorridos por todo el estado, juntamente con Andrés Manuel López Obrador, que en esa época era presidente del PRD, que el presidente te ordenó que no me dejaras llegar a pesar de que había ganado, ¿verdad? Y eso me lo vas a ratificar, porque ya lo dijiste varias veces, que el presidente te ordenó que no me dejaras llegar, porque en aquella época el presidente ordenaba todo, como dices tú, se decía todo como
3: venían las cosas. Es cierto.
1: Entonces, sucede que en esas condiciones, pues Rafael Marín actuó como político, ya conoce el estado, ha circulado, ha tenido experiencia. El otro joven, pues es muy buen muchacho, y tú, como tú dices, pero pues no tiene la experiencia política. No soy político, estoy dando una opinión personal, nada más, sin comprometerte a ti, sin comprometer a la radio, sin comprometer a nadie. Gastón Alegre opina esto, nada más, como un hombre de la calle que le preguntan, ¿qué opina usted de eso? Y lo estoy manifestando en estos momentos, no es que estoy utilizando los micrófonos para señalarlos. Yo creo que tienes absolutamente toda la razón. Estamos viviendo una etapa difícil, una etapa en lo que se requieren gentes como tú que puedan auxiliar, sino gobernar directamente por razones personales o por razones que de la vida, pero sí por lo menos asesorar, apoyar a gente para que manifiestes tus experiencias, que fueron experiencias muy bonitas, muy conocidas, muy reconocidas por todo el mundo, para los futuros de Quintana Roo, porque sí se requiere el apoyo de gentes como tú, que puedan manifestar, que puedan decir, que puedan justificar actos que muchas veces en otras ocasiones se puede considerar como injustificables. Yo creo que tú eres un factor muy importante, Mario, en la política, en los negocios, en todo lo que es el estado, porque has sabido manejar hábilmente todos esos aspectos en todas posiciones y sobre todo en la última que me parece muy loable de tu parte, que a pesar sin necesidad que estés todavía preocupándote por tu estado que tanto quieres como lo queremos todos nosotros. Entonces por eso cuando me hablaste por teléfono y me pediste la oportunidad de explayarte, te la conseguí, pero completamente. Y no solamente va a ser esta la primera y la última, sino van a ser más y más y más todavía, porque la gente requiere tu experiencia, la gente requiere tu sabiduría, todo lo que has hecho, todo lo que puedes manifestar, todo lo que puedes aconsejar a todos los demás. Es que yo por mi lado yo creo que eres un hombre clave para la política, para los negocios, para todo aquí en Quintana Roo.
3: Quiero puntualizar lo que dijiste. Es absolutamente cierto y quiero que se oiga que tú ibas en punta como candidato a gobernador para ser el gobernador de este estado, y que Francisco Labastida, secretario de Gobernación, me llamó a su despacho y me dijo: instrucciones del presidente Gastón, el PRD con Gastón no pueden tener la gubernatura. Y ahí vino la amenaza para que tú no llegaras. Y con el gobierno federal se hizo todo lo que tú ya sabes para que no llegara. Pero Cedillo de plano dijo: el PRI no puede perder la gubernatura y Gastón no debe ser. Eso es correcto. Ahora lo otro que dices, mira, a mí me hace días vino una gente muy cercana ya al poder político local, a la gobernadora, y me dijo que toda la gente dice que yo estoy con Rafael Marín y que pues eso pues como que no gusta. Le dije: yo ya he dicho que Rafael Marín es mi amigo, vino a mi casa porque es mi amigo. Y hicieron un evento allá en lo que es mi casa real en el Mostrenco.
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3: Con él, dijeron, no, pues lo hicieron en la casa de Mario, porque Mario está con él. Pues que digan lo que quieran, Gastón. Rafa es mi amigo. Ahora dijiste algo importante, una comparación entre Gino y Rafa. Rafa es una gente ya de muchos caminos recorridos. Contigo estuvo haciendo política cuando hiciste campaña. Y lo comparan, piensan que por su experiencia administrativa y política puede dar un mejor resultado. Y en el caso de Gino, algunos lo ven como un joven inteligente, con talento, pero sin experiencia en cuestiones de gobierno. Y algunos lo ven con preocupación, como que no fuera a pasar algo como Beto Borges, que se perdió por la juventud. Finalmente, lo que he dicho y lo vuelvo a decir es que el jinete se conoce arriba del caballo. Pero sí, vuelvo a señalar, hay problemas en el estado que han hecho que Rafa Marín se le vea como una esperanza y la posibilidad de un cambio. Eso es real. Y la segunda cosa que quiero decir, si él está participando, no es simplemente porque diga: es que yo quiero participar y contra toda voluntad política. No, si está participando es porque tiene la anuencia de la presidenta para hacerlo. De otra manera no sería así, Gastón. La presidenta le ha autorizado.
1: Claro.
3: Hablando de la presidenta, yo estoy de acuerdo contigo, está haciendo un extraordinario trabajo. Y por cierto, hoy le debemos tocar y cantar las mañanitas de su
1: desde estos micrófonos, señora presidenta, muchas felicidades a nombre de Radio Turquesa. de Gastón Alegre, de Mario Villanueva, que nos está escuchando, de todos los colaboradores del Grupo Turquesa. La queremos todos a usted, queremos estar, estamos con usted y la apoyamos en todo y por todo, señora Presidenta de la República. El pueblo está con usted. Y muchas felicidades.
3: Oye, Gastón, mira, y algunos se han atrevido a decir que sus palabras de soberanía nacional suenan vacías. Eso es absurdo. Y no es cierto. Mira, Gastón, si algo está haciendo es de decir que hay que proteger, cuidar nuestra soberanía, es porque está alertando a nuestro país, porque cuántas veces no el señor ese Trump, el presidente de Estados Unidos, ha dicho que nos va a invadir, que nos va a meter la fuerza pública, su estado, el ejército, poniendo de pretexto el combate a los cárteles, que aquí lo está haciendo el gobierno federal. Entonces, el pueblo de México debe saber que si entran gentes ajenas, fuerzas armadas del país vecino, están afectando nuestra soberanía, y nosotros los ciudadanos mexicanos tenemos que estar con Claudia Sheinbaum, que nos lo está advirtiendo. Protejamos la soberanía, cuidemos la soberanía y mandémosle mensaje a quien está pretendiendo a vulnerarla, afectarla. No lo vamos a permitir los mexicanos. Y por eso, mi reconocimiento a nuestra presidenta y mi solidaridad con ella.
1: Qué bueno que coincidimos tú y yo en ese campo, porque sí es una gran presidenta. Así es que, pues yo creo que hemos tenido una plática muy agradable, Mario. Me dio mucho gusto platicar contigo. Me dio mucho gusto saber que estás vigente, que tus palabras son palabras que se escuchan, que van a ser oídas por todo el mundo, por todo México, porque acuérdate que nosotros no solamente tenemos voz en Quintana Roo, tenemos voz en toda la península, en Campeche, en Yucatán, y además en las ondas hercianas que van por todos los cielos y por todos lados, porque nos escuchan hasta en Sudamérica también. Pero en fin, ya ven, con las nuevas tecnologías que tenemos en la actualidad. Mario, se nos ha ido el tiempo. ¿Deseas agregar algo más?
3: Únicamente el gusto de saludarte, Gastón. La alegría de poder tener este momento en que estamos juntos, aunque sea a la distancia. Y por otro lado, el agradecimiento y reconocimiento porque me has permitido ir hacia tu enorme auditorio, que está, como bien dices, en el estado y que trasciende las fronteras de nuestro estado y del país. Gracias por ello y un abrazo afectuoso a todas y todos los que han estado escuchándome. Que tengan todos muy buenas tardes y las bendiciones para ellos y para ti, Gastón.
1: Muchas gracias, Mario. Muchas gracias, querido auditorio. Y seguimos con... ¿Tú quieres agregar algo?
6: Bueno, saludar a la gente que está conectada en el streaming y que les manda saludos rápidamente. A Ave Gómez dice: el problema más grande es la realidad de que ya ningún político sabe ser político. Todos saben prometer, pero y sabe hacer su trabajo. Felicidades a Don Mario, a Gastón Alegre. También saluda Ana Segovia, dice saludos al ingeniero Villanueva desde Chetumal, Luis Barrón, su amigo el Inge. Eric Miravete Granja también saluda a Don Mario Villanueva. Licenciada Marisol Balado, saludos con respeto al ingeniero Villanueva. En su gobierno siempre tuvimos certeza. Fue un gobernador que siempre dio la mano al pueblo, se le recuerda con admiración, y un gran abrazo a don Gastón, quien hubiera sido también un gran gobernador. Ahí están las palabras. Juan Carlos Domínguez dice: un saludo al ingeniero Mario Villanueva, el mejor gobernador que ha tenido Quintana Roo. También nos saluda esta tarde Vicente Sánchez, le manda saludos a usted y a don Mario Villanueva Madrid, y por supuesto Alex Navarro, que también los saluda esta tarde, y a Ada Marlene Pot, también a Eleni Prado, a Maite, También está Adam, Marlene Hipot Ramírez, José Acevedo, Ricardo Zurita, Edwin Ábalos, Suemi Soledad Sansores, Apolinar Gorosica, Silverio Pérez, Jorge Balam, también Hugo Lenín, Jacinto Ríos, Flor Ucán, Cornelio de Dios, Antonio Hoy y Suaila Espósito. Todas ellas y todos ellos a través del streaming en Radio Turquesa Peninsular en Así Debe de Ser, don Castor.
1: Muchas gracias Gerardo. Y querido público, gracias a usted por escucharnos y continuamos con nuestra programación.
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7: Son las 2 con 59 minutos. 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

Tarde maravillosa de miércoles. Miércoles que nuestra selección mexicana juega el día de hoy, pero sabemos que muchos están en el trabajo, andan transportándose, andan en carretera, pues en cualquier parte, en cualquier rincón de Quintana Roo, de Yucatán o de Campeche o de incluso de la República Mexicana. Bienvenidos sean a Back to Rock con tu servidor, Gustavo Rosado, La Máscara. Hoy un programa, ya saben, con una playlist excelentísima, dos idiomas, una sola pasión. Aquí la única pasión que tenemos es el rock. Así que a disfrutar hoy de nuestra tarde con rock en inglés, rock en español. Tenemos preparado un playlist fabuloso que les va a encantar. Así que, pues bueno, bienvenidos sean. Este es su programa. Números de contacto 9991-375556. O también lo pueden hacer al 9981-964003. Así es, correcto. Ahí está el número. Sí, porque este número todavía me lo estoy aprendiendo, fíjese usted. Porque el anterior es el de aquí que tenemos directamente en Mérida, el 9991-375556. Pero nos puede mandar a la cabina de Cancún al 9981-964003 y nos lo reenvían para, pues bueno, mandarle su saludo especial. Señores, señores, arrancamos este programa el día de hoy con la presencia de AC/DC. Esto es Black in Black. Así que es momento de subir la Vinter Radio. Bienvenidos, esto es Back to Rock con Gustavo Rosado, La Máscara.

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1: Son las 3 con 12 minutos.
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2: Son las 3. Con 15 minutos.
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3: Estamos de regreso en Back to Rock. Son exactamente las 15 horas con 15 minutos en Quintana Roo, 14 horas con 15 minutos en Yucatán, Campeche y el resto de la República Mexicana. Gracias por continuar con nosotros. Estamos contentos y felices de poder estar en este miércoles con ustedes en nuestra segunda semana de estreno de este maravillosísimo programa. Es Back to Rock. Gracias por continuar con nosotros. Comuníquese 9991-375556 y 9981-964003. A cualquiera de los dos WhatsApp nos puede enviar su recomendación, que por cierto sí la estamos tomando en cuenta. A la gente que ya nos mandó mensajes de Chetumal, la gente que ya nos mandó mensaje de Cancún y de Mérida, pues sí, estamos tomando en cuenta todo esto. Y para ello, señoras y señores, pues nos vamos a ir en este momento con unos representantes del rock en español, que pues en definitiva nos encanta recibirlos. Estoy hablando de Héroes del Silencio. Héroes del Silencio, pues este grupo español de rock, radicado en Zaragoza, formado inicialmente por Juan Valdivia, Enrique Bunbury y pues Joaquín Cardel, Pedro Andreu, pues fueron los iniciadores de esta gran agrupación hispanoamericana también, con gran éxito en España y América, así como en varios países europeos, incluyendo Alemania, Bélgica, Suiza, Francia e Italia, convirtiéndose en uno de los grupos más exitosos de la historia en rock en español. Después de 12 años en los que vendieron más de 6 millones de discos en más de 37 países y en los cuales ofrecieron más de 1,000 conciertos. La banda se separó en 1996 y pues bueno, sus señas de identidad fueron una imagen muy característica, con una iconografía y una simbología muy particulares, y en una música caracterizada por unas letras ambiguas y trascendentales. Y pues bueno, Héroes del Silencio, entre sus influencias, pues se ha citado escritores como William Blake,

anunciaron su regreso con una gira de 10 conciertos en España y América titulado genéricamente Héroes del Silencio Tour 2007. Después de esas giras se separaron definitivamente. Señoras y señores, llega Héroes del Silencio con la chispa adecuada. Es momento de subirle a la bendita radio. Esto es Back to Rock con Gustavo Rosado La Máscara.

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1: Estamos de regreso en Back to Rock. Gracias por continuar con nosotros. 15 horas con 23 minutos en Quintana Roo, 14 horas con 23 en el resto de la República Mexicana. Te saluda Gustavo Rosado, La Máscara. Y pues bueno, ya saben que aquí es una rola en inglés, una de rock en inglés, una en un español. Tuvimos la presencia de Héroes del Silencio y ahora le toca el turno a el rock en inglés. Quien nos representa en este momento es Bon Jovi con It's My Life. Súbele a la bendita radio. Comunícate con nosotros 9991-375556 y 9981-964003. Back to Rock.

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1: Son las 3 con 27 minutos.
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1: Son las 3 con 30 minutos.
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0: Ya de regreso en Turquesa Pop. Esto es Back to Rock con Gustavo Rosado de la Máscara. Oiga, nos acaban de mandar audio, así que vamos a escucharlo. Agradecidísimo con la gente que se anda reportando. De verdad, gracias, gracias infinitas. En primera instancia, espérame, antes que nada, el buen David de Chetumal nos dice por acá, ¿qué tal, hermano? Soy David de Chetumal, un saludo. Andaba equivocado, creí que se transmitía el programa desde Cancún. Ahora, un saludo en todos en la Blanca Mérida. Y ahí está viviendo mi santa madre, dice, en unos meses voy para Mérida y dar mi vuelta a cabina para saludar, excelente programa, muchas gracias David, un abrazo para ti, Juanito Sosa, que también nos anda escuchando, dice, saludos comandante presente, gracias, Navarrito Junior también, que nos escuche en la otra estación también, en Turquesa Peninsular, y mire, también nos viene a escuchar por acá, vientos, gracias carnalillo, muchísimas gracias, pero también tenemos un audio, así que adelante con el audio.
1: Buenas tardes, Back to Rock, en excelente inicio de programa, AC/DC y Bumburi. Te mando un saludo a ti y a todos tus radioescuchas.
2: ¡Ay, ay, ay!
1: Sí, cómo no, Bumburi en Back to Rock.
0: Eso es todo, ñe, qué bonito lo dices. Oiga, pues vamos a continuar con más. Si les ha gustado el playlist, imagínense lo que viene, porque ya sabe que siempre andamos inspirados. Entonces, pues bueno, a darle con todo lo que va. Así que después de tener a AC/DC, a Héroes del Silencio, a Bon Jovi, nos vamos ahora, señoras y señores, con Soda Stereo y la Ciudad de la Furia. A subirle a la bendita radio. Back to Rock.

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1: Son las 3 con 42 minutos.
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1: Son las 3 con 43 minutos.
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4: Ya estamos de regreso en Back to Rock. Exactamente, son las 15 horas con 48 minutos en Quintana Roo, 14 horas con 48 minutos en Yucatán, Campeche y parte, y bueno, casi toda la República Mexicana que tiene en este horario. Pues nos están escuchando mucha gente a través de www.turquesapop.fm. Ahí hay muchísima gente que ya se reportó conmigo. Muchísimas gracias, de verdad. Les agradezco muchísimo que poco a poco se vaya convirtiendo este su programa favorito, esté donde esté, se encuentre, ahí estamos. Saludos a mis tres criaturitas que se andan escuchando, me dijeron que me andan escuchando, a Ron y a Gus y a Javi nos andan escuchando, también a la carnalota, a la licenciada Iracema, que anda por allá chambeando también y en sintonía. Muchísimas gracias. Bueno, ahí está. Saludos también para el buen Tomás, que nos está escuchando, él ahí en Chetumal. Gracias, Tomás, y también allá en Tulum nos escucha el buen Enrique. Muchísimas gracias, Enrique. Pues bueno, antes de la pausa, escuchamos a esta banda que, pues, sabemos que a muchos les mueve, ¿no? Su música, Pink Floyd, con su movimiento alternativo. Pues la verdad es que hay mucho que platicar de ellos. Pero bueno, hoy venimos a poner mucha música, ya les platicaré. Ya saben que les cuento la historia de cada uno, pero pues bueno, hay que dividirlo. Hoy no le toca a ellos. Pero bueno, vamos a continuar. Ahora nos vamos con música en español, rock en español, y unos grandes representantes también de España, oiga. Hoy España se anda haciendo presente, y es que llega con Mago de Oz y Los Molinos del Viento. Súbale a la bendita radio, bienvenidos, eso es Back to Rock.

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1: Ya de regreso en Back to Rock, ¿qué tal? Mago de Oz, híjole, le tuvimos en la semana de estreno, la semana pasada, hicimos esta rola, la de Fiesta Pagana de Mago de Oz, y causó sensación. Y de por sí, la verdad es que cuando te topas con magia en la música, en el rock, aunque sea de otro país, pues la verdad es que, pues, ¿quién nos puede embelesar, no? Y es que, pues, el Mago de Oz, esta banda española de folk metal, fundada en Madrid el 7 de julio de 1988, y pues bueno, la verdad es que tiene un gran legado. La banda saltó al éxito en 1998 con el álbum Leyenda de la Mancha, llegando a las listas de los éxitos musicales de España con canciones como Molinos de Viento, o posteriormente con el álbum se llama Finisterra, o Fiesta Pagana. La fama del grupo, pues, y su éxito tanto en la localidad de España como, pues bueno, en el mundo, empezó a hacer ruido. Y es que, pues bueno, llegaron a Hispanoamérica y se hizo una mayor tras... Fíjese que se hizo toda una revolución en el 2003 para su llegada, con varios conciertos, pero pues con algunos cancelados. Y bueno, hubo por allá ciertas cuestiones. Recuerdo, porque nos tocó ir a verlos a la Plaza de Toros Mérida, a los Magos de Oz, y la verdad es un gran, gran espectáculo, algo que de verdad vale mucho la pena. Y pues, como bien les platicamos en este programa, más adelante vamos a tener secciones en las cuales, pues, vamos a tener entrevistas con las grandes leyendas del rock en español y del rock en inglés, así que no se los pueden perder. Están al pendiente de esta gran historia que empieza, que se llama Back to Rock, a través de Turquesa Pop. Nos vamos a ir a una pausa. Tomamos una pausa y regresamos para la segunda hora del programa. Y es que, pues bueno, tenemos una gran lista preparada. Oh my God, oh my God. Vamos a la pausa y regresamos. Esto es Back to Rock.
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1: Son las 3:52.
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2: Son las 3. Con 55 minutos.
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3: Ya estamos de regreso en Back to Rock, gracias a la gente que nos está mandando mensajes. De verdad, muchísimas, muchísimas gracias. Dice por acá, saludos, qué buen rock. Quiero mandar saludos a toda mi familia orbital y a la pandillota de Relaxiana, que gustan del buen rock. Muchas gracias, un saludo, muchas gracias aquí de Gustavo Rosado La Máscara, un placer. Saludos, también para el buen Samuel. Gracias, Samuelito, nos llegó tu mensaje también por vía redes sociales. Sigan las redes sociales, Gustavo Rosado Máscara, en el Facebook. Máscara se escribe con Z y con K, Gustavo Rosado Máscara. Así nos encuentran en el Facebook, Instagram, Máscara 1. Y TikTok @lamáscara. Oiga, pues vamos a continuar. Y quienes llegan en este momento es Metallica, señoras y señores. Sí, para engalanar esa tarde maravillosa de miércoles, previo a que disfrutemos de, pues puede ser el tercer triunfo de la selección mexicana, que esperemos que así sea. Así que a echarle con todo. Esto es Back to Rock. Súbele a la bendita radio y dímelo.

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1: Son las 4, con 2 minutos.
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2: Ya de regreso en Back to Rock, ya de regreso y ya estamos, ahora sí, conectadísimos, exactamente las, ya brincamos las 16 horas allá en Quintana Roo y las 15 horas aquí en Yucatán, 16 horas con 3 minutos, 16 horas con 3 minutos en Quintana Roo, 15 horas con 3 minutos en Yucatán, Campeche y parte de la República. Señoras y señores, sin más preámbulos, por favor, sigamos con la buena música, sigamos con la diversión musical que nos trae el rock y las emociones, por supuesto. Así que vámonos directamente con la siguiente rola, después de haber tenido a Metallica con Andrew Sandman, nos vamos con Los Fabulosos Cadillacs. Y esto que es Matador, a subirle a la bendita radio, esto es Back to Rock.

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1: Son las 4 con 13 minutos.
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3: Son las 4 con 14 minutos.
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4: Ya de regreso en Back to Rock. Gracias por continuar con nosotros. Son exactamente las 16 horas con 15 minutos en Quintana Roo, 15 horas con 15 en el resto de la República Mexicana. Enlazados con ustedes a través del internet www.turquesapop.fm. Gracias por continuar con nosotros. Vamos a continuar con más. Tenemos mucha más, pero mucha más música. Y vamos a darle un sentido medio atractivo también a esta situación, porque pues bueno, hay bandas las cuales pues solo tuvieron a lo mejor un gran éxito, dos éxitos, y ya no se supo más de ellos, ¿verdad? Pero pues estos también van a ser expuestos aquí en este programa, como es el caso de Los Prisioneros, que pues bueno, llegan con esta, que fue su, creo que su canción más emblemática, su rola más emblemática, llamada Tren al Sur. Así que señoras y señores, es momento de subirle a la bendita radio.

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1: Ya de regreso en Back to Rock. Vamos a un poquito antes de irnos a la siguiente canción, pues sobre esta banda Los Prisioneros, que es una banda de rock chilena, considerada una de las y de pues toda América Latina, formada en la década de 1980 en la comuna de San Miguel. Estuvo compuesta en un principio por Jorge González, Claudio Naera, Miguel Tapia, pero pues bueno, ahí fue cambiando luego la alineación hasta que pues bueno, dejaron un gran legado musical, y pues hoy por hoy seguimos teniendo el gusto de escuchar en diferentes plataformas, pero lo mejor a través de la bendita radio, que es lo más importante. ¿Qué pasó con ellos? Pues bueno, González y Tapia intentaron continuar con nuevos integrantes y publicaron un último álbum a principios de 2006, porque antes de su separación, ¿verdad? Los Prisioneros se disolvieron de forma definitiva, pero pues bueno, ya hubo nuevos desacuerdos y ya no pudieron continuar, pero sí quisieron hacer este nuevo lanzamiento, como ha pasado con muchas bandas, ¿verdad? Y muchos que continúan en la escena musical. Lo importante está en que, pues bueno, seguimos disfrutando de su música. Señores, señores, continuamos con más. Y tenemos la presencia de Oasis. Esto es Wonderland. Súbele a la bendita radio.

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1: Son las 4 con 26 minutos.
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1: Son las 4 con 28 minutos.
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Ya de regreso en Back to Rock, estamos de regreso, son exactamente ya las 16 horas con 29 minutos en Quintana Roo, 15 horas con 29 en Yucatán, Campeche y parte de la República. Gracias a quienes nos escuchan por internet, www.turquesapop.fm, y ha llegado el momento de seguir disfrutando de mucha más música. Después de tener a Oasis, nos vamos con otros buenos representantes del rock mexicano. Ellos son Caifanes. No dejes que a subirle a la bendita radio.

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1: Ya de regreso en Back to Rock. Gracias por continuar con nosotros. Gracias por estar con nosotros. Continuamos con mucho más y recuerde que puede estar en contacto con nosotros a través del WhatsApp 9991 3755 56. Repito, 9991 3755 56, o bien lo puede hacer al 9981 96 4003. Ahí está el número para que usted esté en contacto con nosotros y pues podamos platicarle incluso por medio de WhatsApp, a través de los estados de WhatsApp, nuestros horarios, la manera de cómo escucharnos por internet, e incluso también para conceder ya los regalos, porque pues muy próximamente en este programa vamos a empezar con los regalos para la gente, a consentirlos como ustedes se lo merecen. Así que, pues bueno, gracias por su preferencia aquí en Back to Rock. Vamos con una pausa y regresamos con más. Vamos a tener mucha más música, así que no le cambie, no le mueva. Esto es Back to Rock.
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2: Son las 4 con 39 minutos.
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2: Son las 4 con 40 minutos.
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1: Ya estamos de regreso con esta breve pausa aquí en Back to Rock y nos vamos a ir con estos señores que son los auténticos decadentes. Es una banda argentina de Sky Rock, formada el 13 de septiembre de 1986 por Cucho Parisi, Nito Montechía y Gastón Francés Bernardú. Si bien su principal género es el ska, pues la banda suele tocar una cantidad múltiple de géneros como pop, cumbia, también por allá bolero incluso, y por supuesto el rock. Y pues bueno, fusionarlos formado así, pues con un sonido único, la verdad, no es por nada, pero pues sí. Y considerado una de las bandas de música más populares de Argentina, llega aquí a Back to Rock. Así que súbale a la bendita radio, llega a los auténticos decadentes, la guitarra.

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1: Son las 4 con 50 minutos.
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1: Son las 4 con 52 minutos.
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8: Bien, pues bueno, entramos para despedirnos, para decir adiós. Gracias a la gente que nos acompañó a lo largo de esas dos horas. Ya sabe que estamos de 15 horas a 17 horas en Quintana Roo y 14 horas a 16 horas en el resto de la República Mexicana. Toda la gente que lo escucha por internet, www.turquesapop.fm. Gracias, de verdad, muchísimas gracias. Estamos con una diferencia como de 30 segunditos por allá en el internet, pero bueno, lo importante es que estamos en contacto y estamos haciendo que esto sea mágico, como siempre. Hacer radio es magia. Y nosotros estamos felices de poder compartirlo con ustedes con buena música. Antes de despedirnos, vámonos mejor con los Enanitos Verdes y regreso para despedir y darles una sorpresilla por allá, porque tenemos mucho que platicarle para este día de hoy y lo que viene para el resto de la semana, que de este su programa Back to Rock. Así que vámonos con Enanitos Verdes.

Bien, gracias, de verdad, muchísimas gracias. Quiero agradecer muchísimo el día de hoy en la operación al señor Carlos Camal, que le mando un gran, gran abrazo desde aquí, desde Mérida, que estuvo en los controles allá en Cancún para las tres diferentes frecuencias en las cuales están al aire en Quintana Roo, y para, por supuesto, para quienes están de en la operación de las diferentes frecuencias, también un abrazo para todos, en especial el señor Carlos Camal, que hoy nos dio una excelente producción. Muchísimas gracias. Nosotros nos despedimos, gracias, nos escuchamos el día de mañana en punto de las 15 horas en Quintana Roo, 14 horas en el resto de la República. Soy Gustavo Rosado La Máscara, excelente tarde, quédense con la programación de Turquesa Pop. Hasta la próxima, bye bye. Esto fue Back to Rock.

0: Son las 5 con un minuto.
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1: Son las 5 con 15 minutos.
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1: Son las 5 con 32 minutos.
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1: Son las 5 con 40 minutos.
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1: Son las 5 con 52 minutos.
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0: Son las 6:03.
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1: Son las 6:19.
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1: Son las 6:35.
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1: Son las 6 con 50 minutos.
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0: Son las 7 en punto.
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